0: manipulado algunos patógenos y esto le pudo haber provocado una neumonía muy fuerte, muy parecida a la peste que en pues años anteriores, en décadas anteriores, pues sí causó una seria afectación a la humanidad. Hasta el momento, le voy a dar todos los detalles, pero hasta el momento no hay una alarma general, ni mucho menos, no estamos hablando de una pandemia como la COVID-19. Solamente se está solicitando información para tomar las medidas. La neumonía, así sea muy extrema, pues ha podido ser controlada en el sector salud de la humanidad y eso pues nos puede dar mucha esperanza. Como le digo, no hay hasta el momento ningún tipo de alerta que pueda causar conmoción a nivel mundial, pero sí hay una solicitud de información por parte de la Organización Mundial de la Salud a Rusia para que dé a conocer qué ha pasado con los casos de neumonía que se están registrando en ese país. Y que hasta el momento lo único que sabemos es que una joven murió y que 200 personas podrían estar en cuarentena. No hay que alarmarse, simplemente hay que informarse poco a poco de lo que está aconteciendo en esa parte del mundo. Bienvenida, pues bienvenido a esta segunda emisión de Informativo NTR. Estamos transmitiendo en vivo y en directo desde esta capital del país para toda la cadena nacional de Radio Cañón. Y ya está Juan Carlos ahí en la cabina con los controles y todo el equipo para llevarle los tres temas de reflexión en esta segunda emisión de Informativo NTR. El primero, la presidenta Claudia Sheinbaum insistió que el gobierno de Querétaro no informó que acordó con los Estados Unidos colaborar para la construcción de una academia internacional para combatir al crimen organizado que contempla el narcotráfico. En su conferencia de prensa matutina, la presidenta reconoció que el gobierno de Mauricio Curi sí informó de un evento con el embajador de los Estados Unidos, pero nunca aclaró que se construiría una academia de seguridad internacional, la cual, dijo la mandataria, debe ser autorizada por el Gabinete de Seguridad. Escuchemos a la presidenta.
1: ¿Qué es lo único que se le pide al gobierno de Querétaro? Que siga los procedimientos, que pregunte a Relaciones Exteriores, que solicite su autorización. Si va a recibir apoyo del gobierno de los Estados Unidos, que solicite su autorización al grupo de alto nivel. ¿Por qué? Porque es la ley. Nosotros tenemos buena relación con el gobierno de Estados Unidos en materia de seguridad y en otros temas. Lo que pedimos a los gobernadores de los estados y al embajador y al gobierno de los Estados Unidos, pues es que se cumplan las leyes mexicanas para todo lo que tenga que ver con la cooperación internacional.
0: La mandataria aclaró que la Constitución obliga que solo el gobierno federal pueda realizar acuerdos de seguridad con las potencias internacionales. Claudia Sheinbaum dijo que ningún gobierno estatal puede llegar a este tipo de acuerdos con Estados Unidos o con cualquier país. Tiene que pasar por el gobierno federal y, en su caso, por el Gabinete de Seguridad Federal al más alto nivel. Escuchemos nuevamente a la presidenta.
1: Estamos hablando del tema de seguridad. Hay otros temas donde no se requiere autorización, si es un intercambio cultural, si están hermanadas dos ciudades, Ciudad de México con alguna ciudad del mundo, temas culturales, pues en realidad puede participar Relaciones Exteriores o no. Pero cuando se trata del tema de seguridad, hay un procedimiento. ¿Cuál es ese procedimiento? La Constitución Política de los Estados Unidos Mexicanos dice, el artículo 89, la Presidenta de México dirige la política exterior y celebra tratados con aprobación del Senado. Artículo 117. Los estados no pueden celebrar alianzas, tratados o coaliciones con potencias extranjeras. Claramente lo dice. Ley de Seguridad Nacional, artículo 68 al 70. La cooperación bilateral en seguridad la suscribe el Estado mexicano. Los agentes extranjeros y reuniones con servidores públicos estatales están sujetas a controles y autorización.
0: En Palacio Nacional, la presidenta aclaró que su gobierno no está en contra de la cooperación internacional, pero esta debe de promoverse conforme a la ley. Escuchemos nuevamente a la presidenta.
1: Entonces, ¿puede tener esta academia internacional? Sí. ¿Bajo qué condiciones puede tener su participación las agencias de los Estados Unidos bajo autorización del grupo de alto nivel y de la Secretaría de Relaciones Exteriores, si consideran que esté en el marco de nuestra Constitución. Entonces, no es que se esté en contra de algún apoyo internacional, pero hay que cumplir la ley, porque no puede ser que uno hable del Estado de Derecho y que después, a la hora de la hora, pues no cumpla con los requisitos. Por eso es que ayer mencionamos este tema.
2: ¿No se cuenta con una autorización como tal esta academia?
1: No, ni ha pasado por el grupo de alto nivel.
0: El segundo tema de reflexión de esta tarde, pues ¿qué cree? Ya se politizó el asunto y no se ha quedado solamente pues en un tipo de explicación diplomática. Claro, cuando ya se sube a la conferencia de prensa mañanera y en Palacio Nacional, pues todo se politiza y ya se puede tomar como si fuera pues un ataque entre Morena y el PAN. Y eso es lo que está haciendo Morena. Ya usa este tema de Querétaro, de la Agencia Internacional de Seguridad con los Estados Unidos, para atacar al PAN. La presidenta nacional de Morena, Ariadna Montiel, acusó a los gobernadores panistas de Chihuahua, Maru Campos, y de Querétaro, Mauricio Curi, de alentar el injerencismo de Estados Unidos en México. La exsecretaria del Bienestar dijo que los mandatarios panistas violan la Constitución y atentan contra la soberanía. Pues, ¿qué se iba a esperar? Obviamente se iba a politizar demasiado este tema, y ahora seguramente será un tema que estarán trayendo los partidos políticos de cara a la elección del próximo año. Recuerde usted que se van a renovar 17 estados, entre ellos Querétaro y Chihuahua, si es que por ahí váyale midiendo por dónde vienen los ataques. Pero por lo pronto escuche usted a la presidenta nacional de Morena, Ariadna Montiel.
3: El tema y el pretexto de la seguridad me parece que es un argumento para promover la injerencia por parte de los gobiernos panistas, porque es reiteradamente este accionar de que vengan de fuera, del extranjero, a ayudar en esta materia, que no está resuelto. Ya vemos que Chihuahua es de los estados que tiene mayor número de homicidios y que no es un tema resuelto. Y por otro lado, pues también que el gobierno del estado, el gobernador, no quiera engañar, y menos a la presidenta de la República, porque efectivamente filtraron un oficio donde le dan cuenta a la Cancillería, pero no es la Cancillería quien debe establecer esta colaboración con organismos u organizaciones extranjeras.
0: En tanto, la presidenta Claudia Sheinbaum informó que la Fiscalía General de la República mantiene abierta la investigación sobre la probable participación de agentes de la CIA en un operativo de desmantelamiento de un narcolaboratorio en ese estado. ¿Se acuerda usted de este tema que llevó a un enfrentamiento fuerte entre la presidenta y la mandataria panista de Chihuahua, al grado que se dejaron de hablar? Bueno, yo creo que todavía no se hablan, pero bueno, se dejaron de hablar muchos meses, se acusaron de todo. Recientemente, en septiembre, a finales de septiembre, se reunieron en privado y de alguna manera pues llegaron a acordar que se seguiría trabajando pues por el bien del pueblo de Chihuahua y el bien del país. Pero no ha terminado todo. Por eso hoy la presidenta recordó que se sigue investigando y que la Fiscalía General de la República está investigando este caso donde se presume pudieron haber participado agentes de la CIA, que por cierto, después del operativo, lamentablemente fallecieron en un accidente automovilístico. Escuchemos a la presidenta.
1: La Fiscalía General de la República tiene todavía abierta esa investigación. La fiscal, o a través del mecanismo que ellos decidan, con un boletín, debería informar pues esta investigación, particularmente en el caso de Chihuahua, donde lamentablemente fallecieron dos agentes extranjeros, dos agentes de Estados Unidos. Siempre hay que lamentar la pérdida de vidas, pero estaban haciendo una operación en tierra. Entonces, la Fiscalía tiene abierta esta carpeta de investigación y ellos pues tienen que informar qué avance tienen.
0: Y el tercer tema de reflexión de esta tarde, si no le quiere poner más leña al fuego, escuche usted esto, El día de ayer, al comparecer en privado con los senadores de la República, la secretaria de Gobernación, Rosa Isela Rodríguez, llamó a los partidos políticos a portarse bien en las elecciones próximas y postular a personas limpias. Rosa Isela Rodríguez afirmó que el gobierno será garante de elecciones libres y seguras. Escuchemos a la encargada de la política interior del país, Rosa Isela Rodríguez.
4: Y también, en general, que pues queremos un proceso limpio, un proceso claro, transparente, en donde haya mucha participación ciudadana, como así lo ha sido. También les pedimos a todos los partidos políticos que pudieran estar eligiendo dentro de los procesos internos a candidatos y candidatas que tuvieran un currículum limpio, que fueran candidatos y candidatas, mujeres, hombres, con una trayectoria de ética y de compromiso con la ciudadanía. Entonces, que anduvieran por el buen camino. Esa fue la recomendación que tomaron a bien.
0: Pues ya hubo respuesta, y esta vino en voz del coordinador de los senadores del PAN, Ricardo Anaya, que le contestó a la secretaria de Gobernación que el buen juez por su casa empieza. Ricardo Anaya simplemente le recordó dos temas, el de Rubén Rocha Moya, gobernador con Sinaloa, acusado directamente, ese sí, de manera pública, por un juez de Nueva York, de relaciones con el cártel de Sinaloa, y el otro caso, Marina del Pilar, que ella misma confesó que le habían quitado su visa y que estaba haciendo pues algún tipo de contacto con el gobierno de los Estados Unidos. Y si le hacemos, pues hay lista, ¿no? Ahí está Andrés López Beltrán, quien busca la diputación en Tabasco, pues para el próximo año. Pero esta fue la contestación que le dio Ricardo Anaya a la secretaria de Gobernación.
5: Pues que el buen juez por su casa empiece, porque si hay un partido político que se ha dedicado a postular criminales, narcotraficantes, ese partido es Morena. Y les pongo ejemplos concretos. El actual gobernador de Sinaloa, de Morena, está acusado de narcotráfico. Hay una solicitud del Departamento de Estado de los Estados Unidos para su detención provisional con fines de extradición. Hay una orden de aprehensión emitida por una jueza también por narcotráfico. Entonces, por supuesto que nosotros queremos erradicar al crimen de la vida política mexicana, y no hay duda de que el partido político que más criminales ha postulado, que más guachicoleros ha postulado, que más narcotraficantes ha postulado, es justamente Morena. Vean el caso de Baja California, si quieren otro ejemplo. El esposo de la gobernadora también está acusado de vínculos con el cártel de Sinaloa. La inmensa mayoría de los alcaldes que recientemente han sido detenidos por dedicarse de tiempo completo a extorsionar al huachicol son justamente de Morena.
0: Y así pues, los tres temas de reflexión en esta segunda emisión de Informativo NTR, ya esta tarde de martes, cuando tenemos aquí en la capital de la República Mexicana 17 grados centígrados y llueve en algunas alcaldías. Regrese usted con muchísimo cuidado, ya sabe, el piso se pone muy resbaloso, hay que guardar la distancia y sobre todo tener muchísima paciencia. ¿Por qué? Porque hoy los embotellamientos son enormes. Así es que mucha paciencia, quédese con nosotros porque le voy a dar toda la información de lo que está pasando en México y en el mundo. Así, las tres reflexiones. Vamos a un corte y regresamos con más.
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0: Continúa la glosa del informe presidencial. Esta vez le tocó al secretario de Hacienda y Crédito Público, Edgar Amador, acudir ahora al Senado de la República. Ya lo había hecho en la Cámara de Diputados. Recuerde usted que los principales funcionarios del gabinete presidencial pues tienen que acudir a las dos cámaras para dar información en torno a esto, en torno a la situación en la que se encuentra la administración pública. Y uno de los funcionarios que más son solicitados son el secretario de Hacienda y Crédito Público para conocer los recursos. Además, recuerde usted que también hay una discusión en torno al presupuesto de egresos de la Federación que fue propuesto para el próximo año, año 2027. Cuando el secretario de Hacienda acude a la Cámara de Diputados o a la Cámara de Senadores, uno de los temas fundamentales, quizá por encima de cómo van a estar los recursos para el próximo año, porque esos ya sabemos que serán aprobados por Morena y sus aliados sin ningún tipo de peligro, pues es el caso del huachicol fiscal. Este delito es el que más se ha incrementado en los últimos tiempos en México. Es el combustible de contrabando o la introducción de combustible ilegal a México, que ha sido ya pues identificado en muchas aduanas de nuestro país. Recuerde usted que a principios de este año también se dio a conocer que se encontró una banda de huachicol fiscal denominada Los Primos, que era encabezada por dos marinos en activo, de hecho dos altos funcionarios de la Marina, Roberto y Fernando Farías Laguna, que además eran parientes políticos del exsecretario de Marina Rafael Ojeda en el sexenio pasado. El huachicol fiscal es quizá el delito después del narcotráfico que más ganancias da. Y ese huachicol fiscal, pues obviamente atenta contra los mexicanos. Sí, puede ser importado de Estados Unidos, de China, de donde usted quiera. Pero ese huachicol fiscal, que es gasolina y diésel, es consumido por los mexicanos. Aquí no hay nada de que son bandas que se expanden a otros países. No, aquí el huachicol fiscal es directamente con los mexicanos. Se habla que las ganancias al año de huachicol fiscal, escuche usted esto, pudieran ascender a 6 mil millones de pesos. Vaya, vaya dato, ¿verdad? 6 mil millones de pesos. Lo cierto es que hoy en la Cámara de Diputados y Cámara de Senadores se está hablando de este huachicol fiscal. Y en su comparecencia, el secretario de Hacienda y Crédito Público, Edgar Amador, informó que se ha combatido eficazmente este delito del huachicol fiscal. Edgar Amador informó que se han detectado más de 4 mil millones de pesos que no han sido declarados por la venta de hidrocarburos, o sea, por huachicol fiscal. Aseguró el encargado de las finanzas públicas del país que el gobierno federal tiene ya, pues, un combate directo en contra del huachicol fiscal. Escuchemos al secretario de Hacienda y Crédito Público, Edgar Amador.
15: El combate al contrabando de combustibles ha permitido fortalecer de esa forma la recaudación y regularizar operaciones en aduanas. Entre septiembre del 25 y junio del 26 se detectaron 109.4 millones de litros de hidrocarburos no declarados, asociados con una recaudación de 4.600 millones de pesos por IVA y por IEPS. Los que corresponden a una recaudación asociada con estas operaciones detectadas, que no deben de interpretarse como un monto pendiente de cobro, son acciones ya ejercidas. Y creo que es muy importante ir más allá. Dentro de las iniciativas que se presentaron para el 2027, una de ellas que no forma parte integral, digamos, de la, del paquete económico, pero sí es muy importante como parte de la estrategia, son adecuaciones a la ley del impuesto especial para productos y servicios, el IEPS, que va a permitir aumentar la trazabilidad de las operaciones de hidrocarburos desde la importación y la producción hasta el consumo.
0: El funcionario federal continuó hablando sobre las finanzas y dijo que lo más importante es que efectivamente se tiene una identificación por parte del gobierno mexicano para pues estas bandas de huachicol fiscal. Edgar Amador informó que se han cancelado más de 2,205 sellos de empresas que les permitía facturar combustible como parte del combate al huachicol fiscal. O sea, hay un monitoreo directo en contra de las empresas que pudieran estar involucradas en este huachicol fiscal. Esto es lo que dijo Edgar Amador. Escuchemos.
15: A ver, me gustaría ser muy puntual y ejemplificar con las acciones del SAT en contra de la venta ilegal de gasolina y diésel. El SAT ha cancelado 2,205 sellos para facturar a comercializadoras de combustibles ilegal y controles automáticos en CFDIs para evitar la venta ilegal de combustibles. Al mismo tiempo, desde junio de este año, se establecieron medidas de control para que solo quienes cuenten con un permiso vigente por parte de la Secretaría de Energía, lo cual no ocurría hasta hace poco, solamente ellos puedan emitir facturas por ventas de hidrocarburos. Estos son parte de las acciones que en coordinación con la Secretaría de Energía y la Comisión Nacional de Energía se han implementado para el combate de estos delitos. Eso ha permitido cerrar el control y restringir las actividades no permitidas. Y como mencionábamos en este paquete económico, de manera lateral, se envió al Congreso una propuesta para mejorar la trazabilidad de la venta de gasolina y de diésel.
0: Sin embargo, la oposición ha advertido que no se puede creer en el combate a huachicol fiscal si no se investigan los principales casos de robo de combustible o de combustible de contrabando. Y dentro de esto se ha hablado, porque no hay una sola prueba, eso sí, hay que considerarlo, pero sí hay testimonios, hay versiones periodísticas, hay supuestas investigaciones en los Estados Unidos que indican que Andrés López Beltrán, hijo del expresidente López Obrador y hoy aspirante a una diputación por Morena en Tabasco, pudiera estar involucrado en el huachicol fiscal, junto con su amigo del alma compadre y hoy multimillonario Amílcar Olán. Según la senadora del Partido Acción Nacional, Mayuli Martínez, el gobierno federal no ha, hasta el momento, investigado todas aquellas denuncias en contra de Andy López Beltrán y Amílcar Olán. Lo que dijo la legisladora ha permitido pues, que haya impunidad en todos estos casos. Escuchemos a la legisladora del PAN, Mayuli Martínez.
16: Desde 2018 a la fecha existen múltiples y documentadas investigaciones periodísticas que señalan a Andy López Beltrán como el líder de una red de tráfico de influencias, corrupción y negocios ilícitos. Y aquí le muestro la red de corrupción, encabezada por Andy López Beltrán, alias el Junior del Bienestar, con negocios de corrupción, con el huachicol fiscal, con el balastro del Tren Maya, tráfico de influencias y delincuencia organizada. Tenemos a Amílcar Olán, alias El Amigo, que también es prestanombres, con los medicamentos en el Insabi, balastro del Tren Maya, huachicol fiscal y Pemex, con contratos que conocemos hasta el momento de hasta 33,500 millones de pesos.
0: Lo cierto es que este caso, el caso del huachicol fiscal, es quizá el tema de la moda, el tema del momento. Se ha identificado, sí, ha habido un combate también en contra del huachicol fiscal, como esta banda de los marinos, como también lo que algunos dudan sobre las empresas de Ernesto Rufo Apple que transportaba huachicol fiscal en trenes. Pero lo cierto es que hoy está en la opinión pública este delito que lamentablemente se está ejerciendo en nuestro país de una manera pues muy impune, con dineros y ganancias multimillonarias. En este caso, pues, con la Secretaría de Hacienda y Crédito Público. Oigan, otra información, le comento que fuerzas federales detuvieron el pasado 5 de octubre a Iván Casarín Molina, alias El Tanque, acusado de diversas actividades delictivas y ser integrante del círculo de dirección del Cártel Jalisco Nueva Generación. El Tanque fue detenido en Zapopan, Jalisco, y se le relaciona con actividades criminales en los estados de Veracruz, Oaxaca, Tabasco y Puebla. El secretario de Seguridad y Protección Ciudadana, Omar García Harfuch, informó que la detención de Iván N. fue producto de un trabajo de inteligencia que siguió los movimientos del presunto delincuente hasta ubicarlo en el municipio de Zapopan. Y ojo lo que dijo Omar García Harfuch, El secretario de Seguridad y Protección Ciudadana informó que en el seguimiento que llevó a la detención de Iván N. se contó con la colaboración de la Administración para el Control de las Drogas de los Estados Unidos, la DEA. Y llama la atención este reconocimiento cuando se está en estos momentos acusando de injerencismo al gobierno de los Estados Unidos, promovido por un combate al narcotráfico y que llevó pues a un nuevo episodio de enfrentamiento en México con el gobernador de Querétaro, el panista Mauricio Curi, y el embajador de los Estados Unidos en México, Ronald Johnson. En septiembre de 2024, el Departamento del Tesoro estadounidense sancionó a Iván Casarín Molina por sus presuntos vínculos con el cártel Jalisco Nueva Generación. A Iván Casarín se le relaciona con la caída de un helicóptero del ejército mexicano en Jalisco en 2025, cuando fue atacado y donde murieron soldados. Y en diversos reportes se le ha relacionado con la organización criminal La Barredora, allá en Tabasco, y que era encabezada por Hernán Bermúdez, el entonces secretario de Seguridad Público tabasqueño. La relación que existe entre El Tanque y La Barredora data de entre los años 2021 y 2022. El nombre de Iván Casarín apareció en una grabación en agosto de este año, en la que Luis Alberto Olán, hermano del empresario Almílcar Olán y amigo cercano de Andrés López Beltrán, presumía cercanía con El Tanque, con lo que logró que el cártel Jalisco dejara de extorsionar al dueño de una mina de balasto que surtía al Tren Maya. Esto hasta el momento no está siendo investigado por la Fiscalía General de la República. Fue un audio que apareció y que hasta el momento pues no ha sido autentificado por parte de las autoridades. Se ha quedado solamente pues en un tema de medios de comunicación. Pero escuchemos el audio en donde se escucha a Luis Alberto Olán, hermano de Amílcar Olán, diciendo que conocían al Tanque y que habían ayudado a un empresario que les daba balasto. Escuchemos el momento.
17: Él sabe que yo conozco al Tanque aquí, al de la maña, y como vio que él no lo volvieron a molestar a ese güey que lo llevó a extorsionar y que la madre que quería no sé qué, y ya le dije, no, si yo me llevo con El Tanque, y yo le dejé cuenta y ya se quedó así.
0: Iván Casarín fue detenido cuando portaba un arma de fuego y diversas drogas. Será la Fiscalía Especializada en Materia de Delincuencia Organizada la encargada de continuar con el procedimiento y presentar al detenido ante la autoridad correspondiente que determinará su situación jurídica. Nos vamos ahora a un corte y regresamos con más información.
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0: Y le agradezco muchísimo al diputado del Partido Acción Nacional y doctor en medicina, obviamente él es médico, Héctor Jaime Ramírez Barba, que esté con nosotros. Y es que, pues bueno, ya viene la temporada de frío, ya se ha comenzado a cambiar la temperatura en algunas regiones del país y ya también se ha anunciado pues la necesidad de vacunarse contra la influenza, contra la COVID-19. Todavía hay mucha alerta sobre el sarampión. En Estados Unidos ha habido un brote importante, en Nueva York, en Pensilvania. ¿Qué tan preparado estamos? Y si hay recursos, diputado, para pues atender a toda la población mexicana que es susceptible de este tipo de enfermedades. Lo saludo con muchísimo gusto, diputado.
22: Alberto, muchas gracias. Es un placer saludarte, comentarte que efectivamente ya empieza octubre, ya pasó el mes de las banderitas, estamos en la época en que hay que hacer medicina preventiva y no hay ningún aspecto de medicina preventiva más eficaz que la vacunación. La vacunación para todas las enfermedades estacionales de este finales de otoño, inicio de invierno, y es el mejor momento porque en cuanto te ponen una vacuna tarda en promedio 3 o 4 semanas para estar activa ya los anticuerpos, las defensas del organismo. ¿Quién hay que vacunarse en esta temporada? Pues se debe vacunar primordialmente los mayores de 65 años, los menores de edad y, por supuesto, aquellos que están entre los 18 y los 65 años que tengan una enfermedad que los debilite. Si tienen cáncer, si tienen diabetes, si tienen una enfermedad que se llaman autoinmunes, si están tomando corticoides por insuficiencia renal, pues es población vulnerable contra este tipo de infecciones. Entonces, aquí invitamos a toda la gente que nos escucha para que puedan ir a su centro de salud, pueden ir a la institución en las cuales ellos tienen derecho a viencia, al IMSS o al ISSSTE. Para todos los adultos mayores deben vacunarse al menos cada año contra la influenza. La influenza son varios tipos de enfermedades. La tasa de eficacia de esta vacuna es cerca del 70%, pero porque hay varios tipos de influenza, hay varios tipos de virus, y la vacuna está planteada para que haya 3 protecciones contra 3 virus diferentes. Puede ser que le pueda tocar uno de influenza, el virus 4, pero la vacuna por sí misma lo protege de una enfermedad grave o del riesgo de morir. Entonces, la recomendación es que si usted es un adulto mayor o no es adulto mayor, pero tiene diabetes, tiene hipertensión, tiene alguna enfermedad crónica, debe de vacunarse, por favor. Luego, para la COVID, igualmente, la vacuna de COVID también es una vacuna anual. Hay que hacerlo. Se pueden poner las dos juntas, sin duda se pueden poner las dos juntas. La tasa de eficacia de esta vacuna es cerca del 90%. Entonces, esta vacuna del COVID es mucho más eficaz que la de la influenza y claramente evita que la persona muera y también evita que la persona quede grave. Esas enfermedades graves. Entonces, vale la pena vacunarse también. Hay una vacuna que usted, si abre su cartilla de adulto mayor, que debe de tenerla, ya sea hombre, debe tener su vacuna de adulto mayor, debe vacunarse contra una enfermedad que es bacteriana, el virus del neumococo, la bacteria del neumococo, contra Diplococcus pneumoniae, y hay una vacuna específica para eso. Hay que ponerse cada 5 años. Si usted no se la puso el año pasado o no se la ha puesto los últimos 5 años, vale la pena que se la ponga, por favor, también. Con estas 3 vacunas vamos a evitar casi el 90% de riesgo de mortalidad por enfermedades respiratorias agudas en la época de octubre a febrero, que termina la temporada invernal. En el caso de los niños, igualmente, deben vacunarse contra la influenza, deben vacunarse contra el virus sincicial respiratorio, y si es una mujer embarazada, también contra el virus sincicial respiratorio. Todas estas vacunas son públicas, están en el paquete gratuito del Sistema Público de Salud, tenían el dinero, dice el secretario, que han comprado las vacunas, y a partir del día 10 de octubre, o sea, en 4 días, arranca la temporada de vacunación formal en este país, y pues los invitamos a que se vacunen. En el Congreso no hemos escatimado en aprobar el recurso para las vacunas en ocasiones. Lo que ha fallado es que el gobierno no las compra a tiempo, no las distribuye a tiempo y no están a tiempo, pero en teoría este paquete nacional de vacunación ya está a disposición de manera gratuita.
0: Diputado, recientemente hemos tenido casos muy lamentables en Jalisco sobre la muerte de recién nacidos. Apenas días después, puedo decir que después, semanas después de los casos, apenas se va a hacer una auditoría, apenas se van a reforzar las unidades neonatales. ¿Qué pasó ahí? ¿Qué explicación le han dado en el Congreso? el Instituto Mexicano del Seguro Social, si es que les ha dado alguna información, y qué es lo que ha pasado con ese asunto tan lastimoso como es la muerte de recién nacidos.
22: Primero, el Congreso no han entregado ninguna información, y lo que es claro es que hay una desatención institucional. Hemos visto que no solamente pasó en Jalisco, pasó también en Durango, días después apareció en Jalisco, hoy aparecieron ya en otro lugar, porque cuando alguien pone los ojos no ve lo que la cabeza no piensa, cuando alguien piensa que tu niño pudo haber fallecido en un cuidado intensivo, no porque estaba grave, sino porque fue un brote de algo y que nadie sabe qué está pasando, claramente es una negligencia institucional. En Jalisco concurren varios factores. El primero es que es un hospital, el de tercer nivel, o sea, no hay mejor nivel que ese hospital. No estaba certificado, es decir, los procesos y los procedimientos, no, que es un mecanismo estandarizado en México, no es obligatorio para ningún hospital, y el IMSS no lo hizo obligatorio, lo cual es un área de oportunidad para que todos los hospitales se certifiquen como marca la norma, como marca la ley, pero hasta ahorita cambiar la ley para que sea obligatorio y no voluntario. Por el otro lado, pues hemos visto cómo el Instituto Mexicano de Seguro Social tiene una seria falla de desabasto en medicamentos, en insumos para salud, y también pudo haber ocurrido que no hubo lo necesario para atender a esos niños en esos días, o no hubo guantes, o no hubo cubrebocas, o no hubo batas estériles, o se rompió los mecanismos de higiene, o no funcionó aire acondicionado, no hubo el producto para hacer la limpieza de las cunas, de las incubadoras, o hubo alteraciones en los líquidos. Pero claramente cuando hay un brote, hay una causa que lo está produciendo, y la bacteria es el efecto, no es la causa. Lo que pasó en Durango no ha sido explicado a casi un mes de que ocurrió, lo cual marca también de una negligencia, de no querer entrarle al tema. Y en Jalisco, además de no haberle querido entrar al tema, ya se agrega un factor adicional. Muchos directivos en salud que hacen el esfuerzo para que la presión institucional de no tener recursos no llegue a más lugares, ahora ya el director separó al director y separó al jefe de la unidad, cuando ellos son los que intentan hacer su máximo esfuerzo con lo poco que les llega, y me parece que quien debería renunciar es precisamente el director del IMSS, ¿ves? Porque no ha sido una persona prudente, y menos ahora que quiere culpabilizar sin haber investigado primero las cosas en un hospital donde él mismo no ha promovido que haya certificación de las unidades médicas, donde no ha promovido que haya el abasto suficiente, y además que sus directivos son su mano derecha. Hay que hacer un gran esfuerzo para hacer lo que pueden, y los médicos un gran esfuerzo para hacer lo que pueden, las enfermeras un gran esfuerzo para hacer lo que pueden, ante la falta de abasto claramente demostrable en el Instituto Mexicano de Seguro Social, esté pidiendo que se separen los médicos. Me parece una actitud francamente irresponsable que desmotivará a muchos profesionales de salud que hoy están en las instituciones haciendo un gran esfuerzo por atender a los mexicanos, y que este mensaje es una pésima señal. Entonces, me parece a mí bien que las familias hayan puesto las denuncias, que se investigue en serio, y todo lo demás que ha dicho el director del IMSS es una bola de humo. Que venga una auditoría independiente y que venga no sé quién, pues eso debería ser de manera rutinaria. Porque además, déjame decirte que el Banco Mundial, el Banco Interamericano de Desarrollo y la Organización para la Cooperación y Desarrollo Económico, la OCDE, acaban de presentar el panorama de la salud a la vista, hacia más salud at a glance, para América Latina y el Caribe, y México tiene el lugar más alto de muertes prevenibles y de muertes evitables en las zonas hospitalarias. O sea, México tiene la tasa más alta. Ahorita tú hablas de unos casos, de unos bebés que fallecieron. Estamos hablando de casi 170 personas que fallecen por muertes prevenibles y 135 de muertes evitables por cada 100,000 habitantes. Es una tragedia lo que pasa en México, y el gobierno debe tomar nota de estas cosas para poder hacer que todos los hospitales públicos sean hospitales certificados, que garantiza que hay diésel en sus instalaciones para que si se va la luz entre la planta de emergencia, que no vayan a fallecer estando intubados, como ocurre y muy común en el sur sureste, que se va la luz, y muchos hospitales no tienen lo necesario para que estos hospitales, si se va la luz, entre los equipos de emergencia, la gente que está conectada a una máquina siga conectada a la máquina, que si tiene hemodiálisis no se suspenda, que si está intubado no quede sin manera de que tenga que estarse ventilando con la mano, cuando aparte de los apagones han durado ya hasta 24 horas. O sea, en este caso el IMSS ha sido negligente, Alberto.
0: Sí, por último, diputado, y rápidamente, hay una alerta que no es algo de gravedad, pero sí de monitoreo sobre la llamada peste neumática allá en Rusia, una neumonía muy fuerte, presuntamente en un laboratorio de Rusia. Tenemos, entiendo que no es una alerta todavía esta peste de neumonía, pero entiendo que todavía no es una alerta, pero tenemos los como país la capacidad para prevenir una nueva pandemia, sobre todo pensando que en la de COVID-19 pues nos agarró con un payaso, ¿no? Cuando era este tipo subsecretario de salud, que lo único que provocó es demasiadas muertes. ¿Tendremos como país la posibilidad de cuidarnos ante esta neumonía que se ha estado registrando en Rusia?
22: Alberto, primero comentarte claramente lo que ha estado ocurriendo. Fíjate, hoy rápidamente con redes sociales puedes saber lo que pasa en otro lado del mundo. Hoy sabemos de que ocurrió esto con Yesenia, que tuvo una neumonía. Es un tema importante. En este caso se supo en dónde estuvo. Ha fallecido solamente una persona, que pudieron haber habido cientos de personas.

0: Pues hay que investigar de qué se trata y sobre todo si esa bacteria, una bacteria manipulada por ellos, o una bacteria que normalmente pues, la peste es muy conocida, basta con que cualquier ciudadano que nos escucha ponga en Google o en cualquier buscador que tenga, póngale la peste en el mundo, las grandes crisis de peste, y pues hubo en muchísimos lados, sabemos cómo se transmite, sabemos qué enfermedades causa, sabemos, ya hay hasta vacuna para protegerse de esta enfermedad. En el caso de lo que está ocurriendo en Rusia, tienen la vacuna para contrarrestar esta enfermedad. Y cuando hay guerras biológicas, lo que uno tiene que estar haciendo también es viendo que tengas el antídoto adecuado. Se trata con antibióticos, los antibióticos no son complejos para atender y depende no solamente de una bacteria, sino cuántas bacterias pudiste haber inhalado. Y si es una cantidad grande, pues a veces hasta puedes morir sin alcanzar a llegar al médico. Entonces, te puedo decir que qué bueno que se conozca. Hoy tenemos que estar preparados, no asustados, estamos preparando. Pues ahorita, la mejor preparación para enero y febrero, el desviajadero, que significa que muchos adultos mayores mueren por enfermedades respiratorias agudas en enero y febrero, es teniendo la cartilla del adulto mayor, verificando qué vacunas no tiene. Por favor, vaya y vacúnese. Despreocúpese de lo que pasa en Rusia, ocúpese de lo que pasa con usted, con su papá, con su tío, con su conocido, con su amigo con diabetes, y verificar que tenga las vacunas para esta temporada invernal.
1: Muy bien, diputado, pues te agradezco mucho que hayas platicado con nosotros, como siempre, y vamos a estar muy pendientes, son temas muy actuales que seguramente te vamos a estar molestando. Muchísimas gracias, diputado.
0: Alberto, un abrazo, que estés bien.
1: Hasta luego, vamos a un corte y regresamos con más.
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1: Pues Morena ya se dio cuenta que algo puede pasar dentro de su movimiento. Y muchos advierten que el peor enemigo de Morena son sus propios militantes. Y es que ya pasó con el Partido de la Revolución Democrática, el PRD, ¿se acuerda usted? De las llamadas tribus que llevaron a dividirse, a la creación del partido Morena, encabezado por Andrés Manuel López Obrador, y un partido que finalmente desapareció como partido nacional, en que en ese momento encabezaba Jesús Zambrano, los famosos chuchos, que finalmente, aunque hicieron alianzas con el PRI y el PAN, pues no lograron mantener el registro, habían postulado, ¿se acuerda usted?, a Xóchitl Gálvez. Pues bueno, Morena hoy no quiere repetir historias, aunque parece que va en ese camino. Y obviamente, las que más se pelean, las manzanas de la discordia, pues obviamente son las candidaturas. Morena convocó hace algunas semanas, casi 2 meses, a los aspirantes que buscarían ser candidatos de la Cuarta Transformación a los 17 estados de la República donde habrá elecciones. Obviamente, se volvió a decir que se haría esta selección a través de una encuesta, que por cierto, después la presentaron, pero nadie creyó en ellas. Hay mucha división y sobre todo inconformidad por las personas que fueron electas. En Guerrero, por ejemplo, aunque se dieron un abrazo, Beatriz Mujica, quien fue finalmente electa como coordinadora estatal para la defensa de la soberanía allá en Guerrero, pues Félix Salgado Macedonio no deja y sigue encabezando mítines, haciéndole sombra realmente a Beatriz Mujica. En otros estados como Zacatecas, como Michoacán, tampoco hay mucho contento. Pero en donde de plano ya buscaron hacer algún tipo de operación

0: cicatriz fue en Chihuahua. ¿Recuerda usted que Andrea Chávez, senadora de Morena, llevaba por lo menos 2 años con una campaña adelantadísima? ¿Se acuerda que hasta pues había mandado ambulancias con su rostro para poder atender a la ciudadanía? Bueno, finalmente Andrea Chávez no quedó. Quedó Cruz Pérez, y pues esto buscó, o esto provocó un cisma dentro de Chihuahua, pero se arregló pronto porque Andrea Chávez se le otorgó ya pues la futura candidatura para ser presidenta municipal en Ciudad Juárez, quizá la ciudad más importante y más grande del estado de Chihuahua. Pues bueno, ahí está, y ahora pues ese es su premio de consolación. Según la presidenta nacional de Morena, Ariadna Montiel, pues esta designación de Andrea Chávez, sin haber ocurrido una encuesta, es por su trayectoria y su lucha, además por los resultados que obtuvo en la encuesta interna para coordinador estatal. Esta fue la explicación que dio Ariadna Montiel por el dedazo que hubo ahí con Andrea Chávez.
1: La trayectoria de nuestra compañera Andrea Chávez, ella es abogada, ya fue diputada federal, hoy es senadora de la República, ha sido integrante del Comité Nacional, es consejera nacional, pero además y sobre todo, pues tuvo una participación pues muy buena también en la encuesta. Entonces, es una decisión que tiene que ver con los números que tenemos a la mano y la estrategia política que define el Comité Nacional a través de la Comisión Nacional de Elecciones. Estuvo con nosotros el día domingo, ahí en nuestras oficinas, platicamos, yo platiqué con ella el viernes, Itlali ya había platicado con ella, y el domingo concretamos la decisión con la comisión. Somos una comisión, somos 6 compañeros, compañeras, que encabeza Citlali esta tarea. Por supuesto estoy yo, está el secretario de Finanzas, el secretario de Organización, la secretaria general y el secretario técnico del Consejo Nacional en representación de Alfonso Durazo, que es el presidente del Consejo Nacional. Entonces, esa fue la definición que tomamos, le entregamos su nombramiento y lo hicimos público el día lunes, porque ya nos reunimos tardecito noche. Ahorita sí, la dirigenta no puede descansar y trabajamos sábados, domingos y días festivos. Y lo hacemos con mucha convicción porque, como lo hemos venido planteando, la unidad es uno de los 3 factores que nos harán llegar fortalecidos al próximo año.
0: Ariadna Montiel, presidenta nacional de Morena y exsecretaria del Bienestar Federal, dijo que ya se ha reunido con la mayoría de los aspirantes a las coordinaciones de defensa de la Cuarta Transformación y la soberanía en los 17 estados. Dijo que hay buen ambiente y sobre todo, pues la forma de fortalecer al movimiento de cara a una de las elecciones más importantes para la Cuarta Transformación, que significa pues su continuidad, ya que si pierdan la mayoría absoluta allí en la Cámara de Diputados, entonces ya no pasarán sus reformas constitucionales. Escuchemos nuevamente a Ariadna Montiel.
1: Ya me reuní con Ismael Burgueño, me voy a reunir con Salma Luévano de Aguascalientes. Ayer platiqué con Milena Quiroga. Hemos estado platicando con los compañeros diversos de Campeche. En Campeche había mucho acuerdo con el compañero Pablo, sin embargo, se registraron otros compañeros. Platiqué apenas el viernes con el compañero Carlos Zucán de allá de Campeche. En Chihuahua hablamos con Andrea Chávez, ¿no?, y con otros compañeros que también participaron, con la compañera diputada de Colima. Ay, su nombre. No, Graciela, no. Griselda Valencia. La voy a ver en estos días, ¿no? Ayer nos escribimos. Bueno, ya me escribió. Hoy le voy a contestar para verla la próxima semana. En Guerrero yo me reuní con Adelina, luego vinieron con Betty y he estado platicando con Félix, en fin, hemos estado platicando con todos. Igual Citlali está atendiendo a unos, yo a otros.
0: Por lo pronto, la presidenta Claudia Sheinbaum ya había dicho al inicio de esta semana que aquellos inconformes en las encuestas o con las encuestas que llevaron a coordinadores estatales en la Cuarta Transformación, pues pueden optar por otros cargos. Obviamente hay miles de alcaldías y también, pues al menos, 500 puestos en la Cámara de Diputados Federal. Así es que no se acaba esto de las candidaturas y veremos si finalmente esta operación cicatriz le resulta al partido Morena. Y ahora nos vamos, como todos los martes, con Andrea, Andrea Irreverente. Adelante, Andrea, te escuchamos. Muy buenas tardes.
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1: Hola, Vete Radio Escucha, yo soy Andrea Irreverente. Bienvenidos y bienvenidas a Ideas y Personajes. Hoy tenemos a una de las voces más reconocibles del doblaje en español. Una voz que seguramente hemos escuchado en la televisión, en el cine y que para muchas generaciones es prácticamente parte de la familia. Nos acompaña Humberto Vélez, actor, director de doblaje y locutor. Reconocido por darle voz a uno de los personajes más queridos, irreverentes y caóticos de la televisión, que es Homero Simpson.
3: Historia,
1: vamos allá.
3: ¡Bravo! Hola, Andrea, ¿cómo andas?
1: ¡Qué gusto! Bienvenido.
3: Muchas gracias, Andrea. Gracias, gracias por recibirme ahí en la cabina.
1: Vi que literalmente ya eres parte de Los Simpson.
3: Pues sí, exactamente, porque fíjate que te iba a preguntar por qué dices eso, pero sí, de repente se me olvidó que el año pasado, en diciembre del año pasado, se estrenó el capítulo 12 de la temporada 37 de Los Simpson, en la cual aparecí yo mismo dibujado ahí. Entonces fue una cosa tremenda, aparte que pues yo mismo me puse la voz ahí a ese muñequito, y en ese mismo capítulo, en inglés no es doblar, en inglés te pones la voz y luego dibujan alrededor de la voz. Le puse la voz también a Bumblebee Man, aquel hombre abejorro, que es casi un homenaje al Chapulín Colorado. Pero que bueno, es amarillo y con antenas, es casi la misma cosa, ¿no? Y les puse la voz a esos dos, al Bumblebee y a mí mismo. Y dices, todavía no me la acabo. Te juro que fue una cosa maravillosa para mí. La sigo viviendo y disfrutando. Y bueno, ¿qué le voy a hacer? Ahí estoy metido en el universo Simpson ahora.
1: ¿Y cómo fue el procedimiento? O sea, ¿cómo llegaste en el mundo de Springfield?
3: Bueno, te refieres a que cómo me contrataron para hacer a Homero primero, ¿no? Bueno, no hace, eso fue hace 38 años, hace 38 años. Yo estaba trabajando para una empresa que se llamaba Audiomaster 3000, ahí llegó la serie para ser doblada, después de estar buscando otras empresas que no le satisfacían a la gente de la Fox, en aquellos tiempos eran los que lo producían. Y llegaron finalmente a Audiomaster 3000, que era donde yo trabajaba, y ahí pues haciendo un casting gigantesco, yo me quedé con el personaje finalmente.
1: Y ahorita, bueno, el año pasado que ya está esto, tu personaje en el mundo.
3: Fíjate
1: más que bien tú, no tu personaje.
3: Sí, ese día del año pasado que se estrenó, fue después de 6 meses de que me llamaran por teléfono, o sea, me llamaron en agosto, una cosa así, junio o julio del año pasado, me llamaron por teléfono después de 37 años de que yo no supe nunca más nada, ¿no? Ese día que me contrataron ahí haciendo el casting, fue el último día que los vi, 37 años. Y esos 37 años después, un día suena mi teléfono, yo iba por la calle, lo contesto y me habla una voz en español con un pequeño acento gringo, y me dijo un montón de cosas y las voy a resumir porque no tenemos tanto tiempo. Me dijo que a él le gustaba mucho desde niño el Homero Simpson que yo había creado aquí en Latinoamérica. Cuando los Simpson empezaron a tener ese mega, hiper, duper, chingal éxito que tuvieron desde el inicio, o sea, como por ahí del año 3 de los Simpson en México y en Latinoamérica, ya era una cosa espantosa. Y después ha venido subiendo y subiendo, ¿no? Durante todo ese tiempo, pues la verdad es que yo me moría de envidia porque es un programa magnífico, pero no es nuestro, es gringo. O sea, yo me
1: Sí.
3: moría de envidia porque decía, ¿por qué no hacemos aquí algo así, ¿no? O sea, teníamos a los Burrón y desperdiciamos la oportunidad de convertir a la familia Burrón en una serie de caricaturas que hubiera resultado mucho más atractiva que Los Simpson, porque es mexicana, porque habla de nuestras broncas, de nuestros sueños, de nuestras esperanzas, de nuestra forma de vivir, a pesar de que es lo mismo, es una familia disfuncional, liderada por un estúpido pelón y que tiene una esposa maravillosa, que es muy inteligente, que es la que lleva la casa, y unos hijos muy idiotas, y un vecindario muy similar al de Estados Unidos, pero que fue muchísimo antes, es muy anterior, ¿no? Los Burrón son de 1950 y los Simpsons son de los 90 del siglo pasado, o sea, 30, 40 años después, ¿no? El caso es que yo decía, ¿por qué? Bueno, no importa, pero sí me moría de envidia. Y por supuesto, en las noches en mi casa, cuando me dormía, pues soñaba con eso, en ser parte del universo Simpson, por lo menos, ¿no? O sea, por lo menos hacer uno de los muñequitos, si no el protagonista, que se lo hace Dan Castellaneta, pues sí, tener un muñequito. Bueno, de repente se me olvidaba, de repente me volví a acordar y todo, pero cuando llegó esto, pues sentí rarísimo, porque pensé, los sueños se cumplen, hay que tener mucho cuidado con lo que sueñas, porque se te puede llegar a cumplir.
1: Pues muchísimas gracias, Humberto, por esta entrevista y que tengas todavía muchos éxitos y muchas
3: Ay,
1: metas que
3: muchas
1: cumplir.
3: gracias, te lo agradezco. Qué amable eres, Andrea. Te lo agradezco. Oye, que tengas tú también mucho éxito, porque hasta donde tengo entendido, estás empezando esta sección, ¿verdad? Ah, pues yo soy tu padrino. Te abrazo fraternalmente y como padrino,
1: Ay, muchas gracias.
3: para que tengas éxito, no te voy a dar ningún consejo.
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2: Cae la noche ya casi en toda la República Mexicana, noche ya de martes. Se termina este martes, 6 de octubre del año 2026. Ya pasamos las 7 de la noche, las 19 horas, tiempo del centro de México, ya de este martes, martes 6 de octubre del año 2026. Está lloviendo en algunas alcaldías de la República Mexicana. Tenemos en estos momentos 17 grados centígrados aquí en la Ciudad de México. También llueve en algunas alcaldías. Ya se ha registrado un nublado que nos presagia lluvia durante toda la noche y la madrugada. Esta mañana de martes también amanecimos con lluvia en algunas zonas de la Ciudad de México. Regrese usted con muchísimo cuidado a su casa. Ya sabe, el asfalto se pone muy resbaloso, hay encharcamientos, inundaciones, y hay que tener mucha paciencia porque el tráfico está, bueno, espantoso en esta Ciudad de México, al igual que está pasando en la ciudad de Guadalajara, en Monterrey, bueno, casi en todos lados, pues hay un tráfico espantoso. Tenemos que pensar qué vamos a hacer con el tráfico. No es posible que tengamos que pasar 4 horas en el tráfico durante el día, 2 de ida, 2 en la mañana, 2 de regreso en la tarde noche. No es posible que la mitad de la vida se nos vaya en el tránsito encima de un vehículo, circulando y avanzando muy poco. Creo que eso será uno de los retos que deberán de tener quienes hoy se están apuntando para poder gobernar, no solamente para tener poder político y ayudar a su régimen, sino también hay que pensar en ideas, hay que pensar en respuestas, en soluciones, y esta de la movilidad en las grandes ciudades de esta República Mexicana es una prioridad para todos los habitantes. Por lo pronto, le informo que el Servicio Meteorológico Nacional pronosticó que continuarán las lluvias durante esta semana. Existe una probabilidad de lluvia de más del 60% hasta el próximo lunes. La temperatura promedio durante el día será de 21 grados, mientras que por las noches bajará hasta los 13 grados. Las autoridades de Protección Civil exhortan a habitantes y visitantes a la capital a tener precauciones ante los cambios de temperatura. La Secretaría de Gestión Integral de Riesgos y Protección Civil alertó que en esta semana se registrarán fuertes lluvias en la Ciudad de México. La dependencia informó que el alertamiento se mantendrá por lo menos hasta el sábado 10 de octubre. Entre las recomendaciones oficiales de las autoridades destacan retirar basura de coladeras, evitar cruzar calles o avenidas con corrientes de agua, evitar refugiarse bajo árboles o estructuras y usar impermeables y paraguas. Durante el mes de septiembre pasado, la capital del país registró lluvias históricas. El gobierno de la Ciudad de México informó que septiembre fue el mes con más lluvias en 34 años, alcanzando un total de 246 milímetros de agua, frente al pronóstico de 135. Solo el 27 de septiembre se registraron 31.4 millones de metros cúbicos de agua en la ciudad, la mayor acumulación en un solo día en la historia reciente de la capital. Las alcaldías más afectadas fueron Iztapalapa y Tláhuac, donde se reportaron inundaciones graves, daños en viviendas y afectaciones en vialidades. La jefa de gobierno de la Ciudad de México, Clara Brugada, presentó un código de ética, honestidad y cero corrupción que compromete a todos los funcionarios de su administración a no usar cargos ni recursos públicos para su beneficio personal, familiar o político, al igual que los convocó a renunciar a lujos, privilegios y ostentaciones. La mandataria local pidió a la Secretaría de la Contraloría General que garantice que el decálogo sea firmado por todos los servidores públicos de confianza del gobierno capitalino y que informe de manera periódica sobre los funcionarios sancionados. Escuchemos a la jefa de gobierno.
3: El servicio público es para transformar, no solo para administrar. Hacemos del poder y la buena administración herramientas para la transformación y la mejora de la ciudad y de la vida de la gente, no para la permanencia de un grupo o de un sector en el poder. La ética pública no consiste solamente en administrar correctamente el sistema existente, sino también en imaginar y experimentar alternativas posibles y transformadoras. Pido a la Secretaría de la Contraloría que todos los servidores públicos de confianza del Gobierno de la Ciudad firmen este código ético.
2: El alcalde de Extracción Panista de Miguel Hidalgo, Mauricio Tabe, pidió al Congreso de la Ciudad de México eliminar el candado que impide la ejecución de obras públicas por la creación del Fideicomiso de Infraestructura, Movilidad, Agua y Seguridad. El alcalde de Extracción Panista denunció que más del 60% de los recursos de la alcaldía tienen un candado, es decir, se pueden ejercer solamente en el primer semestre de este año. El Estado de México alcanzó un récord de muertes viales entre enero y agosto de este año. De acuerdo con los datos más recientes del Secretariado Ejecutivo del Sistema Nacional de Seguridad Pública, la entidad acumuló en ese lapso 1.107 víctimas del delito de homicidio culposo por hechos en tránsito. Se trata de la cifra más alta de la que se ha tenido registro para los primeros 8 meses de un año, con base en las estadísticas de la actual metodología disponible desde 2015. El número de muertes viales de este grupo superó el del periodo enero-agosto de 2024, que fue de 1098. En la lista después aparecen 2022 con 1092 víctimas y 2023 con 1004 víctimas. El general brigadier del Estado Mayor, José Manuel Guevara Castillo, tomó protesta como comandante interino de la zona militar 24 en Cuernavaca, Morelos. Guevara Carrillo sustituye a José Montiel Maldonado, quien permaneció casi un año al frente de la zona militar y acompañó a los integrantes de la Mesa de Coordinación para la Construcción de la Paz y la Seguridad en los últimos meses. Morelos padece una crisis de seguridad con el asesinato de 6 estudiantes de la Universidad de Morelos, entre ellos un estudiante de origen español. La Secretaría de Educación Pública inició el pago de la beca universal Rita Cetina para más de 5.2 millones de estudiantes de secundaria de escuelas públicas correspondientes al primer bimestre del ciclo escolar 2026-2027. De acuerdo con la Secretaría de Educación Pública, los depósitos comenzaron este 5 de octubre y se realizarán de manera escalonada hasta el próximo 16 de octubre, de acuerdo con la letra inicial del primer apellido de los estudiantes beneficiados. Omar García Harfuch, secretario de Seguridad y Protección Ciudadana del Gobierno Federal, informó de la detención en Zapopan de Iván N., alias El Tanque, identificado como líder regional del Cártel Jalisco Nueva Generación en Veracruz, Oaxaca, Tabasco y Puebla. Iván N. fue detenido en flagrancia y en el operativo se aseguraron un vehículo, un arma de fuego y diversas drogas. El secretario de Seguridad y Protección Ciudadana detalló que el Departamento del Tesoro señaló que El Tanque en 2024 era cercano al ex líder del Cártel Jalisco Nueva Generación, Nemesio Ceguera Cervantes, alias El Mencho, y lo presumen, obviamente, como una gran detención, y sí, pudiera ser algo importante para seguir debilitando este cártel que es muy poderoso, no solamente en México, sino en los Estados Unidos y en gran parte del mundo. Tiene, ramas, se comunica, tiene operaciones en Europa, en Asia, en Oceanía, en América Latina. Bueno, es uno de los cárteles más poderosos hasta el momento. Y el gobierno federal, hay que reconocerlo, ha dado golpes muy fuertes en contra de sus cabecillas, comenzando, obviamente, con el de Nemesio Oceguera Cervantes, alias El Mencho, que fue abatido allá en el estado de Jalisco. Diputados federales y liderazgos del Partido Acción Nacional presentaron una denuncia de hechos ante la Fiscalía General de la República en contra de la gobernadora de Baja California, Marina del Pilar Ávila, para que se investigue posibles vínculos con el crimen organizado. La diputada del PAN, Eva María Velázquez, informó que la denuncia es contra la gobernadora por traición a la patria y delincuencia organizada. Escuchemos a la diputada del PAN.
4: Estamos hablando de hechos que se le imputan a la propia gobernadora. El tema de su exesposo es un tema que nosotros respetamos y dejamos en el ámbito de lo privado, no de lo público. Esta denuncia tiene que ver con delincuencia organizada, con conspiración para cometer delitos de delincuencia organizada, traición a la patria, asociación delictuosa, delitos contra la salud, ejercicio ilícito del servicio público, coalición de servidores públicos, tráfico de influencias, peculado, cohecho, enriquecimiento ilícito, encubrimiento, operaciones con recursos de procedencia ilícita, tráfico e introducción clandestina de armas y los que resulten. Esto es sumamente importante. ¿Por qué? Porque no vamos a permitir que se distraiga la atención del pueblo de Baja California y de todo México en un tema que definitivamente le compete y en el cual se encuentra involucrada la gobernadora Marina del Pilar. Si bien pudiera haber otras personas distintas a su persona involucradas, bueno, esto ya lo determinará la autoridad y por ello la exigencia de que la propia autoridad revise con especial cuidado esta denuncia que el día de hoy estamos presentando los diputados federales.
2: La Secretaría de Hacienda informó que la recaudación del impuesto sobre la renta cayó 5.6% real de enero a agosto de este año, su mayor retroceso para un periodo similar desde 2009. El impuesto sobre la renta sumó 1.996.800 millones de pesos, equivalente a 94.1% de lo programado. Y en información internacional, en esta segunda emisión de Informativo NTR, la gobernadora de Nueva York, Kathy Hochul, declaró emergencia por catástrofe en todo el estado a raíz de un brote de sarampión después de que se detectaron 108 casos en el año. Desde el 15 de julio se han contabilizado 92 casos en 18 condados de Nueva York, mientras que Pensilvania ha tenido 977, muchos de ellos en condados rurales situados en la frontera con Nueva York, indicó la gobernadora. El presidente de los Estados Unidos, Donald Trump, firmó una orden ejecutiva para flexibilizar las restricciones sobre el uso de una variedad de diésel exenta de impuestos en su más reciente iniciativa para reducir los costos de este combustible de cara a las elecciones de mitad de mandato del mes de noviembre. El mandatario afirmó que la disposición eliminaría oficialmente el requisito de uso exclusivo fuera de carretera y permitiría a cualquier persona comprar diésel teñido de rojo, libre de impuestos para cualquier fin. Oiga, y este tema está preocupando a la comunidad internacional. Ya sabe que después de la COVID-19, pues todos nos hemos alarmado cuando viene un brote de alguna enfermedad desconocida. Pues allá en Rusia se han estado presentando casos de lo que hoy se está llamando como peste neumónica. Ya se han dado a conocer allá en Rusia algunas decenas de casos. Sin embargo, las autoridades rusas negaron este martes haber impuesto restricciones sanitarias en la región siberiana de Irkutsk después de la muerte de una empleada del instituto que lucha contra la peste. La noticia de que Daria Shipilova, de 28 años, habría muerto supuestamente por peste neumónica, despertó el alarma. La peste neumónica es una infección pulmonar muy contagiosa que puede ser mortal, ya así lo reconoció la Organización Mundial de la Salud. Estados Unidos sigue de cerca la situación. Este martes, el Departamento de Estado, a cargo de Marco Rubio, instó a Rusia a ser transparente y compartir más información con el mundo. Se le preguntó esta mañana al presidente de los Estados Unidos, Donald Trump, si ya conocía de esta enfermedad, y dijo el presidente estadounidense que sí, que ya se tiene información en su gobierno sobre esta peste neumónica y que se está analizando. Se ofrecerá toda la ayuda al gobierno ruso para poder combatir estos casos que se están dando. El presidente estadounidense dijo que finalmente es una neumonía y se ha tenido mucho avance para poder combatir y curar a las personas pues que han tenido algún tipo de neumonía. Pues así las cosas con esta nueva enfermedad que, como le digo, cuando aparece un virus, cuando aparece alguna enfermedad no tan conocida, donde los científicos siguen analizando, pues inmediatamente nosotros en toda la humanidad nos ponemos alarmados, pero hasta el momento todo está controlado. Rusia dice que ha tenido control, es un país pues mucho más adelantado, ya lo veremos, pero hay que estar monitoreando. Ya Estados Unidos dijo que también tiene información sobre estos brotes de esta neumonía, pues de esta peste neumónica, como se le ha denominado en esa zona del mundo. Así las reflexiones ya en esta noche de martes 6 de octubre, aquí en la segunda emisión de Informativo NTR.
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9: En la opinión de Víctor Hugo Puente.
13: Y como todas las semanas, ya está con nosotros Víctor Hugo Puente, nuestro analista político. Y si lo ponemos en términos futbolísticos, ahora que se está despidiendo Messi y ya metió gol de penalti, como es acostumbrado, pero metió gol, podemos decir que los gobernadores del PAN pues ya le metieron 2 goles a la presidenta de la República en su relación con los Estados Unidos, y la presidenta pues solamente le reclama al árbitro en esta nueva versión de un conflicto con un gobernador panista, con el de Querétaro, Mauricio Curi, que pues pusieron la piedra de una nueva academia policíaca internacional. ¿Cómo viste, Víctor? Otra vez a la presidenta le metieron gol. Te saludo con muchísimo gusto.
14: Alberto, yo te saludo a ti con más gusto todavía y también a nuestros escuchas. En esta vez no voy a coincidir contigo, Alberto, pero solamente por un matiz. Es un tema del deporte que está practicando la presidenta y que además le viene mejor a Morena. Y decía el Mago Septién, aquel icónico e histórico cronista del béisbol, decía, no hay defensa contra la base por bolas. Y es lo que le está pasando a la presidenta, Alberto. Mira, y no van 2, van 3 contra gobernadores del PAN o contra estados gobernados por el PAN, por la oposición más clara en este país. quiero referirme primero, no terminaban de salir, Alberto, de la enormisísima pifia del decomiso de los supuestamente 59 millones de combustible de la planta aquella clandestina que resultó que operaba legalmente, que hasta Pemex sabía que operaba, que tenía trabajadores, que Omar García Harfuch dijo que no había nadie y que todo fue una pifia espantosísima de la Fiscalía y del Gabinete de Seguridad. Bueno, andaba en eso, Alberto, ¿no? Cuando ocurre lo que ocurre este 2 de octubre, que tendrá motivos la presidenta para no olvidar el 2 de octubre, y es que, ¿qué es lo que pasó? Pues resulta que el gobernador de Querétaro, Curi, invitó al embajador de los Estados Unidos a un evento, como ya tú relatas, para colocar la primera piedra de un centro de capacitación. Ojo, la primera piedra, Alberto, la primera, no la última ni la penúltima, la primera. Esto es muy probable, o seguramente Curi ni lo verá, porque está a punto de dejar ya la gubernatura. Pero eso, Alberto, al día siguiente generó una indignación. Bueno, la presidenta se desgarraba a la banda presidencial, indignada decía que era increíble la omisión del gobernador de Querétaro, que incluso había violación de ley, que no se había convocado a ese evento ni a la Secretaría de Relaciones Exteriores, ni al Gabinete de Seguridad, ni al Ejército, ni a la Marina, y que le extrañaba que porque ese gobernador del PAN había recibido siempre todo el apoyo y tenía una extraordinaria comunicación, y que era inexplicable esa omisión, y que qué buscaban los panistas, porque como tú lo dices también, primero fue Maru Campos en Chihuahua, con aquel desmantelamiento en donde intervinieron dos agentes estadounidenses del narcolaboratorio, aquel millonario que encontraron y que quitaron en el estado, donde además participó el ejército, ¿no? Y que ahí, digamos, otra vez la presidenta da la base por bolas. Pero aquí, Alberto, te digo, en la mañanera le dedicó prácticamente 14 minutos a la perorata de por qué no la habían convocado el gobernador de Querétaro. No habían pasado, digamos, 3 horas, 4 horas, cuando sin una sola declaración del gobernador de Querétaro, Curi, lo único que hizo es filtrar un oficio. Un oficio, Alberto, fechado el 23 de septiembre, en donde se le hace de su conocimiento al maestro Roberto Velasco Álvarez, para más detalles, es el secretario de Relaciones Exteriores de nuestro país, y al Poder Ejecutivo y el intermediario que por ley tendría que haber notificado al Gabinete de Seguridad o a la presidenta o a quien ellos consideraran que tendría que haber estado en ese evento del 2 de octubre de la colocación de la primera piedra, y ahora voy a decir por qué hago tanto énfasis en la primera piedra, Alberto, de que el embajador el 2 de octubre de este año iba a estar con el gobernador en el estado de Querétaro, teniendo interacción de distinta naturaleza y donde abordarían diversos temas de interés común. Pero se le notificó a la Cancillería, Alberto, cuando la presidenta dijo que no. El acuse de recibido es del 25 de septiembre y está firmado por la Secretaría. Recibieron los documentos de la notificación del gobierno de Querétaro. Eso quiere decir que el gobernador nunca estuvo en falta, que siempre tuvo la consideración hacia el Ejecutivo para que ellos determinaran quién tendría o debía asistir a este evento, o incluso si se oponían a que se celebrara. No es solamente un tema de comunicación política, Alberto. No es solamente un tema de pensar que la presidenta llega en blanco a las conferencias mañaneras, que no tiene una reunión previa en donde se sienta con su gabinete, pregunta sobre los temas y alguien le da una razón y le explica las cosas y le dice, ¿hay documentos? ¿No hay documentos? ¿Sí se puede ir usted en contra o no se puede ir usted en contra? ¿Se puede dar terapia de odio o no se puede usted dar terapia de odio contra algún personaje o contra los periodistas o una lista de periodistas? Es increíble, Alberto, pensar, siquiera suponer, la soledad de una presidenta que sale a hablar de cosas que su gabinete no le informa. Y si su gabinete no le informa a una presidenta que está encargada de tomar las decisiones más importantes de nuestro país día con día, hora con hora, y que decisiones que se toman en función de la información disponible y que debe tenerla de inmediato, porque tampoco es un secreto, no es descubrir el hilo negro, pues parece que no lo tiene, Alberto. Y no lo tuvo con la expropiación de los 59 millones de litros. Y no lo tuvo con la participación del ejército en el desmantelamiento del narcolaboratorio en Chihuahua. Y no la tiene ahora, Alberto, con un tema tan absolutamente bobo como tener un oficio y decir, oiga, presidenta, pues sí nos notificó el gobernador. ¿Qué pasó? Pues se nos traspapeló, presidenta. Se nos olvidó avisarle, presidenta. No le dimos importancia, presidenta. Lo que tú quieras, Alberto, ¿no? Y en función de eso tomas la decisión de salir y atacar a un gobernador de oposición desde tu mañanera, que ya hemos hablado mucho del poder de la mañanera. Pues nada de eso, Alberto. Base por bolas. Hombre en primera, segunda y tercera. Todos listos para anotar. Es una pifia tras otra, Alberto. Y se ve a la presidenta descolocada. Por supuesto que puedes decir después de eso. Ni siquiera la decencia de decir, oiga, le hablé al gobernador para disculparme, ¿no? Ahí en la mañanera, en el mismo micrófono, de manera pública. Porque al final, el derecho de réplica, Alberto, implica tener el mismo espacio desde donde se te calumnia, ¿no? O sea, donde se te ataca. Pues ni eso tuvo el gobernador. Pero fue elegante su respuesta, filtró el oficio que le da visa al canciller, que anda en otras cosas, veto a saber qué, en otras agendas que no son prioritarias para el país, y se le va lo verdaderamente importante. Decía yo el énfasis, Alberto, en la primera piedra, porque ahora son muy fijaditos. Ni empezó la capacitación con el ejército gringo, ni con las agencias gringas, ni el embajador comprometió recursos, ni le pidieron recursos, ni le dijeron que le iban a entregar el Estado, la inteligencia del Estado, absolutamente nada, solo fue y puso una piedra. Y eso fue agravio suficiente. ¿Y sabes por qué, Alberto? Porque trae la superficialidad electoral de montarse en la palabra defensa de la soberanía, en la frase de defensa de la soberanía, para tratar de atrincherarse contra lo que Estados Unidos les desmantela una y otra vez. El protector del prestanombres y amigo empresario millonario que vive en Suiza, Amílcar Lorán, de Andy López Obrador, ¿no? El protector de ellos, que resultó ser un narcotraficante. Ahora la captura. El capitán Sol, Alberto, este personaje de la Marina, que también declara y ha declarado que había buque tanques pertenecientes a Andy López Obrador, que se dedicaban a cuidarle y a extorsionar a los productores de balastro para que les vendieran las piedritas estas con las que llenan las vías y que se han descarrilado una y otra vez porque resulta que no son de la calidad que se necesita. En fin, podríamos irnos como hilo de media, Alberto. Pero volviendo al tema, lo que quiero decir es, asusta, Alberto, preocupa ver a una presidenta desinformada, desarmada, desarticulada, y con esta necesidad de salir todos los días a un micrófono presidencial para fustigar, atacar, insultar y cobijar, tender mantos de impunidad a los propios. Dicho eso, Alberto, lo único que me queda a mí es decirle a la presidenta, si me aceptara una recomendación, pero pues digo, lo hago con mucha humildad, es no se desgaste, presidenta, no hacen falta leyes para castigar a quienes hacen sátira política, memes y burlas de los personajes de la vida política del país. Si usted no diera materia, no habría.
13: Pues sí. Ahora sí que todo se surge desde la mañanera, lo bueno y lo malo para la propia presidenta, y eso lo deben de estar analizando, Víctor.
14: Pues es que, Alberto, si no das pie, si no das materia para que te hagan un meme, para que se burlen de ti, para que quedes evidenciada, perdona, para que quedes evidenciada frente al gran público de la mañanera, ¿no? Por un oficio, Alberto. Un oficio no es otra cosa que un documento con una fecha donde se le informa algo a una instancia o a alguna institución de que va a hacer una cosa y que para eso necesita su conocimiento y su permiso. La instancia receptora lo sella, lo firma y dice gracias por notificarme. Y se da por enterada. Eso quiere decir que tú ya estás en condiciones de hacer lo que avisaste porque no tuviste respuesta. Eso hizo el gobernador Curi. Que desde mi óptica, Alberto, además tendríamos que estar celebrando, y lo digo sin filiación política, debíamos estar celebrando que haya un estado en donde están pensando en construir un centro de capacitación, ¿no? Si es una de las grandes dolencias de nuestro país, las capacidades de nuestras policías, de nuestros agentes, pues no sé qué le molesta a la presidenta, que lo hagan en un estado que no es de Morena, bueno, pues que lo haga Morena. Pero ya sabemos, Alberto, en estos momentos, que la capacitación de Morena está más bien para, digamos, para el dos de bastos y las triquiñuelas, y no tanto para que los persigan y los atrapen y los encarcelen.
13: Para los abrazos, Víctor. Pues muchísimas gracias, Víctor, como todas las semanas, por tu comentario en esta segunda emisión de Informativo en Esterra. Muchísimas gracias, Víctor.
14: Muchísimas gracias a ti, Alberto. Te iba nada más a decir en qué se parece Claudia Sheinbaum y Enrique Peña Nieto.
13: No.
14: En que los dos generan material para memes. En que claro, se hacen diferentes. En que por lo menos Enrique Peña Nieto se aguantaba sus boberías.
13: Exactamente, él sí se los aguantaba. Muchísimas gracias, Víctor.
14: Abrazo, Alberto.
13: Hasta luego, muchísimas gracias. Y le informo que terminó ya el partido allá en Argentina, en Buenos Aires. Messi se despidió con un gol de penal y ganó pues 3-0 a un equipo africano, Benin. Así es que se despide este extraordinario jugador de fútbol. Fue su último partido ya oficial con la selección argentina. Vamos a ir a un corte y regresamos con más.
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2: Y ahora vamos con Óscar Orozco y todos los deportes. Adelante, Óscar, te escuchamos. Muy buenas noches.
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19: Buenas noches, Beto, ¿cómo estás? Un gusto saludarte a ti y a todo el auditorio de Informativo NTR. Vamos con la información deportiva más importante de este martes. Bien, México está a minutos de que arranque su cuarto partido en esta fecha FIFA. La Selección Nacional Mexicana de Fútbol, dirigida por Rafa Márquez, que busca su primer triunfo al frente del Tri, no lo ha podido conseguir. Dos empates, una derrota, dolorosísima derrota ante Estados Unidos el sábado pasado, que ha provocado cierta presión al interior del tricolor. Rafa Márquez ayer en la rueda de prensa previa a este duelo ante Chile, hoy en unos minutos más en el Memorial Coliseum, este escenario legendario, vetusto, pero bien cuidado allí en Los Ángeles, se enfrenta a la roja chilena, y Rafa Márquez se mostró confiado, tranquilo, señaló, bueno, reiteró el apoyo y respaldo total a Raúl Rangel, a quien considera él el mejor portero hoy en día, y que salió en una mala noche, que difícilmente, así lo pensamos todos, podría repetir una actuación tan mala, tan triste como la del sábado pasado ante Estados Unidos. Hoy, al parecer, según versiones, según trascendió, no estaría de titular Raúl Rangel. Tendría la oportunidad de estar bajo los tres palos Alex Padilla, el portero del Athletic de Bilbao. Hay que esperar qué decide Rafa Márquez. Está bien, ya estaba planeado esto, pese a los errores de Raúl Rangel, que Alex Padilla estuviera en el arco mexicano esta noche ante Chile. Chile que también en esta gira de fecha FIFA no ha podido ganar. Perdió contra Estados Unidos, perdió contra Canadá. También vive un proceso nuevo, un técnico interino, problemas al interior del cuadro andino. Y bueno, pues ahí están los dos equipos buscando su primer triunfo en esta fecha FIFA. México, pues obligado a hacerlo, estará prácticamente en casa, ante su afición, allí en el Memorial Coliseum. Y bueno, pues el sábado salió allá en Arizona decepcionada la afición por este resultado de 3-0 ante el equipo de Estados Unidos. Con bajas importantes, Luis Romo, Chucky Lozano, Gilberto Mora y Mateo Chávez, México enfrentará este compromiso, pero hay elementos que tendrán oportunidad seguramente de aparecer. Está Denzel García, Obed Vargas, Álvaro Fidalgo, Orbelín, Piojo Alvarado, La Hormiga González, o Berterame, que estarían por ahí como titulares. Y bueno, vamos a esperar qué ofrece el equipo de Rafa Márquez esta noche en el tricolor ante la selección de Chile. Por cierto, ya están definidos los cruces en la Liga de Naciones de la CONCACAF. Atención para Monterrey. Ya tienen rival México para este partido que se va a llevar a cabo el próximo mes de noviembre. Así es, ya hay rivales para México, ya están listos los cuartos de final de la Nations League en la CONCACAF. México se le va a topar contra Jamaica, un rival a modo, un rival al que hay que ganarle, y sobre todo si se trata de partidos de ida y vuelta. Y bueno, pues ahí está México-Jamaica, será el rival del tricolor en noviembre, en la próxima fecha FIFA, así que hay que estar pendientes. México, Jamaica, Estados Unidos contra Haití. Los haitianos que fueron al Mundial en el 2026, no les fue bien, pero es un rival ya difícil, ya de respeto, y suena bastante interesante este duelo. Así que bueno, pues ahí está, Estados Unidos, Haití, Canadá contra Guatemala. El equipo Chapín de Luis Fernando el Flaco Tena se alcanzó a colar por primera vez en su historia a cuartos de final de este certamen. Y así avanza el equipo guatemalteco y se va a enfrentar a los canadienses. Buena serie esta. Y Panamá se va a enfrentar a Curazao, otra selección que también mundialista y que mantiene por ahí su vigencia. Triste para equipos como Costa Rica, como El Salvador, como Honduras, que antes eran pues los rivales a vencer en la zona. Hoy ya no. Ya no compiten. Trinidad y Tobago tampoco. Hoy hay dos nuevas selecciones emergentes, Haití y Curazao. Panamá ya es una realidad, así que los cuatro mejores equipos del área, que es Estados Unidos, Canadá, México y Panamá, estarán ahí siendo locales en su segundo partido. Y en el caso de Haití, Guatemala, Jamaica y Curazao, pues tratarán de competirle a estas escuadras que lucen favoritas para avanzar a semifinales de la Liga de Naciones de la CONCACAF, así que serán partidos de ida y vuelta el próximo mes de noviembre. Recordar, Monterrey tendrá partido del tricolor y Jamaica será el rival. Ahí está ya estipulado y definidos estos cruces de la Liga de Naciones de la CONCACAF para la selección nacional mexicana. En nuestra Liga MX, este día, en torno al Atlas, en relación al Atlas, que está todavía viendo lo de su estadio. El sábado hay un partido importante en Guadalajara, el clásico tapatío Chivas-Atlas. Y bueno, pues Atlas va a anunciar mañana el proyecto de su nuevo estadio. Sin embargo, pues hay por ahí algunos obstáculos. Vecinos no quieren un recinto deportivo en su zona habitacional, ahí en la calle 2, Periférico Norte y Parres Arias, en el norte de Zapopan, el norte de la del área metropolitana de Guadalajara. Y entonces, pues vamos a esperar. Hoy el Consejo General Universitario de la Universidad de Guadalajara avalaría ya el predio en el que se construiría o la compra o un comodato, la adquisición de este predio por parte de Grupo Prodi, que son los dueños del Atlas, para que se construya este escenario. Hay que esperar, hay por ahí situaciones, se habla de una alianza entre UDG y Atlas para que los Leones Negros, que sabemos son uno de los equipos rebeldes que buscan el ascenso de manera deportiva y que no se ha podido concretar, pues haya una alianza con Atlas para que también jueguen en este escenario. De ahí que haya tanta condescendencia entre la Universidad de Guadalajara y el Atlas. Parece que podría haber allí opciones de que los Leones Negros también tengan actividad en este escenario, por eso la buena relación, y que mañana se anunciaría de manera oficial ya el proyecto que se terminaría en 2030. Hay que esperar que esto ocurra. Por lo pronto, pues Atlas ya prepara esta mañana, miércoles, esta fiesta de su proyecto, de su nueva casa, dejando el Estadio Jalisco con los Leones Negros, pero insisto, se habla, se dice que Leones Negros también estaría teniendo actividad en este escenario, tomando en cuenta que fue pues la institución que se dio los terrenos a esta institución, y esperar también qué pasa con estas broncas con los vecinos que no quieren allí un escenario, ¿no? Bueno, esto se va a poner bonito. Viene el día de hoy Víctor Velázquez, presidente de los de Cruz Azul, de tu Cruz Azul, Beto, anunció que ya la planta de cemento en Hidalgo está ya funcionando prácticamente a su máxima capacidad para tener obviamente producción y recursos. ¿Esto qué implica al fútbol? Pues obviamente podría beneficiar al Cruz Azul, no solo para tener buenos jugadores, refuerzos, porque va a haber ingresos, según eso comenta Víctor Velázquez, que ya la planta al trabajar y tener más recursos, pues eso podría beneficiar al equipo, podría beneficiarlo. No se habla de que todo lo que se inyecte se va a hacer en el equipo, y mucho menos el estadio, que ya hubo otro equipo de los equipos chicos como Atlas, que van a tener estadio. Increíble. Pero bueno, pues ahí está esta situación con Cruz Azul, que anuncia Víctor Velázquez que la planta está ya, después de recuperarla en 2024,

0: de los Vientos a enfrentar el tercer juego. Si gana Chicago, avanzaría a la serie por el campeonato de la Liga Americana. En la Liga Nacional, el día de hoy, los Padres buscarán mantenerse con vida ante los Cerveceros de Milwaukee. La serie va 2-0 arriba de arriba a Milwaukee. Si ganan hoy, quedan eliminados los Padres. Es ganar tres juegos de cinco. Y Bravos y Dodgers, muy parejitos. Hoy están jugando, de hecho, en el partido 3, Bravos contra Dodgers, en serie muy, muy pareja. Hasta aquí la información deportiva de momento más importante de este martes. Les deseo a la gente que tenga una excelente noche. Regreso a los micrófonos a cabina.
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16: Y ahora nos vamos hasta NTR Guadalajara con mi compañera Nidia Cervantes. Adelante, Nidia, te escuchamos. Muy buenas noches.
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18: Alberto, muy buenas noches. Desde Jalisco, compartirte información, decirte que este día se dio a conocer que fuerzas federales detuvieron en Zapopan, acá en Jalisco, a Iván N., alias El Tanque, quien está identificado por las autoridades como presunto operador regional del cártel Jalisco Nueva Generación, con actividades criminales también en Veracruz, Oaxaca, Tabasco y Puebla. Según la información que dio a conocer Omar García Harfuch, que encabeza la Secretaría de Seguridad y Protección Ciudadana del Gobierno Federal, la captura de Iván N., alias El Tanque, habría ocurrido el 5 de octubre, es decir, este lunes, como resultado de un operativo conjunto en la que participaron fuerzas especiales del Ejército Mexicano, de la Secretaría de Seguridad y Protección Ciudadana, así como de con la colaboración del Centro Nacional de Inteligencia. Decirte, Alberto, que estos agentes, quienes participaron en esta en este operativo dieron el seguimiento a los movimientos del presunto delincuente hasta ubicarlo precisamente en la ex Villa Maicera. Las autoridades, Alberto, señalan a Iván N. por su presunta relación con delitos como homicidio,

0: o extorsión, privación ilegal de la libertad, robo de hidrocarburos, operaciones con recursos de procedencia ilícita y tráfico de drogas. También se investiga su posible participación en el ataque, Alberto, en Villa Purificación contra un helicóptero del ejército mexicano que se registró en este otro municipio jalisciense, Villa Purificación, en 2015, hecho en el que perdieron la vida elementos del ejército y de la entonces Policía Federal. Durante su captura, que fue pues prácticamente en flagrancia, Alberto, fueron asegurados un vehículo, un arma de fuego y diferentes drogas también. García Harfuch dio a conocer que en septiembre del año 2024 el Departamento del Tesoro de Estados Unidos sancionó a Iván N. por sus presuntos vínculos con el cártel Jalisco Nueva Generación y lo identificó como integrante de este círculo cercano de Nemesio Ceguera Cervantes, alias El Bencho, señalado como líder de esa organización criminal. Las autoridades mexicanas, Alberto, mantuvieron intercambio de información con la Administración para el Control de Drogas de Estados Unidos. Ya este detenido, Alberto, será puesto a disposición de la Fiscalía Especializada en Materia de Delincuencia Organizada, instancia que va a determinar su situación jurídica conforme a derecho. En otro de los temas, Alberto, rápidamente darte a conocer que se dio cuenta de otra muerte más por Klebsiella en el Centro Médico Nacional de Occidente del Instituto Mexicano del Seguro Social. Se trata de un deceso más de la bebé prematura que se registró en julio de este año y se suma a los otros casos denunciados por al menos 8 familias que tuvieron a sus hijos internados en ese hospital. Esta menor fue identificada por su madre como Aitana, quien nació junto con su hermana gemela a los 33 semanas de gestación. El director general del IMSS, Zoé Robledo, aseveró esta mañana en la conferencia de prensa mañanera que la investigación clínica, Alberto, que se realiza por el fallecimiento de bebés en hospitales públicos tanto de Durango como en Jalisco, no busca culpables. Y destacó que el objetivo es conocer si esas muertes estuvieron asociadas a procesos que pudieron ser prevenibles. Zoé Robledo dijo que la investigación se extenderá a casos registrados en mayo y que los trabajos de una auditoría clínica colegiada independiente se hará. Con estos trabajos se hará una autopsia a los expedientes y en esta estarán participando diferentes especialistas como neonatólogos, infectólogos, epidemiólogos, entre otros que van a estar revisando caso por caso. Decirte que ante la presidenta Claudia Sheinbaum, Zoé Robledo sostuvo que ya seleccionaron al comité que va a conformar este equipo de revisión de los expedientes clínicos que ya están asegurados. También dijo que la auditoría busca resolver 4 preguntas. Primero, si hubo infección asociada a la atención, si causó o contribuyó al fallecimiento de los recién nacidos en cuidados intensivos y si hubo fallas que se pudieron evitar, así como un adicional que es el origen de las fallas. Zoé Robledo dijo que esta semana estará acá en Guadalajara para dar detalles sobre los avances de la auditoría clínica colegiada y también Alberto adelantó que la presencia de la bacteria no significa que haya sido esta la causa de muerte, pero que esto lo va a determinar la investigación. Escuchemos a Zoé Robledo.
1: Pues identificar si tuvo que ver con temas que se pudieron prevenir.
2: Se lo pregunto porque 8 familias decían que también estaban ya les había ocurrido
1: Por eso los temas tienen que revisarse en los expedientes, no se desestima ningún caso, pero se tiene que verificar. La presencia en el certificado de egreso o en el certificado de defunción de la presencia de la bacteria no significa que haya sido la causa del fallecimiento. ¿Quién va a determinar eso? La auditoría independiente que ya se echó a andar.
2: ¿Y para cuándo esperarían ustedes los resultados? Porque esto bueno,
1: Lo que establecimos es que se empezaran a revisar, ya se están revisando los casos, vamos a viajar con el grupo esta semana a Guadalajara y lo que queremos hacer también es primero informar a los familiares que tienen ese derecho y creo que tenemos que tener esa consideración.
0: Alberto, la información desde Jalisco, muy buenas noches.
3: Pues existe algún tipo de alerta de precaución por parte de la comunidad de salud en el mundo debido a un caso allá en Rusia de la llamada peste neumónica. Y es que el pasado 2 de octubre, una jovencita, una investigadora de un instituto allá en Siberia, en la región de Irkutsk, allá en Rusia, murió. Una joven de 28 años llamada Daria Shipilova murió supuestamente por un caso de peste neumónica después de haber manipulado en ese laboratorio diversos virus que le provocaron la muerte por esta peste neumónica. Una peste que es altamente contagiosa. Ya sabe usted que la neumonía es muy contagiosa. Pero a la par, también hay medicinas que la pueden contener. Muchos hemos tenido neumonía y neumonías muy graves que afortunadamente, pues los medicamentos y principalmente los doctores nos han podido rescatar, nos han podido salvar. No es lo comparado con la COVID-19 que no se conocía absolutamente nada y que durante meses, sino casi después de un año, se empezó a hablar de una vacuna que nos pudiera proteger a toda la humanidad. No es el mismo caso y esto creo que vale la pena ubicarlo. Sí hay una alerta de precaución, como le digo, de este caso allá en Rusia, porque se ha dado a conocer de manera extraoficial que 200 empleados de ese instituto donde murió Daria Shipilova, de 28 años, habrían sido puestos en cuarentena debido a que podrían haber estado también expuestos a este virus y contagiados. Las autoridades rusas negaron este día haber impuesto restricciones sanitarias en la región siberiana de Irkutsk después de la muerte de una empleada de un instituto que luchaba contra la peste. La peste neumónica, como le digo, es una infección pulmonar muy contagiosa que puede ser mortal, según la Organización Mundial de la Salud. Pero hasta el momento no hay nada, le repito, que pueda alertar sobre una pandemia, ni alerta mundial, ni nada que se le parezca. Por lo pronto, la Organización Mundial de la Salud solicitó esta mañana a las autoridades rusas más información sobre la muerte de un posible caso de peste neumónica en esta trabajadora de un laboratorio que estudiaba patógenos peligrosos en la región de Irkutsk, allá en Siberia, en el este de Rusia. La Organización Mundial de la Salud informó que no había recibido hasta el momento una notificación oficial al respecto a través del Reglamento Sanitario Internacional que obliga a los países a responder en un plazo de 24 horas. Así lo dijo el portavoz de la Agencia Sanitaria de Naciones Unidas, Christian Lindmeier. La fuente oficial agregó que el 3 de octubre, tras detectarse por el sistema interno de vigilancia ese caso, la Organización Mundial se puso en contacto con las autoridades rusas en virtud de este reglamento internacional. Y desde entonces, dijo, mantiene el contacto con todos, con las autoridades rusas. El vocero de la Organización Mundial de la Salud señaló que entre el 3 y el 5 de octubre, la Organización Internacional ha incorporado para hacer seguimiento al suceso a expertos técnicos de su oficina regional en Copenhague y de la sede central de Ginebra, incluidos especialistas en amenazas y agentes patógenos de alto riesgo. La Organización Mundial de la Salud aclaró que por lo pronto hay un muy bajo riesgo sanitario en Europa tras este fallecimiento. Por lo pronto, el gobierno de los Estados Unidos emitió ya una alerta por este caso, a la que el Kremlin respondió al día siguiente con un llamado a la calma y a tener en cuenta exclusivamente las informaciones del Servicio Ruso de Defensa del Consumidor. Esta mañana, el presidente de los Estados Unidos, Donald Trump, dijo que estarían dando seguimiento a este caso, pero dijo lo que hemos estado comentando. Es un caso de neumonía, sí, en una versión quizá más grande, más poderosa, pero de neumonía que hemos tenido hasta el momento, pues medicina para poder contrarrestarla. Y eso es lo importante. Hay que distinguir la COVID-19 cuando apareció en el mundo en China, no se dio información y durante varias semanas hubo contagios y China se resguardó toda la información y no teníamos ningún tipo de medicamento que lo pudiera contrarrestar. Después de un año, se acuerda, año y medio, empezamos a hablar de una vacuna que finalmente usted y yo ya la tenemos y hoy la COVID-19 sigue existiendo, pero ya no es una enfermedad que no sea conocida. Y esto es lo que puede pasar con esta peste neumónica. Por lo pronto, Alejandro Macías, él ya lo conoce, es doctor, infectólogo, y en su momento fue el doctor encargado de esta fiebre de H1N1, pues ha pedido también información, porque lo que se sabe es que sí hubo cuarentena de 200 personas en un laboratorio ruso. Escuchemos a Alejandro Macías. ¿Qué es lo que se está pidiendo en estos momentos? Información. Hay que guardar la calma. No tenemos una situación de alerta, ni mucho menos. Lo que se necesita es información para poder tratarlo. Se trata de una neumonía, sí, quizá en niveles muy altos, pero hay medicina en caso de que esto pudiera empezar a representarse en varias partes del mundo. Así es que, por lo pronto, hay que guardar la calma. Ya nos vamos. A nombre de todas y todos los que hacemos posible esta segunda emisión de Informativo NTR, le agradecemos muchísimo su compañía ya esta noche de martes. Yo le invito a que al filo de las 10 de la noche pueda ver a Guillermo Ortega Ruiz en su noticiero de El Financiero Televisión, o lo puede escuchar en esta cadena nacional de radio, Radio Cañón, a partir de las 10 de la noche con Ortega a las 10. Y el día de mañana, ya mañana de miércoles, lo pueda sintonizar a partir de las 7 de la mañana en la primera emisión de Informativo NTR. Yo lo dejo en compañía de don Miguel Reyes Razo y sus crónicas 760 aquí en la capital de la República Mexicana. Muchísimas gracias, que descanse y nos escuchamos el día de mañana.
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0: Crónicas 760. Señoras y señores, muy buenas noches. Sean todos muy bienvenidos a Crónicas 760 a través de ABC Radio Cañón en la frecuencia 760 de AM. Justamente hoy de este día, martes 6 de octubre, 6 de octubre, fíjense, estamos en el mes número 10, en el décimo mes de este año 2026. Es decir, nos quedan aproximadamente poco más de 80 días del año. Tal parece esa cifra nos abruma en sentido de ¿qué voy a hacer? ¿Qué de preocupaciones nos llegan por una fecha? Ya es octubre. Y alguna vez, hace unos 70 años, yo creo, algunos hermanos, que eran los hermanos Michel, ¿verdad?, llegaron a componer una canción que la de octubre es la luna más hermosa, que porque en ella se refleja la quietud. Pero fíjese que en octubre, a propósito de esa, de exactamente de ser el mes de octubre, pero era 1990, llegamos con el señor presidente Carlos Salinas de Gortari a Bolivia, ¿sí?, a La Paz, Bolivia. Y es una ciudad, la de Bolivia, la Paz, situada en una elevación, está muy por encima de los 2,000 y pico de metros que tenemos nosotros aquí en la Ciudad de México, y es necesario, desde antes de apenas aterriza, le advierten al pasajero, le advierten las azafatas, los pilotos, que se trata de una ciudad muy por encima de lo normal en relación al nivel del mar, y que le recomiendan primero que acepte tomar un té de coca, un té de hojas de coca. Es una planta, la coca. Bueno, esa coca se la sirven ahí sentado en el avión. Pues eso es un té como cualquier té de hojas de naranjo, por ejemplo, té de borrajas que le daban a uno en la casa de niño si estaba con calenturas. Y los tés eran muy, el té de limón, el té de manzanilla, desde luego, el té de pingüicas, que porque favorece mucho la función renal, se puede funcionar mejor los riñones con un té de pingüicas. Había pues una infinidad de, bueno, hasta para embromar, decían que el té de coyoles, ¿se acuerdan? Un coyol era una fruta muy carnosa, pero que había que estar escupiendo a cada momento porque tenía una baba, una composición, su pulpa, muy fibruda y llena, a la hora que usted masticaba se iba saliendo una baba muy espesa. Había que permanecer horas y horas y horas mordisqueando y escupiendo, y al final se podía encontrar una almendrita, eso sí, muy rica, muy sabrosa, los coyoles. Pero pues eran baratos, costaban 3 por 5 centavos. Bueno, le hablo de hace casi 80 años, cuando estábamos en primero de primaria. Y entonces, bueno, sí, 80, pues yo tengo 86, de suerte que sí estaba en primer año a los 6 años. Entonces... Pero para todo se recomendaba un té, toma de hojas de naranjo, le digo, para dormir muy bien, de manzanilla, pues para arreglar los desórdenes estomacales. No, estás muy nervioso, tómate un té el de boldo, por ejemplo, el de boldo porque ayuda a drenar muy bien las vías biliares. Se recomienda, por ejemplo, en el corazón de la alcachofa. Ah, las alcachofas le limpian el hígado, que es un, se lo sanan, sobre todo las personas que consumen muchas medicinas. Por ejemplo, si le dicen, tiene usted que tomar todos los días a tal hora esta medicina para la presión arterial, un telmisartán, por ejemplo, de 40 miligramos, y tiene que tomar este otro porque tiene problemas de piel y hay que quitarle una infección, y tiene que tomar este otro porque la rodilla anda inflamada y hay que tomar un antiinflamatorio, pero ¿cómo se decían? Un antiflogístico. ¿Y a qué dosis? No, se dice posología. ¿Cuál es la posología de este o aquel medicamento? Entonces, hay que estar muy ducho, muy despierto a la hora que uno tiene un padecimiento para saber la posología. ¿Y de cuánto? Porque una cada 6 horas, esa es la posología. Antes decían dosis, la que el médico señale, ¿no? En fin, lo que el facultativo, porque era un facultativo, así se le... ¿Por qué? Pues regresa de una facultad y tiene facultades, no solamente del estudio, sino sus facultades personales lo hacen propicio, proclive para tratar a los seres humanos en sus dolores, en sus enfermedades, en sus padecimientos, infecciones, en fin. A partir de lo cual, colijo que debes necesitar tener una gran vocación, la de un médico. A lo mejor por eso es lo que le mueve, curar. He conocido médicos como don Rafael Moreno Valle. Rafael Moreno Valle fue médico, nació en Atlixco, Puebla, médico militar. Llegó a ser el médico general del ejército mexicano más joven del país, de su época. Secretario de Salubridad con su gran amigo don Gustavo Díaz Ordaz, senador de la República, gobernador de Puebla, pero sobre todo un individuo con una sabiduría sobre la traumatología y la ortopedia extraordinario, un enorme maestro, una catedral de saber y una capacidad para curar y una capacidad para indagar. Y tenía unas manos prodigiosas para poder sanar una llaga, para arreglar un hueso. Bueno, era un hombre al que el profesor Carlos Jan González le decía San Rafael, porque se supo después el profesor, el doctor Moreno Valle, Rafael Moreno Valle, de Atlixco, le curó a sus hijos que se habían accidentado terriblemente, habían padecido un accidente automovilístico y casi tuvo que rearmarlos. El doctor Rafael Moreno Valle se hizo cargo de ese caso, era muy amigo del profesor, dijo: San Rafael, ayúdame, mis hijos, mira, están hechos trizas, están fracturados, están muy graves. Y el saber y el cariño y la vocación y la amistad, todo, pero sobre todo la habilidad de este gran cirujano que era don Rafael Moreno Valle, extraordinario, médico de esposas de presidentes, médico de un personaje extraordinario del periodismo mexicano que fue don Francisco Martínez de la Vega, gobernador de San Luis Potosí, muy amigo del presidente López Mateos, don Paco Martínez de la Vega para sus amigos y para un hombre con una cultura, con un talento y una sensibilidad y una sencillez, don Francisco Martínez de la Vega. Y el doctor Moreno Valle me platicaba, fue el médico del personal del señor licenciado Gustavo Díaz Ordaz, mi amigo. Y entonces me llegó a contar que se hizo médico al ver sufrir a su papá. Sufría tanto mi padre y estaba tan grande, me contó el doctor Moreno Valle, que yo decidí que mi vocación, que me gustaría curarlo, me gustaría sanarlo, que no sufriera tanto mi papá como contemplaba yo de niño su dolor, su invalidez, su dependencia, su desesperación y su ansia de curación, de sanía. Y fue tal y tan vehemente y tan repetido en mi caso, me contaba el doctor Moreno Valle, que estudié medicina. Y estudié medicina con sacrificios porque no teníamos mucho dinero. Y una forma de estudiar era la escuela médico-militar. En lo que, si bien era una gran exigencia. Ahí no, en la escuela médico-militar, famosa por la enorme disciplina, No se puede que ahorita no voy a clase. Ay, ay, que muere el día, que vamos a hacer un paro, que mañana vamos a correr al maestro Perengano, que no quiero. No, no, no. Mira, como decía el señor Jacobo Zabludovsky, mira, chiquito, si no quieres, pues vete a tu casa. Nada de... Ahí no hay retrasos, hay, a las tres retrasos pueden darlo de baja inmediatamente en forma inapelable. La disciplina, norma, guía, rige en la Escuela Médico-Militar. Y tiene como consecuencia que sus alumnos son pues muy dedicados, no les queda más que estudiar y estudiar y estudiar y estudiar, algunos con mayor éxito y con mayor facilidad que otros, pero en general los que no desertan, los que no reprueban porque sacaron cero, ¿no? O no alcanzaron la mínima, debe ser 6 o 7, ¿no? Entonces pues se van, no quieren mediocres, no quieren haraganes, no quieren paristas en las filas del ejército mexicano, y creo que salen con el grado de mayor los médicos militares, y con un convenio con la propia Secretaría de la Defensa Nacional de servir sin chistar durante varios años para atender a las tropas o a los altos jefes, en fin, o parejo, ¿verdad? El jefe de la zona, el jefe del cuartel, al jefe de la... y a su familia, cuando están destacados en donde sea. Y entonces los hijos son de los soldados, pues tienen que ir a ver al médico militar, así como los de profesores, pues van a la liste, ¿no? Así como un médico cualquiera, pues va y se va a alguno de los hospitales, ahora Ángeles, y paga ahí una cierta cuota. En fin, así entonces se forma la vocación de un médico. Y a mí me sorprende, ¿verdad? He platicado con doctores, con el doctor Soberón, rector de la universidad. El doctor Narro me platicaba que su papá, el doctor José Narro Robles, que fue rector de nuestra Universidad Nacional, es hijo de un médico que iba a pasar visita todas las mañanas a sus pacientes a ver cómo habían amanecido, cosa que ya se perdió esa costumbre, o le cobrarían también la visita. Entonces llegaba el doctor Manuel Valle, el doctor Narro, con su papá, a ver cómo amaneció, señora Luisa, saque la lengua, a ver cómo pasó la noche esta mujercita. Ay, ay, ay, ay, tan bonita que amaneció, qué bueno que ya se va arreglando, a ver, enséñeme la lengua, a ver, a ver, déjeme abrirle bien los ojos, verse, para poder hacer un diagnóstico, fíjese qué médicos, ¿verdad? Y luego, pues, la temperatura, así, de sacar el termómetro y desinfectarlo y ponerlo en la axila o en la boca del paciente para obtener su temperatura y leerla y, en consecuencia, recetar, suministrar, prescribir una receta con su cédula de pasante, o su cédula de médico, cédula de profesiones, para que se puedan surtir en una farmacia, en una droguería, en una drugstore, no, en una, porque antes eran droguerías, había la droguería del Elefante 5 de Mayo y Motolinia, creo que era, o Isabel la Católica, creo que Isabel, a ver, vamos a ver, pues estaba el Hotel Shiloh, creo que es Isabel. Y enfrente está el Bar Alfonso, alguno de esos, ahí en 5 de Mayo. Bueno, pues en ese entendido, se llegaba con la receta del doctor, pongamos por caso, Jorge Guzmán Lorenzana, ¿no? O el doctor, Jorge Guzmán, no Lorenzana, era Antonio Guzmán Lorenzana, era el otro. Bueno, estaban ahí en la calle de Laguna del Carmen, en la colonia Anáhuac, donde yo vivía de chiquillo y de principios de la juventud. Ahí vivieron mis papás, en Lago Chapala 18, Interior 5. Ya no existe más esa dirección. Ya se hizo un edificio y de departamentos que se han vendido a buenos clientes, ¿verdad? Y bueno, después de todo, mi papá solo vivió ahí hasta el año 85. Yo creo que ya para el año 90 ya no quedaba ninguno de nosotros viviendo ahí en esa vecindad, y ni en Chapala. En fin, pues así pasa, ¿no? Las familias van modificando su destino, su ingreso, van pagando mejor, van buscando una casa con mayores comodidades, y los niños están creciendo para que tenga un jardín y los niños puedan ahí echar luchas, correr, darse un tope, en fin, cosa que no podrían hacer si es una, como antes decían, una nuez, un huevito, mira dónde vive fulanito, pues sí, no, ya no hay para mucho, ¿verdad? No da para más. Entonces, esa es la vivencia así en espacios muy reducidos. Pero entonces le decía a don Rafael Moreno Valle y de la medicina, una gran admiración hacia los médicos. Porque, por ejemplo, oiga, me duele la garganta. Fíjese que ayer estornudé 20 veces y hoy en la mañana no podía controlar la tos. Estuve tosiendo todo. Entonces, a ver, cuénteme qué estaba haciendo, qué cargó, qué hizo. Pues fíjese que me hice ejercicio muy temprano y ya después me tomé un jitomate y lo puse en la licuadora y le añadí un limón, jugo, para contrarrestar el potasio que había perdido en la transpiración, en el sudor que produje al hacer esfuerzos en la bicicleta, trotando en el garaje de la casa, que estuve muy contento. Bueno, pues expulso toxinas que van a pasar por el riñón, toxinas que van que expulso y que va a sacar de mi organismo la orina. Fíjense nada más. Bueno, pues y así sucesivamente, pues una inquietud, la mera presencia de mi compañero que me recomendaron hoy saludar en un tramo donde mi amigo, donde se debía un tramo donde se pensaba que podía uno descansar, que podía tener más calma. Digo, los médicos desarrollan de veras, tienen una gran vocación, porque qué tal que el enfermo pues está sin bañar y no huele muy bien, que digamos. El enfermo tiene un problema en laringotraqueobronquitis, la laringe, a ver, oye, qué feo huele, güey. O en la de otorrinolaringología, en la nariz, en los senos frontales, ¿cómo se llama? Alguna cosa que es muy sufrida, porque hay mucosidades que se adhieren, que salen de los cornetes y se van a otros tejidos, y entonces son la sinusitis. Yo conocí a algún amigo, sufrían mucho por la sinusitis. Bueno, y ya, por ejemplo, tener hemorroides, ¿verdad? No, pues es ir con el proctólogo. Y a ver, pues mi amigo, tiene usted que quitarse los calzoncillos y empinarse, flexiónese hacia adelante para que yo pueda, con una lámpara que se pone aquí en la frente, ¿verdad?, separar las posaderas y ver qué le pasó a usted, por qué tiene esas molestias. En la propia boca, ¿verdad? Mire nada más qué absceso, mire qué amigdalitis tiene. ¡Qué bárbaro! ¿Cómo están esas blancuzcas? Están llenas de pus, esas anginas, esas amígdalas. ¡Ay, qué barbaridad! Están llenas de una materia, ¡uf! A la hora que se revientan, tan fea, tan sucia, tan maloliente. Y así sucesivamente, en tantos y tantos expresiones de nuestro cuerpo, en sus flaquezas, en sus dolores, en su sufrimiento. Bueno, pues un médico, fíjese usted. Y a ver, oye, ya, ¿qué tal comió? y no solamente que, como, o como decía el maestro Valdivio Infante en la secundaria 15, y cómo descomió, en Chapultepec decía, citaba el maestro de Valdivia Infante, no estaba biología en 1953, y vivía, tenía un consultorio allí por la colonia Álamos, por Aragón, una cosa, ya muchos años después, ya lo visité como propagandista médico y encontré que quien había sido mi maestro de biología en 1953, 10 años más tarde estaba yo entregando propaganda de mi laboratorio para su consulta habitual, ¿no? A ver cómo trataba a sus pacientes. En fin, un encuentro feliz con el maestro Valdivia Infante, que tenía sus mimados, había un Salvador Ibarra Rivas que tocaba el violín muy bien, y le decía, Ibarra, no me vaya a leer sin anteojos, ¿eh? Si están rotos, entonces no, ni siquiera venga para que se recupere. Y mimaba mucho a ciertos niños que tenían la posibilidad, ¿verdad?, de tocar el piano, como Jorge Ramos Parrales y su hermana Hilda, este otro amigo, y los Arochi, por ejemplo, Salvador Ibarra Rivas, en fin, y me doy cuenta, éramos, eran muy hacia los hombres, los varones, no me acuerdo de una niña quejumbrosa que se hubiera peleado con un otro, eso no ocurría, y menos se iban a lastimar, ¿verdad? Nunca, yo no vi nunca que se peleara una niña en mi salón de clases. Entonces el médico tiene que tener de verdad una vocación, quitar un tumor, a ver, un tumor y eliminarlo y vamos a ver si tiene riesgo para la salud de este donde se alojaba. Es una gran vocación la de los médicos. A cualquier hora, que ya va a llegar la cigüeña, bueno, ¿a qué hora va a llegar? Pues no sabemos, a ver, vamos, pues ya traiga a su señora aquí a la clínica, al hospital, y vamos a ver cómo está el trabajo de parto, ¿eh? Y a ver, oiga, y el niño, no, pues el niño viene bien, o no, viene muy mal, no se ha colocado bien, no ha bajado bien. De verdad deberían contarnos, deberían ensayar, deberían platicarnos cuánto trabajo es nacer, cuánto trabajo implica ser reconocido por los de su casa, por sus padres, los amigos, los parientes, la parentela, y que el ven y dice, oye, pues sí, fulanito ya está mejor, ya está bajo este régimen, pues hay que tomar unas cucharadas, vaya usted a la farmacia de la esquina con el doctor Villalobos que le hagan un preparado, y sí, y con un buen preparado ahí en la rebotica, le preparaban ahí, y aquí o le molían en el mortero unas sustancias para que se aplicara una cataplasma o para que se curara de las plantas de los pies unas amigdalitis terribles, terribles, que estaban purulentas, que estaban muy feas sus anginas. Y entonces había que limpiarle bien las plantas de los pies y luego ponerle tomates asados allí o poner sus pies en agua tibia con ceniza. Bueno, pues yo creo que esas cosas salvaban y salvaban la economía porque pues eso, un poco de ceniza y un poco de agua caliente para los pies y que se serene el sujeto y sane, pues tiene su chiste, ¿verdad? Pues estamos en Crónica 760 a través de ABC Radio Cañón en la frecuencia 1060, 760 de AM, 760 aquí en la producción, Juan Carlos Cárdenas Chaparro. Y en la parte de lo técnico, pues tenemos a Diego Armando Montes. Aquí Reyes Razo, que ya observa, inquieto, las señas de la producción, de que esto ya es hora de nosotros, no te tardes y no te dilates y no hagas más uso del micrófono y de los efectos alrededor, por ejemplo, pues todo lo que significa el cuidado de la cabina, la limpieza del escritorio, en fin, Pues aquí estamos en Crónica 760 y es el turno de la producción aquí en ABC Radio Cañón. Adelante la producción.
1: 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La temperatura en Box.
2: 18 grados.
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3: ¿Sabías que desde la neurociencia existe un test para determinar qué tipo de pareja seleccionar? Te cuento en un minuto el test. Este test, desarrollado por la antróloga y bióloga Helen Fisher, propone 4 tipos. Los constructores que se atraen entre ellos, los exploradores que se atraen entre ellos, los directores y los negociadores que se atraen entre sí. Venga, vamos al test. Puedes tener una persona de primaria y una secundaria según el puntaje que tengas. ¿Estás listo? ¿Estás lista? Vámonos. Constructor. 1. La rutina es constante en mantener la vida ordenada y relajada. 2. Considero cada opción detenidamente antes de hacer un plan. 3. Disfruto planeando con mucha anticipación. 4. Es importante seguir las reglas. 5. Mis amigos dirían que tengo valores tradicionales. 6. Es importante respetar la autoridad. 7. Prefiero tener amigos leales que amigos interesantes. 8. Es necesario respetar y preservar costumbres. Siguiente bloque. Exploradores. 1. Me parecen estimulantes las situaciones impredecibles. 2. Me aburro cuando tengo que hacer las mismas cosas que ya conozco. 3. Tengo una gama amplia de intereses. 4. Siempre estoy buscando nuevas experiencias. 5. Me pongo inquieto si tengo que quedarme en casa por un tiempo. 6. Tengo mucha curiosidad. 7. Tengo mucha energía. 8. Me gusta tener libertad para hacer lo que parezca divertido. Tercer bloque. Director. 1. Entiendo fácilmente las máquinas complejas. 2. Disfruto de las conversaciones competitivas. 3. Me intrigan los patrones que gobiernan los sistemas. 4. Soy analítico y lógico. 5. Me dedico a temas intelectuales. 6. Resuelvo problemas sin dejar que las emociones se interpongan en mi camino. 7. Me gusta descubrir cómo funcionan las cosas. 8. No tengo problemas para tomar decisiones. Y último bloque, negociador. 1. Valoro mucho la intimidad emocional en mis relaciones. 2. Escucho mi corazón a la hora de tomar decisiones importantes. 3. Con frecuencia me sorprendo soñando despierto. 4. Puedo cambiar de opinión fácilmente. 5. Después de ver una película emotiva, quedo conmovido varias horas después. 6. Me interesa conocer diferentes puntos de vista. 7. Soy muy sensible a los sentimientos y necesidades de las personas. 8. Soy muy empático. ¡Chun! Suma tus puntos y del que tengas más es tu tipo primario y del segundo es tu tipo secundario. Para ver más información, métete a laanatomiadelamor.com para que sepas más información de quién eres tú y qué es lo que te atrae de otra persona.
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20:31, 8 de la noche con 31 minutos aquí en Crónica 760 a través de ABC Radio Cañón. Fíjese que había un programa en la XW hace muchos años, decía la doctora Corazón desde su clínica de almas. Fíjese. Entonces, bueno, también había una revista que se llamaba Confidencias, ¿no? Y esas confidencias decían, joven, dicen, no mal parecido, coma, trabajador, puntual y bien relacionado, busca correspondencia con joven que mida 1.65, que pese 42 kilos, que tenga estudios universitarios, no importa en qué materia, con fines de amistad y quizá matrimonio. Punto. Interesadas o interesados en buscar, llamar a tal número, en tal apartado postal, en fin. Entonces, a partir de que una persona daba su dirección, daba su entonces exponía su caso, cómo se casaba, o cómo se enamoraba, o cómo se declaraba, porque antes las personas decían, desde la primera vez que te vi, bueno, es una declaración de interés, una declaración de amor, una declaración de, casi implicaba la de matrimonio. Entonces, la doctora Corazón, que salía en ese programa, la clínica de almas de la doctora Corazón escuchaba con gran interés la historia que le narraban la muchacha que ya no quería más al muchacho, el muchacho que estaba empeñado en ser querido por esa muchacha, o también un reencuentro con un pasado y una terminación abrupta, inimaginada, inesperada. Y ahí, entonces, decía la doctora Corazón, sus historias y sus problemas los hago míos. Y parecía, como solía decir doña Eloísa, mi madre, parecía la pura verdad que al referir ahí uno su historia tristona, una historia que languidecía, una historia que mostraba pues algo de rencor, porque pues, oiga, te voy a decir, yo, ¿te acuerdas? ¿Cómo quería yo a esa muchacha? No, pues sí, decía el amigote, yo vi, no, mi compadre, le bajaba el cielo y las estrellas, tenía grandes planes, no, mi compadre, con esa muchacha, no, era de verse, no, le pegó el amor, le pegó, también otra frase, le pegó con tubo. No, ya lo traen, ya lo, yo, y yo se lo dije. Yo le decía, compadre, te andan trayendo por la calle de la amargura, no te dejes. Ya te agarró la medida, chiquito, ya no sabes cómo salir, pero es muy hábil, la, no, que esa novia que tienes, no, bueno, pues que. Y por más que le decíamos, no, pues mira. Y acuérdate que con las mujeres ni todo el amor, ni todo el dinero. Y tú vas y le gastas tanto y te quedas sin quincena al día siguiente que la cobraste y andas prangana. No, ni me digan, porque yo estoy muy enamorado de esta muchacha. Es una bellísima y amén de bella, seria, formal, tiene grandes proyectos. No, me conviene mucho. Y no me vayan ustedes a sabotear, a querer meterme ideas que no tengo. Pero hombre, tú tienes 20 años, ¿cómo te vas a casar? Mira, yo creo que es la mujer de mi vida, man. Yo no lo creo, sino estoy seguro de que Dios me la mandó. Y entonces era muy difícil persuadir a un enamorado. Y entonces nos costaba, y que además le urgía contar su historia. Entonces,
Pero las historias eran, ¿dónde se conocieron? ¿Cuándo la viste? ¿Cómo? En fin, fui a un té danzante, era la época, ¿no? Y ahí estabas ahorita en la mesa con unas amigas, pero todo bailando, y ya no. Y pues ahí empezamos a platicar y ya le pedí, la saqué a bailar y luego me dio su dirección y le he buscado y ya tenemos 2 años de novios. Yo creo que me voy a casar con él. No, pues apenas vas a salir de la escuela y no vas a conseguir plaza rápido. El doctor maestro Carmona Rivera no tiene muy buena relación ahorita con el gobierno y a lo mejor no hay vales para hacer la carrera completa aquí, y a lo mejor te vas a tener que cambiar de plantel. Bueno, entonces, si uno observa y si uno escucha, se da cuenta de que cada persona tiene una historia y que le gusta, quiere contarla, casi le urge contar su historia, antes decían, se le queman las habas. Fíjense nada más qué frase, ¿verdad? Sí, estaba sufriendo, daba cualquier cosa por empezar a contar flaquezas, olvido, distancia, pleito, distanciamiento. Aquella vez que te estuve esperando y no llegaste. Yo llegué 5 minutos después, no sé por qué te fuiste. Entonces, porque además suelen encontrarse personas así. A fin de cuentas, así como la doctora Corazón decía, yo desde mi clínica de almas procuro ayudar y que me cuenten las cosas. Pues es que es un filón, es una gran riqueza, es una luz y es, yo creo, un gran negocio escuchar las otras vidas, escuchar momentos estelares de vidas, momentos que definieron una vocación, un tiempo, un amor, un interés crecido y pues pareciera que duradero. Ah, entonces hay que conocer la historia, la historia. Casi siempre le urge a cada persona contar su historia. Que no le cuente nadie lo que ella es como adorno y también como experiencia. ¿Cómo le fue? ¿Qué aprendió? ¿En qué coronó? ¿Se alcanzó el éxito que parecía esa relación tan de repente, tan surgida, tan bien llevada, que todo salía perfecto y se entendían con una mera mirada, con el simple roce de una mano contra la otra, con el mismo paso, tan parecidos, tan genuinos, tan puntuales, tan todo en pro de su propia planta de pie, como su pie dijera, por aquí es, y usted lo puede hacer, le interesa hacerlo, puede, en fin, las historias, y todos, a buenas horas, bien examinado, bien pensado, como decía antes, viéndolo bien, todos tenemos una historia, y ahí ver quiénes las hacen y las y además las escriben y hacen de esa historia nuevas historias, hacen de esos materiales historiográficos, hacen verdaderas posibilidades a un relato personal, intimista. Me decía la doctora Patricia Galeana, que la conoces, viene todos los viernes a Radio Universidad, y está en muchos programas y participa activamente en la política nacional, la maestra, ¿cómo le dije? Porque lo anoté aquí, la maestra Patricia Galeana, una historiadora con muchos posgrados, con muchas investigaciones en Europa,
sobre todo la etapa de la fijación del Estado mexicano. Cómo se va a crear, cómo vienen las leyes que se contienen en un programa de gobierno, en una constitución, en un paquete de, bueno, el dinero se va a recibir así y se va a gastar así. Así se va a ahorrar aquí porque los combustibles están muy caros y no vamos a poder surtirlos de todos, pero sí vamos a ayudarles con un 60 o 70%. Entonces, bueno, usted pague el 30% y ya se hace, se recupera así. Y entonces, con esos compromisos con las cajas de ahorros, con las cajas de las empresas, pues hay que cumplirlos y ser muy puntuales, porque imagínense que esa muchacha que dice, ay, ya ahora sí sé que debo ir, le da tanto gusto que se olvida y dice, vamos a gastarnos la quincena y vamos a festejar que nos queremos, príncipe, y juega, dice el cuarto, sí, cómo no, mi reina, vamos. Y se derrochan el dinero y al día siguiente están en pejigueras, en grandes honduras para encauzar su economía, su vida, su cotidianeidad. Entonces, ese de reflexión. Ah, pero y está junto a esa persona una muchacha que también, aunque sea en distintos anaqueles, en distintos departamentos de la tienda de ropas, vaya y le digan, vaya con el señor fulano de tal, ahí va a estar, creo que quiere camisas, creo que quiere unas playeras y algo, unas camisetas, y busque unas camisas de puño doble, ¿cuáles? Las de mancuernillas, puño doble, puño francés, en fin. Bueno, pues voy a ver qué tal, a ver. Bueno, pues ocurre. Y entonces...

Esa ropa, mira, te verías muy bien, pero vamos a calcular el color de la tez, vamos a calcular la estatura, vamos a calcular qué haces tú para merecer el trato del novio que te compre los elementos para que tú la pases bien, justamente con el novio, justamente con ese que es tu pretendiente. Y ahora está en capilla, porque ya está planeando casarse contigo y ya no es el mismo, ya otras prisas, otras inquietudes, ¿para qué? Para poder casarse con esta muchacha que quiere mucho, no importa cómo, ni qué, y su mamá le diga, oye, no, no, esa muchachita a mí no me gusta, pues, lo siento mucho, mamá, pero a mí sí. Oye, pues no, ya no quiero hablar más y si no quieres que venga, pues no venimos. Hay momentos así, ¿verdad? Hay familias así que de golpe y porrazo pueden armar una dificultad familiar. Pues, ¿cómo le hacemos? ¿Sabes? No, pues yo no quiero ir. No, a mí me cae muy mal. No, se quiere mucho. No, no, y su papá y su mamá, no, la, no, no, no, no, no, no tienes idea. No, pues, ¿sabes qué? Nosotros pues, vamos a estar muy ocupados, hijo. ¿Qué tal si tú organizas tu boda, al fin que pues, dices que la quieres mucho y que ya es tu vida y que tú eres feliz? Pues, demuéstralo, ¿verdad? Y que te vaya muy bien y ahí te ves y a ver cómo le haces. Entonces, esa también es historia. En fin, que todo es historia. Dice la maestra Patricia Galeana que los reporteros como yo somos los historiadores de lo cotidiano, porque no abarcamos, y esto es observación de la gran maestra Patricia Galeana, no estamos en la tesitura, no estamos informados, no estamos hechos como un historiador, sino que tomamos los fragmentos de día a día en que vamos a ver qué pasa en tal o cual hospital, a ver cómo nos lo cuentan, a ver cómo lo redactamos, a ver cómo lo presentamos. Y en el caso, por ejemplo, de la Virgen del Pedregal, pues tiene usted infinidad de vías de comunicación, medios de rescatar los relatos, los pacientes, cómo conectó ayer a un cierto individuo que se las da de muy culto, de muy preparado, pero que suele ser muy áspero en el trato con los vecinos. Y entonces, tal parece que mi amiga, la que pasa por ese tipo de situaciones, de un hipotético poderoso, amigo de poderosos, él también se siente con esa condición y hace y deshace, mientras otras gente hacen que por W, que, pues ya era la hora de sol, lleno el sol que no tenemos hoy, ¿eh? Hoy los habitantes de la Ciudad de México casi a coro se preguntan, ¿qué va a ser de nosotros? Ya no queremos más agua. Ya no queremos que llueva, ya no es, vamos a cantar aquello de que llueva, la Virgen de la Cueva, los pajarillos cantan, las nubes se levantan. No, ya no nos viene, no nos complace, no nos alienta el que nos digan que viva en la lluvia. ¿Se acuerda de Enrique Guzmán cantando Gotas de lluvia? Que es lluvia, yo siento de mis ojos, solo eso puede ser lluvia, ¿no? O de infinidad del agua, que ha sido siempre un tema de poesía, un tema de crítica. Por ejemplo, aquí había también una ronda de niños que decían, el agua, qué rica el agua, los legionarios, todos al agua, y se necesitaba al tormento porque el correo no iba a estar, en virtud de que pues, tienen actividades diferentes, pero la situación, el agua para agua, necesitamos regar nuestras macetas, una parcelita de jardín, una porción allí,
agua en un

0: una cubeta, en una, para tener en la pileta de la casa, para tener agua apta, lista para asearnos la cara, para lavarnos las manos, agua de la que no podemos prescindir nunca. Jamás podemos dejar de consumir agua. Y esa agua nos da salud, nos pone de buen humor. La hidroterapia, así decía mi papá, porque nos veía un poco tenso, decía, ¿por qué no te das un baño, hijo? Y pues íbamos a darnos un baño para que la situación tomara un cauce más pacífico, más de avenencia, de acuerdo, de concordia que de enfrentamiento. El agua. El agua que de niños nos servía para hacer barquitos de un cuaderno, de una hoja de cuaderno, que para que flotara y flotara y flotara. Hoy se le quiere hacer lo mismo, pero ya no. Ya es, o el papel es más frágil y menos tiene menos cuerpo. Entonces no se pueden hacer buenos avioncitos o buenos barquitos para que naveguen en los arroyuelos de los domicilios de cada uno de nosotros. El agua, el agua. Dice el doctor Manuel Perlo Cohen, que es un experto sobre agua, que el volumen de agua del planeta Tierra no ha sumergido, no ha variado ni tantito así desde el fichero, desde la experiencia de, ahorita digo, ¿cómo se llama ese doctor? Para cuidar el agua, respetar el agua, emplearla de la mejor manera, sabedor de que pues, es un bien efímero y no renovable, se va esa agua. Pero dice Perlo Cohen que desde que el mundo es mundo, nunca ha variado su volumen de agua. Que el mundo tiene la misma agua que el primer día. Eso es lo que cuenta. Y debe ser porque Manuel Perlo Cohen, pues es un experto de la Universidad Nacional Autónoma de México, que ha estado en grandes ceremonias de la labor que ha hecho el señor rector, el señor Leonardo Lomelí Vanegas, para alertar, para decir, está ahora al frente de la rectoría de la Universidad Nacional Autónoma de México, el doctor Leonardo Lomelí Vanegas, y tiene presente a los que están entrando a la universidad por primera vez y por primer día, los que han llegado también, pero por una ampliación de plazo para no pulsar como pulsar sin sentido. En fin, pues estamos aquí en Crónica 760 a través de ABC Radio Cañón, en días muy nublados, que deprime, quiérase que no. Ay, saldré, no saldré, me abrigaré, bueno, y me puedo abrigar, pero si cae un aguacero, el abrigo va a absorber toda el agua, la lana, y me refiero a la material de construcción de ese abrigo y de ese traje, la lana, pues absorbe todo el agua y pues, no tiene sentido. Y entonces dicen, no, pues mejor voy mañana. Oye, no, porque se va a terminar el plazo para esto, termina, tiene que culminar aquello, ¿qué haces? ¿Cómo le haces? Entonces, oye, pues mejor voy a cantar eso que dice que el agua, qué rica el agua, los legionarios todos al agua, el agua, qué rica el agua, ahora muchachos todos al agua. Y entonces había un locutor que se llamaba Pico de Oro, que luego hizo unas escuelas que parecían que institutos patrullas. En 3 semanas está usted graduado como abogado penalista. ¡Ay, caray! En menos de 48 horas va de poder defender a un niño de la peste bubónica. ¡Ay, caray! Bueno, una serie de... el Instituto Patrulla, así se llamaban. El Instituto Patrulla le forma a usted, lo convierte en este profesionista exitosísimo. Usted venga, inscríbase Imagínese, decía tentadoramente, como si dijera, usted cree, no lo cree, ¿verdad? Bueno, imagínese, estamos esperando al maestro Pico de Oro para que aquí en la Legión de los Madrugadores, Pomposo y la niña Pam, con la idea del maestro Ángel E. Álvarez, aquí en Marroquí 11, la XEQ 14-14-14 era el teléfono, ahí les esperamos. Bueno, estaba el agua para hacer el baño, para darnos un bañazo matinal, reconfortante, estimulante, para ir muy contentos a la escuela y los adultos al trabajo. Pues de estos trabajos y de estos aguaceros, de estos chaparrones, hemos platicado mucho estos días, la temporada se ha extendido, se ha prolongado, sigue lloviendo. De suerte que ya es la hora que tome mi paraguas, mi gabardina y un poco de suerte para poder llegar con bien hasta mi trabajo, así sea. En la producción Juan Carlos Cárdenas Chaparro y en el aspecto meramente técnico, Diego Armando Montes. Desde el micrófono, Miguel Reyes Razo, servidor, que le convida para que nos encontremos mañana aquí a las 20 horas a través de Radio Cañón. Por hoy, Reyes Razo le dice gracias, muchísimas gracias. Hasta mañana.
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2: La temperatura en Vox.
3: 18 grados.
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3: ¿Sabías que el cuerpo femenino experimenta una de sus mutaciones anatómicas más drásticas después de la menopausia? Muchas mujeres notan un aumento considerable en el tamaño de su busto con la edad, pero esto no se debe a ninguna enfermedad. Científicamente se llama involución mamaria. Cuando los niveles de estrógeno caen, el tejido glandular firme se atrofia y es reemplazado por grasa subcutánea. La grasa ocupa más espacio y volumen visual, cambiando por completo la silueta. Es un proceso biológico estándar y saludable. Entender los cambios de tu cuerpo en cada etapa de la vida es el primer paso para envejecer con total dignidad.
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1: 9 en punto.

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2: Estás aquí en 501 FM y vas a gozar de Paulina Rubio.

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2: 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El elenco de Gungo y los Juegos Cavernícolas trae a Daniel Sosa, Joaquín Cosío, Silvia Navarro y Ricky Limón. Es un combo brutal de comedia y me da mucho gusto este trabajo. Una animación mexicana donde el ritmo es tan vertiginoso y los directores Riva Palacio le meten toda la energía. Pero el mensaje final es precioso. Cuando tocas fondo, solo queda picar piedra. Esto te enseña que el trabajo en equipo y la inteligencia le ganan a la fuerza bruta. Por eso la invitación está hecha para la familia. 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

0: en Boss.
1: 17 grados.
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2: ¿Has escuchado acerca de encontrar tu media naranja? Te explico de volada por qué esta creencia a veces no funciona tanto. La creencia de encontrar tu media naranja es partir de la premisa de que estamos incompletos y no necesariamente lo estamos. Las relaciones más saludables son cuando dos personas completas y autónomas deciden estar juntas. La psicóloga y autora argentina Susana Balán propone una forma amorosa y muy interesante en su libro El Abrazo Preciso. Y este es no buscar el abrazo completo, que es el abrazo que cubre todas tus partes, sino más bien, el abrazo preciso es ser abrazado en ese lugar en específico donde tú necesitas ser abrazado. Es el abrazo que te calma tus angustias existenciales. Es el abrazo de más calidad y menos cantidad. Es el abrazo profundo. Si quieres saber más sobre esta temática, puedes buscar el libro El Abrazo Preciso de Susana Balán. 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

Localizan centro de exterminio en Nayarit con prendas y huesos calcinados. Cae el tanque, cofundador del cártel Jalisco Nueva Generación y jefe de plaza en Veracruz, Oaxaca, Puebla y Tabasco. La presidenta Sheinbaum exige a Mauricio Curi y a Ronald Johnson respetar las leyes mexicanas. Dice que la Academia de Policías en Querétaro no tiene autorización. Edgar Amador comparece en el Senado. Dice que la deuda pública es sostenible. Donald Trump sugiere que Irán destruya Los Ángeles o San Diego para terminar con la guerra en Oriente Medio.

0: Hola, ¿qué tal? Muy buenas noches. Gusto en saludarles. Las autoridades de Nayarit confirmaron el hallazgo de un centro de exterminio en donde fueron encontrados restos humanos. El lugar se encuentra en la zona de La Curva, municipio de Jalisco, y desde el sábado se realizan trabajos periciales para recuperar y analizar restos humanos, prendas de vestir y otros indicios. Ludmila Heredia Verdugo, fiscal de Nayarit, dijo que en las labores en este predio se han integrado madres buscadoras y comparó el sitio con el rancho Izaguirre encontrado en marzo del año pasado en Jalisco.
1: Estamos procesando un centro de exterminio por incineración. El día sábado ya se incorporaron las madres a estos trabajos, ya encontramos prendas que están haciendo ellos. Eso que ven al centro es una hornilla artesanal, ahí se coloca un tambo, se llena de diésel, de gasolina y de jabón para que se adhiera a la piel y a las telas, se queman los cuerpos, los huesos se carbonizan y se arrojan a un riachuelo. Pero también estamos procesando una fosa. Hay cuerpos de reciente localización y esperemos poder contar con correspondencia genética.
0: Omar García Carfuch, secretario de Seguridad y Protección Ciudadana, informó sobre la detención de Iván Casarín, alias El Tanque, en Zapopan, Jalisco. Es identificado como un operador de alto rango del cártel Jalisco Nueva Generación y cercano a su fallecido líder, Nemesio Ceguera Cervantes, alias El Mencho. Alberto García Sarubi tiene más información.
2: Fuerzas federales detuvieron el pasado 5 de octubre a Iván Casarín Molina, alias El Tanque, acusado de diversas actividades delictivas y ser integrante del círculo de dirección del cártel Jalisco Nueva Generación. El Tanque fue detenido en Zapopan, Jalisco. Se le relaciona con actividades criminales en los estados de Veracruz, Oaxaca, Tabasco y Puebla. El secretario de Seguridad y Protección Ciudadana, Omar García Harfuch, informó que la detención de Iván N. fue producto de un trabajo de inteligencia que siguió los movimientos del presunto delincuente hasta ubicarlo en el municipio de Zapopan. Omar García Harfuch informó que en el seguimiento que llevó a la detención de Iván N. se contó con la colaboración de la Administración para el Control de las Drogas de los Estados Unidos, la DEA. En septiembre de 2024, el Departamento del Tesoro estadounidense sancionó a Iván Casarín Molina por sus presuntos vínculos con el cártel Jalisco Nueva Generación. A Iván Casarín se le relaciona con la caída de un helicóptero del ejército mexicano en Jalisco en 2015, cuando murieron soldados, y en diversos reportes se le relacionó con la organización criminal La Barredora entre 2021 y 2022. El nombre de Iván Casarín apareció en una grabación en agosto de este año, en la que Luis Alberto Beltrán, hermano del empresario Amílcar Olán Aparicio y amigo cercano de Andrés López Beltrán, presume cercanía con El Tanque, con lo que logró que el cártel Jalisco dejara de extorsionar al dueño de una mina de balasto que surtía al Tren Maya.
3: Él salió unos cual tanque aquí de la maña, y ahí como vio que él no le volviera a molestar, que güey, que llegó a extorsionar, que la madre, que quería no hacer, y ya, y no, si no llegó con el tanque, yo realmente ya se pasó así.
2: Iván Casarín fue detenido cuando portaba un arma de fuego y diversas drogas. Será la Fiscalía Especializada en Materia de Delincuencia Organizada la encargada de continuar con el procedimiento y presentar al detenido ante la autoridad correspondiente que determinará su situación jurídica. Con Ortega a las 10, Alberto García Sarubi.
0: Un tribunal colegiado de apelación revocó la vinculación a proceso de Audias Flores Silva, alias El Jardinero, ex jefe regional del cártel Jalisco Nueva Generación, por portación de armas de fuego de uso exclusivo de las Fuerzas Armadas. El fallo se debió a violaciones a una defensa adecuada, ya que una jueza de control impidió a su abogado reproducir un video clave durante la audiencia inicial. La determinación no implica la libertad del narcotraficante considerado autoridades como el sucesor de Nemesio Ceguera Cervantes, alias El Mencho. El jardinero continuará recluido bajo prisión preventiva en el el penal del Altiplano en el Estado de México. Estados Unidos formalizó las sanciones contra Carlos Alberto Torres, esposo de Marina del Pilar Ávila, gobernadora de Baja California, su hermano Luis Alfonso Torres, así como contra Marco Antonio Moreno Gómez Santelice, a quienes vinculó directamente con el cártel de Sinaloa. La publicación apareció en el Federal Register, equivalente al diario oficial, donde establece que las determinaciones fueron adoptadas por el Departamento del Tesoro desde el pasado 29 de septiembre. En el caso de Carlos Torres, residente de Tijuana, las autoridades estadounidenses señalan que fue sancionado por haber proporcionado o intentado proporcionar apoyo financiero, material o tecnológico, bienes o servicios en apoyo del cártel de Sinaloa. La presidenta Claudia Sheinbaum pidió a Ronald Johnson, embajador de Estados Unidos en México, y a Mauricio Curi, gobernador de Querétaro, cumplir con las leyes mexicanas. En la mañanera, la presidenta dijo que las entidades federativas pueden recibir apoyos o cooperación en materia de seguridad por agentes externos, pero con la autorización de la Secretaría de Relaciones Exteriores y el Grupo de Alto Nivel de Seguridad. Más información con Angélica Guerrero.
4: La presidenta Claudia Sheinbaum exigió al gobernador de Querétaro, Mauricio Curi, y al embajador de Estados Unidos, Ronald Johnson, cumplir con la ley. Reconoció que el gobierno de ese estado sí informó a la Secretaría de Relaciones Exteriores sobre la participación del diplomático en la colocación de la primera piedra de un centro internacional de capacitación policial, pero dijo que no se solicitó autorización para el desarrollo de una academia con participación de agencias estadounidenses.
5: Invitaron a la Secretaría de Relaciones Exteriores y le hicieron partícipe que el embajador iba a ir a un evento, pero no dice de una autorización de una academia en donde van a participar las agencias de Estados Unidos.
4: Durante la mañanera, mostró el video del evento realizado en Querétaro el pasado viernes, en el que el secretario de Seguridad de ese estado anuncia capacitación por parte de agencias de Estados Unidos.
6: Está concebido para recibir capacitación especializada de agencias de los Estados Unidos y por miedo al alcance de instituciones mexicanas de seguridad pública.
4: La mandataria aclaró que las entidades federativas pueden recibir apoyos o cooperación en materia de seguridad por parte de entidades extranjeras, pero con autorización de la Secretaría de Relaciones Exteriores y el Grupo de Alto Nivel de Seguridad.
5: Lo que pedimos a los gobernadores de los estados y al embajador y al gobierno de los Estados Unidos, pues es que se cumplan las leyes mexicanas para todo lo que tenga que ver con la cooperación internacional.
4: Detalló que entre diciembre de 2021 y octubre de 2026, Querétaro sí notificó sobre 9 proyectos de cooperación con agencias de aplicación de la ley de los Estados Unidos, pero no así sobre el Centro de Capacitación Internacional.
7: Si se violó la Constitución, se violó los tratados internacionales, ¿qué va a pasar entonces con ese acuerdo?
5: Bueno, se puso la primera piedra de una academia, o sea, todavía no está en operación. Es un alertamiento al gobierno de Querétaro.
4: Con Ortega Lázquez, Angélica Guerrero.
0: Ariadna Montiel, dirigente nacional de Morena, acusó al PAN de utilizar el tema de la seguridad como argumento para promover la participación de gobiernos extranjeros en asuntos internos de México. En conferencia de prensa, Ariadna Montiel cuestionó la colaboración entre el gobierno del panista de Querétaro, Mauricio Curi, y autoridades de Estados Unidos para actividades relacionadas con una academia policial en esa entidad.
8: El tema y el pretexto de la seguridad me parece que es un argumento para promover la injerencia por parte de los gobiernos panistas, porque efectivamente filtraron un oficio donde le dan cuenta a la Cancillería, pero no es la Cancillería quien debe establecer esta colaboración con organismos u organizaciones extranjeras.
0: La presidenta Sheinbaum justificó las operaciones militares en la frontera entre México y Estados Unidos, pero no confirmó si ya tiene evidencia del ataque contra elementos de la Guardia Costera estadounidense. En la mañanera, la presidenta dijo que este tipo de acciones buscan mantener la buena relación con Estados Unidos y evitar confusiones entre ambos países.
5: Operativos espejo, está bien, cada quien en su territorio. Y lo que buscamos siempre es que no haya malos entendidos. Mejor que haya una comunicación y que se sigan nuestras reglas.
0: El Senado de la República declaró constitucional la reforma que prohíbe a las personas con doble nacionalidad registrarse como candidatas a la presidencia, las gubernaturas y la jefatura de gobierno de la Ciudad de México. Higinio Martínez, presidente de la mesa directiva del Senado, informó que 22 congresos estatales aprobaron esta reforma, por lo que se cumple el requisito de más de la mitad de los congresos estatales para declararla constitucional. Ya aprobada, fue enviada al Ejecutivo Federal para que sea publicada en el Diario Oficial de la Federación y entre en vigor de manera inmediata. Pío López Obrador dio a conocer su registro como aspirante a diputado federal por el Distrito 9 de Chiapas en el proceso interno de Morena para las coordinaciones distritales. El hermano del expresidente López Obrador dio a conocer su intención mediante un mensaje en redes sociales. Pío López Obrador dijo que quedará a disposición de la voluntad del pueblo de Chiapas si se convierte en coordinador de Morena para ser diputado federal.
9: Solicité mi registro a Morena para participar como aspirante a la coordinación distrital de los comités de defensa de la transformación y la soberanía nacional del Distrito 9 de Chiapas, con cabecera aquí en Tuxtla Gutiérrez. Desde luego, habré de someterme al resultado de la voluntad mayoritaria de las ciudadanas y los ciudadanos de Tuxtla, ya que el pueblo pone y el pueblo quita, porque en Morena el pueblo es el que manda.
0: Manuel Velasco, coordinador del Partido Verde en el Senado, destapó a Omar García Harfuch, secretario de Seguridad y Protección Ciudadana, como candidato a la presidencia de la República en 2030. Manuel Velasco dijo que Harfuch ha realizado un trabajo eficaz y ha sido reconocido en México y por agencias internacionales.
10: Podríamos decir que es como el Pedro Infante de la política. Tiene una popularidad muy alta. Y hoy en las encuestas que se han publicado, está en primer lugar en los diferentes sondeos públicos que se han hecho. Por lo que si él decidiera, porque él es de Morena, y si él decidiera participar en el 2030 y mantiene su buen trabajo y la popularidad, sin duda alguna sería un proyecto ganador.
0: Más adelante, suspende en clases en Tijuana por calor extremo. Y enseguida, Donald Trump sugiere que Irán destruya Los Ángeles o San Diego para terminar con la guerra en Medio Oriente.
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12: 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La temperatura en Vox.
13: 17 grados.
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0: Edgar Amador, secretario de Hacienda, compareció ante el Senado en el marco de la glosa del segundo informe de gobierno de la presidenta Sheinbaum. Edgar Amador defendió el crecimiento y la inversión en México. Además, aseguró que el país sigue avanzando para mantener la estabilidad económica. Más información con Araceli Rivera.
1: El secretario de Hacienda y Crédito Público, Edgar Amador Zamora, defendió la política económica implementada en el actual sexenio. Dijo que México sigue avanzando en una estrategia para buscar fortalecer el crecimiento y la inversión para preservar la estabilidad económica. Al comparecer ante el Pleno del Senado en el marco de la glosa del segundo informe de gobierno, dijo que para 2027 se prevé que la economía mexicana continúa creciendo en un rango de 1.5 a 2.5%.
2: Para que esta política económica sea sostenible, requerimos de finanzas públicas sanas. La estabilidad macroeconómica es la base de la confianza, de la inversión y del crecimiento, pero también es lo que permite al Estado mantener su capacidad para invertir, proteger a las familias y responder ante nuevos desafíos.
1: En su exposición, el funcionario detalló que el fortalecimiento de la recaudación permitirá que en el 2027 los ingresos totales alcancen 9.2 billones de pesos. Aclaró que para continuar consolidando la solidez de los ingresos el próximo año, la dependencia a su cargo avanzará en dos frentes y uno de ellos será cerrar el paso a la evasión fiscal.
2: El primero de ellos será facilitar el cumplimiento de las obligaciones y cerrar espacios a la evasión y la elusión fiscal. Para ello, robusteceremos las herramientas digitales y tecnológicas del Servicio de Administración Tributaria que permiten simplificar trámites, facilitar el cumplimiento y mejorar la fiscalización.
1: Para modernizar la infraestructura institucional del sistema tributario, el secretario de Hacienda anunció dos iniciativas.
2: La Ley de Economía Digital, para avanzar en la estrategia de pagos digitales, que ampliará la trazabilidad de las operaciones y favorecerá la formalización, y la Ley General para el Fortalecimiento y Armonización Catastral, que permitirá contar con información más completa, homogénea y actualizada sobre los inmuebles.
1: También destacó el fortalecimiento financiero de Petróleos Mexicanos.
2: Las acciones implementadas durante los primeros dos años de este gobierno han permitido reducir la deuda de la empresa a su nivel más bajo desde 2014. Esta medida ha tenido un impacto inmediato en la percepción del mercado. Las agencias calificadoras elevaron la calificación crediticia de Pemex por primera vez en 12 años.
1: La oposición cuestionó a Edgar Amador sobre el huachicol fiscal y si hay pesquisas contra Andrés Manuel López Beltrán y Amílcar Olán.
3: La UIF va a investigar estos hechos de corrupción y desfalco del clan de Andy López Beltrán. ¿La UIF ha detectado alguna irregularidad con alguno de estos personajes que le acabo de presentar? ¿Qué está haciendo la Secretaría de Hacienda para evitar la injerencia o asignación de nuevos contratos a obras públicas de estos personajes?
1: Amador Zamora, de manera escueta, respondió que no hay investigaciones contra López Beltrán ni de Amílcar Olán, señalados por el delito de huachicol fiscal. Para Tega a las 10, Araceli Rivera Castillo.
0: Arad Bolaños, secretario del Trabajo, dijo que México vive una primavera laboral, así la definió, que ha mejorado la vida de millones de mexicanos. Durante su comparecencia ante el Pleno de la Cámara de Diputados, con motivo del análisis del segundo informe de gobierno de la presidenta Sheinbaum, legisladores del PRI y del PAN señalaron que la Secretaría del Trabajo no está cumpliendo con sus metas. Francisco Rubio tiene más información.
4: A la llegada del secretario del Trabajo, Marat Baruj Bolaños, con motivo de su comparecencia por la glosa del segundo informe de gobierno en el Salón de Plenos de San Lázaro, no hubo ni rechiflas ni aplausos.
5: Para comprender a fondo lo que hemos denominado una primavera laboral, es imprescindible mirar de dónde venimos y qué modelo de país nos legaron.
4: La primavera laboral de la Cuarta Transformación se topó con el invierno desde uno de los partidos oficialistas, el PT, en voz de la diputada Margarita García.
6: Pareciera que los líderes sindicales se convirtieron en empleados del patrón y se dedican a hostigar a los trabajadores en vez de protegerlos. Por eso hoy quiero decir que aquí no hay primavera laboral, es un invierno, una incertidumbre.
4: Al reclamo se sumó el PAN en voz de su diputada Genoveva Huerta.
7: Tras 8 años de sus gobiernos, la informalidad no baja, sube.
4: El secretario del Trabajo se mostraba satisfecho porque los legisladores oficialistas le aplaudían sus palabras, lo que no ocurrió con los diputados de oposición.
8: Por favor, secretario, ¿sí me está escuchando? Ah, ok, gracias. Por favor, secretario, voltee a ver a su alrededor. Voltee a ver bien en dónde está usted sentado. Ubíquese bien en dónde está usted sentado. Porque no está en un mitin de Morena. No está en una asamblea partidista. No está frente a un templete buscando el aplauso fácil. Está usted en la Cámara de las y los diputados. Está usted en el Congreso de la Unión. Y aquí no comparece usted como militante de Morena, ni como propagandista, mucho menos como aplaudidor del oficialismo.
9: Concluye, a usted diputada. Le han dado asignado otra responsabilidad, la de servir de enlace entre Andy López Beltrán, los contratos públicos y el nuevo Almil Carolán, Mario Mabarak. De hecho, nos dicen que se reúnen los días jueves a darle cuentas al Narco Junior. ¿Qué tiene que decir? Recuerde que comparece usted ante esta soberanía bajo protesta de decir verdad.
4: Durante su comparecencia, Marat Baruch Bolaños destacó que al 31 de agosto de 2026, México registró más de 22.798.000 puestos de trabajo ante el IMSS. La calificó como la cifra más alta de la historia. Con Ortega a las 10, Francisco Rubio.
10: Al finalizar la jornada, el índice de precios y cotizaciones cerró al alza 0.52% hacia las 65.312.46 unidades, siendo la ganadora Orbia Advance con 5.40%. El FTSE Viva cerró con ganancias de 0.63% hacia las 1.325.10 unidades. El Banco Mundial elevó su pronóstico para el crecimiento de la economía mexicana de este año y el siguiente. La estimación para el crecimiento del PIB este año pasó de 1.3% a 1.4%, mientras que para 2027 se elevó de 1.7 a 1.8%. El organismo indicó que el crecimiento ha sido modesto al mismo tiempo que la inversión privada se ve limitada por incertidumbre sobre políticas internas y externas. Paramount Skydance completó la espectacular adquisición de Warner Bros. Discovery por valor de $110 mil millones, creando así un gigante de Hollywood denominado Skydance. La operación reúne a los estudios responsables de Harry Potter y DC Studios con importantes cadenas de televisión y plataformas de streaming como CBS, CNN, Paramount Plus y HBO Max. En el mercado del petróleo, la mezcla mexicana pierde y queda en los $91.26 por barril. En el mercado internacional, los precios del crudo avanzaron. El West Texas Intermediate queda en los $89.92 por barril, mientras el Brent en los $101.16 por barril. En Wall Street, los mercados finalizaron la jornada con ganancias. El S&P 500 avanza 0.58%, el Dow Jones 0.49% y el Nasdaq 0.45%. Con Ortega a las 10, Eric Vilchis.
0: Donald Trump, presidente de Estados Unidos, generó una nueva polémica luego de declarar durante un mitin en Nebraska que Irán podría destruir la ciudad de Los Ángeles o San Diego y que sería un precio pequeño a pagar por mantener seguro a Estados Unidos. Trump hablaba sobre la guerra con Irán y los altos precios de la gasolina que le han costado que su popularidad esté casi por los suelos de cara a las elecciones intermedias del 3 de noviembre.
11: I want to see a tremendous victory. You want to see a tremendous victory because it verifies all the things we did. And again, remember, with the war, it's just artificial. It's a little bit high. It's a small price to pay for keeping the world safe, keeping our country safe. They can take out a city. Let them take out Los Angeles. Let them take out San Diego.
12: This is a very small price to pay, and it's going to be over with very soon. It's essentially almost over with, and they might keep going a little long. You know, they always say they have a big threshold for pain. They need it, let me tell you. They need it. But it's going to end very soon, and it'll end one way or the other, and your gas and your gasoline and all of the things. And
0: Gavin Newsom, gobernador de California, consideró que las declaraciones de Trump contra San Diego y Los Ángeles son peligrosas. En un video subido a redes sociales, Newsom, quien mantiene un fuerte enfrentamiento con Trump, lo calificó de loco y exigió al Congreso estadounidense que haga su trabajo ante las declaraciones del presidente.
13: This is not only madness, this is dangerous. It's deranged. And the question is self-evident. Where the hell is Congress? Where the hell are you, Speaker Johnson? Marco Rubio, the great J.D. Vance, where is your outrage? Find a backbone. Do your damn job.
0: Autoridades rusas investigan la muerte de una mujer que trabajaba en un instituto especializado en enfermedades infecciosas y que falleció la semana pasada tras contraer una neumonía de causa desconocida. El caso provocó inquietud ante la posibilidad de que pudiera tratarse de peste pulmonar. David del Río, corresponsal en Europa, tiene la información.
14: La OMS pide más información a Rusia sobre un posible brote de peste pulmonar en Siberia. La Organización Mundial de la Salud contactó con Moscú tras conocerse la muerte de una trabajadora de un laboratorio por posible peste pulmonar. Los hechos ocurrieron el pasado 2 de octubre en un laboratorio que estudia patógenos peligrosos en una región de Siberia, al este de Rusia. La organización afirmó que todavía no ha recibido una notificación oficial de Rusia y que necesita saber qué patógeno le causó la muerte a la empleada, que había sufrido un accidente, e informó que varios de sus expertos en amenazas y agentes patógenos de riesgo están realizando ya un seguimiento del caso. Pese a las precauciones, la Organización Mundial de la Salud consideró muy bajo el riesgo sanitario por peste pulmonar en Europa.
15: The WHO initial risk assessment from the information available estimates that the risk to be moderate to low for Irkutsk, a low risk for the Russian Federation as a whole, and very low for the WHO European region. We will update the assessment as more information comes in.
14: Estados Unidos emitió el domingo pasado una alerta por este caso. El gobierno ruso lanzó un llamado a la calma. Con Ortega Las 10 informó desde Europa David Terrío.
0: Más adelante, Estados Unidos traslada drones de ataque a Colombia y Ecuador para combatir a los cárteles. Y enseguida, Tatiana Cloutier habla de la creación del movimiento Todos con Conciencia.
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18: La temperatura en Vox.
19: 17 grados.
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0: Esta noche, en voz alta, Enrique Quintana. Enrique, bienvenido, buenas noches.
1: Muy buenas noches, Guillermo. Buenas noches a toda la audiencia. Hay que prepararnos para una nueva andanada de críticas del gobierno norteamericano, quizás incluso comenzando por el presidente Trump. ¿Y por qué? ¿Ahora qué hicimos? Bueno, pues se dio a conocer el día de hoy el resultado del comercio exterior de Estados Unidos con todo el mundo. Y resulta que nuestro país aparece de nueva cuenta con el mayor déficit en toda la lista, dejando en segundo lugar a Vietnam y en tercer lugar a Taiwán. En meses anteriores, estos dos países ya nos habían rebasado y México estaba en el tercer lugar. Bueno, otra vez encabezamos esa lista. Y hay que recordar que en la visión del gobierno norteamericano, el déficit significa un desequilibrio que favorece al otro país y perjudica al empleo y a la economía de los Estados Unidos. La realidad, Guillermo, es que no es así. Este déficit que Estados Unidos tiene con México deriva del boom, del auge de las exportaciones vinculadas a la inteligencia artificial, en donde México se ha convertido en el principal proveedor por los clústeres industriales que están establecidos tanto en Ciudad Juárez como en Guadalajara. Y mientras las grandes empresas, las llamadas hiperescaladoras, que están desarrollando decenas de centros de datos en los Estados Unidos con una inversión que se calcula en este año serán 600 mil millones de dólares. Mientras esto continúe, México seguirá encabezando esa lista, no por nuestra voluntad, sino porque así está organizada la economía norteamericana. Muy buenas noches, Guillermo. Buenas noches a toda la audiencia.

0: un resultado que vemos. Pero lo que está pasando nosotros, dentro del propio movimiento, los compañeros y compañeras que estamos en este proceso ahorita y que lo estamos viendo y quienes estamos trabajando del lado de lograr la coordinación junto con Tatiana, algo de lo que estuvimos viendo y estuvimos analizando es que el perfil que queda al frente es un perfil que no cumple con lo que nosotros sabíamos, con lo que el movimiento pregona, que es no mentir, no robar y no traicionar. Y que dado que nos habían comentado que los negativos contarían y que los negativos de esta persona son muy altos, que esto haría que pudiésemos de alguna manera entrar en un proceso en donde por ahora, o lo que estamos buscando en este momento, pues es que esta persona no se convierta, no pase de ser coordinadora a convertirse en quien encabece la responsabilidad máxima de llevar la competencia en el Estado, porque no queremos repetir la boleta que vivimos hace 3, 6 años.
1: Es real todo lo que relatas. A Cloutier, eligieron en Morena a Clara Luz Flores. Ella ya compitió en la elección pasada y perdió en medio de señalamientos por sus relaciones con personas cuestionables, y ahora Morena volvió a designarla. Anunciaste la creación de un movimiento denominado Todos con Conciencia. ¿Qué busca este movimiento?
0: Lo comentamos y lo pongo un poco en retrospectiva, ¿no? Primero que nada, lo que queremos es que el partido recapacite, que el partido vea muy claramente el hecho de que esta persona no nos representa y que si el partido, por error o por conciencia, había pensado entregar el Estado y que esto podría representar de alguna manera o representa, porque si lo han compartido nuestros compañeras y compañeros, una traición como tal a los militantes y al movimiento, pues que recapacite y no se convierta ella en quien represente en la boleta al electorado por parte de la coalición o del movimiento. Esta es una de las cosas. Y por otro lado, que el Estado de Nuevo León pueda dar un paso más allá, y cuando digo pueda dar un paso más allá, para poder entrar en lo que queremos, que a Nuevo León le vaya mejor, y repito, que no repitamos esta boleta de hace 6 años. Nuevo León merece que nos vaya mejor, y cuando estamos hablando con conciencia, es para que la gente pueda evaluar la importancia que tiene las decisiones que tomará para definir su destino el próximo año.
1: Lo que refieres me lleva a preguntarte, ¿es viable lo que estás planteando, que a pesar de ser designada coordinadora de la defensa de la Cuarta Transformación, en el momento de la decisión de la candidatura, Clara Luz Flores sea retirada y se elija a alguien más, tú probablemente?
0: Sí, es viable. Entiendo que en los propios lineamientos que tiene el movimiento, el hecho de que te conviertas en coordinador o coordinadora no necesariamente te hace terminar siendo la persona que dará la cara en las boletas. Y por un dato más, el solo hecho de tener este efecto en este momento, así como el 21 se desploma, lleva al movimiento también momentáneamente

0: para lograr la coordinación y que no sucedió, son militantes en su mayoría y gente parte, son militantes del partido y el resto son pues miembros de lo que viene siendo el movimiento. Y lo que decidimos es decir, ¿cómo hacemos para salir a expresar que se tiene que crear esta conciencia dentro del partido, pero también dentro del movimiento como tal, para lograr el cambio en este sentido? Y por otro lado, lograr que empecemos a entender que si el pueblo manda, que si el pueblo quita, podemos realizar estas cosas y podemos lograr eso que nos estamos proponiendo.
1: Todos compitieron bajo ciertas reglas. Ello permite insistir, ¿por qué decidiste crear este movimiento?
0: Yo creo que lo dije ya hace algunos minutos, el haber tenido frente a nosotros la coordinadora con un perfil como el que venimos hablando, un perfil que no cumple en lo básico con los principios de los que estamos hablando. Creo que fue el tema con el que iniciamos.
1: Buscaste la coordinación y ahora buscarás la candidatura. ¿Por qué quieres ser candidata en Nuevo León?
0: A ver, otra vez la pregunta, porque creo que nos salimos y no entendí. Otra vez.
1: Esa es la pregunta. Buscaste ser coordinadora y ahora buscas ser candidata. ¿Por qué insistes en ser candidata de Morena en Nuevo León?
0: A ver, vamos aquí. A ver, vamos a ver varias cosas y esto, ¿no? Ahorita, y este es el punto donde estamos, ¿por qué busqué la coordinación? El Estado de Nuevo León ha tenido frente a sí, en los últimos 3 o 4 sexenios, personajes que nos han llevado a la debacle en el Estado, desde robo de dinero, desvío de recursos públicos, escándalos, desatención al Estado, y el Estado tiene necesidades muy importantes que tienen que ser atendidas. Y por otro lado, en estos momentos tenemos una frivolidad en el Estado impresionante, en donde el recurso público, en lugar de irse a lo que requiere, que son las atenciones a los problemas que tenemos de movilidad, de problemas de agua, problemas de seguridad y problemas de contaminación, se está yendo a otra cosa. Entonces decimos, bueno, ¿cómo le hacemos para entrar a cambiar lo que está en el Estado y poder mejorar? Porque Nuevo León tiene, si fuera una mesa de tres patas, una ciudadanía que hace su chamba, trabajadores que hacen su chamba, tiene un empresariado o la gente que emplea que hace su chamba y tiene una autoridad desde la pata de esa tercera pata que no está haciendo su trabajo y requerimos que esto se cambie y por eso decidí participar. Sí, con eso respondo la pregunta.
1: Sí, la siguiente pregunta es ¿qué sucederá si Morena no rectifica y persiste en nominar como candidata a quien ya nombró, a Clara Luz Flores?
0: Hay un grupo, no es Tatiana la que está tomando las decisiones como tal. El grupo ha hablado y ha dicho cuál es el rumbo que quieren que tomemos y estamos dando paso por paso. Estamos casi seguros que el partido tomará la decisión de reponer este proceso de que la persona que es coordinadora no termine en las boletas.
1: Tatiana Cloutier, ¿cuáles son las opciones posibles que prevén en el movimiento en caso de que las cosas no salgan como ustedes desean? ¿Qué sigue?
0: Las hemos planteado, dado que todavía no ocurre, no nos queremos adelantar a los hechos.
1: Con esto nos quedamos. Tatiana Cloutier, gracias por estar en el programa.
0: Al contrario, súper agradecida y muy buenas noches a ustedes y a quienes nos escucharon y nos vieron hoy.
1: Muchas gracias. Hasta pronto. Vamos a un corte y enseguida otorgan el premio Nobel de Física al belga Francis Hansen por hallar partículas fantasma de alta energía.
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3: 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La temperatura en Vox.
4: 17 grados.

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0: Un grupo de hombres armados abrió fuego contra el Palacio Municipal de Santa María Mixtequilla, en Oaxaca. Las autoridades llevaron a cabo un operativo de seguridad que consiste en el despliegue de las fuerzas especiales BINISA. El gobierno de Baja California anunció la suspensión de clases a partir del turno vespertino en el municipio de Tijuana por las altas temperaturas que se esperan para estos días. El IMSS informó de la destitución de Roxana Rivera como titular de la dependencia en Durango tras la muerte de 3 recién nacidos. El gobierno federal anunció que a partir del próximo año comenzará la apertura de más de 12.000 consultorios del Servicio Universal de Salud en los 24 estados que cuentan con IMSS Bienestar. La presidenta Claudia Sheinbaum negó que las reformas que envió al Congreso de la Unión para el fortalecimiento y armonización catastral busquen aumentar el impuesto predial o vulnerar las facultades de las entidades federativas. Diputados de Morena y aliados aprobaron en lo general con 330 votos a favor el dictamen que establecerá un nuevo marco jurídico para promover la adopción e implementación de medios de pagos electrónicos y digitales en nuestro país. Estados Unidos trasladó varios drones de ataque y reconocimiento desde África a Colombia y Ecuador para combatir a los cárteles latinoamericanos, informó The New York Times. Decenas de personas resultaron heridas en una ola de manifestaciones de estudiantes en Francia, quienes protestan contra el mal estado de los centros educativos y falta de recursos. David Rush, ex alto funcionario de la CIA, se declaró culpable de fraude al gobierno de Estados Unidos y admitió que creó un programa clasificado falso para desviar dinero federal para su propio beneficio. La Academia Sueca anunció el premio Nobel de Física al científico belga Francis Hansen por la detección y el descubrimiento de una variedad de neutrinos. Los neutrinos son unas misteriosas partículas que aportan información sobre cómo es el universo. Son la base de un nuevo tipo de astronomía y podrían revelar fenómenos cósmicos hasta ahora desconocidos. Con Ortega a las 10, Tamara Moreno.
1: Gracias por estar con nosotros esta noche. Le espero también mañana en punto de las 10. No se duerma.
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3: 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La temperatura en Box.
4: 17 grados.
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5: ¿Sabías que desde la neurociencia existe un test para determinar qué tipo de pareja seleccionar? Te cuento en un minuto el test. Este test, desarrollado por la antróloga y bióloga Helen Fisher, propone 4 tipos. Los constructores que se atraen entre ellos, los exploradores que se atraen entre ellos, los directores y los negociadores que se atraen entre sí. Venga, vamos al test. Puedes tener una persona de primaria y una secundaria según el puntaje que tengas. ¿Estás listo? ¿Estás lista? Vámonos. Constructor. 1. La rutina es constante y mantiene la vida ordenada y relajada. 2. Considero cada opción detenidamente antes de hacer un plan. 3. Disfruto planeando con mucha anticipación. 4. Es importante seguir las reglas. 5. Mis amigos dirían que tengo valores tradicionales. 6. Es importante respetar la autoridad. 7. Prefiero tener amigos leales que amigos interesantes. 8. Es necesario respetar y preservar costumbres. Siguiente bloque. Exploradores. 1. Me parecen estimulantes las situaciones impredecibles. 2. Me aburro cuando tengo que hacer las mismas cosas que ya conozco. 3. Tengo una gama amplia de intereses. 4. Siempre estoy buscando nuevas experiencias. 5. Me pongo inquieto si tengo que quedarme en casa por un tiempo. 6. Tengo mucha curiosidad. 7. Tengo mucha energía. 8. Me gusta tener libertad para hacer lo que parezca divertido. Tercer bloque. Director. 1. Entiendo fácilmente las máquinas complejas. 2. Disfruto de las conversiones competitivas. 3. Me intrigan los patrones que gobiernan los sistemas. 4. Soy analítico y lógico. 5. Me dedico a temas intelectuales. 6. Resuelvo problemas sin dejar que las emociones se interpongan en mi camino. 7. Me gusta descubrir cómo funcionan las cosas. 8. No tengo problemas para tomar decisiones. Y último bloque, negociador. 1. Valoro mucho la intimidad emocional en mis relaciones. 2. Escucho mi corazón a la hora de tomar decisiones importantes. 3. Con frecuencia me sorprendo soñando despierto. 4. Puedo cambiar de opinión fácilmente. 5. Después de ver una película emotiva, quedo conmovido varias horas después. 6. Me interesa conocer diferentes puntos de vista. 7. Soy muy sensible a los sentimientos y necesidades de las personas. 8. Soy muy empático. Suma tus puntos y del que tengas más es tu tipo primario y del segundo es tu tipo secundario. Para ver más información, métete a laanatomiadelamor.com para que sepas más información de quién eres tú y qué es lo que te atrae de otra persona.
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2: Llega a Apple TV Mayday, cinta protagonizada por Ryan Reynolds y Kenneth Branagh. ¿Cuántas veces la vida te ha sorprendido mostrándote que lo que tú pensabas de una persona no tiene nada que ver con la realidad? Ahora imagínate que esto sucediera en plena Guerra Fría y pues tu mayor aliado es justo alguien del bando contrario. Mayday es la nueva película de Apple TV, protagonizada por Ryan Reynolds y Kenneth Branagh, quienes dan vida a Troy y Nick, dos soldados de bandos enemigos que se volverán aliados para sobrevivir. En Mayday, el personaje ruso está inspirado en Top Gun, y de hecho, el mismo Tom Cruise les dio permiso de usar referencias de la película para la producción.
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1: No olviden, mis estimados amigos, entusiasmo y alegría que ponga en cada ejercicio se verá reflejado en buenos resultados para su salud y su físico. Y su físico. Fibra. Vamos a empezar con nuestro primer ejercicio de calentamiento. Imitación de marcha, elevación rodillas al frente y balanceando bien esos brazos. Escuchemos el fondo musical.

Ahí empezamos. Y arriba, al frente, y arriba, al frente. Ejercicios números 26, 27 y 28. Vamos a saltar un poco. Posición inicial, parado sobre un pie, el otro extendido y elevado a un costado, las manos en la cintura. Y vamos a realizar dos saltitos con cada pie.

Listos, y empezamos.

0: 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Volvemos. ¿Cómo cuidarte? En voz de arroba Anamaite M.
1: El envejecimiento no solo transforma la piel, también reconfigura por completo la forma en que tu cuerpo almacena energía. Con los cambios hormonales de la madurez, el metabolismo femenino altera su brújula. La grasa corporal deja de acumularse en las caderas o los muslos y migra directamente hacia el abdomen y el pecho. Una de cada cinco mujeres aumenta una talla de busto debido a esta redistribución natural de tejido graso subcutáneo. No te alarmes por estos cambios drásticos de volumen en la báscula. Son respuestas genéticas normales del organismo. Mantén una dieta equilibrada, cuida tu salud ósea y abraza la evolución de tu anatomía.
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1: ¿Has escuchado acerca de encontrar tu media naranja? Te explico de volada por qué esta creencia a veces no funciona tanto. La creencia de encontrar tu media naranja es partir de la premisa de que estamos incompletos y no necesariamente lo estamos. Las relaciones más saludables son cuando dos personas completas y autónomas deciden estar juntas. La psicóloga y autora argentina Susana Balán propone una forma amorosa y muy interesante en su libro El Abrazo Preciso. Y este es no buscar el abrazo completo, que es el abrazo que cubre todas tus partes, sino más bien, el abrazo preciso es ser abrazado en ese lugar en específico donde tú necesitas ser abrazado. Es el abrazo que te calma tus angustias existenciales. Es el abrazo de más calidad y menos cantidad. Es el abrazo profundo. Si quieres saber más sobre esta temática, puedes buscar el libro El Abrazo Preciso de Susana Balán. 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

0: 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En voz de arroba Anamaite M.
1: ¿Sabías que el cuerpo femenino experimenta una de sus mutaciones anatómicas más drásticas después de la menopausia? Muchas mujeres notan un aumento considerable en el tamaño de su busto con la edad, pero esto no se debe a ninguna enfermedad. Científicamente se llama involución mamaria. Cuando los niveles de estrógeno caen, el tejido glandular firme se atrofia y es reemplazado por grasa subcutánea. La grasa ocupa más espacio y volumen visual, cambiando por completo la silueta. Es un proceso biológico estándar y saludable. Entender los cambios de tu cuerpo en cada etapa de la vida es el primer paso para envejecer con total dignidad.
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1: El verdadero relato de una sociedad no se esculpe con mármol, sino con las miserias y pasiones de sus calles. El Tío Goriot, la cumbre literaria de Honoré de Balzac, publicada por Editorial Cátedra, es una disección de la ambición en el París del siglo XIX. Con una prosa desmesurada e innovadora, el autor francés utilizó la escritura como una palanca para reflejar el ascenso social y la decadencia moral. Leer este clásico en pleno siglo XXI es indispensable para entender que el dinero y el poder siguen gobernando nuestras ciudades. Además, la rigurosa edición de Editorial Cátedra nos ofrece el aparato crítico ideal para descifrar cada rincón de esta bellísima, pero trágica trama nocturna.
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3: 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El elenco de Gungo y los Juegos Cavernícolas trae a Daniel Sosa, Joaquín Cosío, Silvia Navarro y Ricky Limón. Es un combo brutal de comedia y me da mucho gusto este trabajo. Una animación mexicana donde el ritmo es tan vertiginoso y los directores Riva Palacio le meten toda la energía. 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
1: ¿Sabías que desde la neurociencia existe un test para determinar qué tipo de pareja seleccionar? Te cuento en un minuto el test. Este test, desarrollado por la antróloga y bióloga Helen Fisher, propone 4 tipos. Los constructores que se atraen entre ellos, los exploradores que se atraen entre ellos, los directores y los negociadores que se atraen entre sí. Venga, vamos al test. Puedes tener una personalidad de primaria y una secundaria según el puntaje que tengas. ¿Estás listo? ¿Estás lista? Vámonos. Constructor. 1. La rutina es constante en mantener la vida ordenada y relajada. 2. Considero cada opción detenidamente antes de hacer un plan. 3. Disfruto planeando con mucha anticipación. 4. Es importante seguir las reglas. 5. Mis amigos dirían que tengo valores tradicionales. 6. Es importante respetar la autoridad. 7. Prefiero tener amigos leales que amigos interesantes. 8. Es necesario respetar y preservar costumbres. Siguiente bloque. Exploradores. 1. Me parecen estimulantes las situaciones impredecibles. 2. Me aburro cuando tengo que hacer las mismas cosas que ya conozco. 3. Tengo una gama amplia de intereses. 4. Siempre estoy buscando nuevas experiencias. 5. Me pongo inquieto si tengo que quedarme en casa por un tiempo. 6. Tengo mucha curiosidad. 7. Tengo mucha energía. 8. Me gusta tener libertad para hacer lo que parezca divertido. Tercer bloque. Director. 1. Entiendo fácilmente las máquinas complejas. 2. Disfruto de las conversaciones competitivas. 3. Me intrigan los patrones que gobiernan los sistemas. 4. Soy analítico y lógico. 5. Me dedico a temas intelectuales. 6. Resuelvo problemas sin dejar que las emociones se interpongan en mi camino. 7. Me gusta descubrir cómo funcionan las cosas. 8. No tengo problemas para tomar decisiones. Y último bloque, negociador. 1. Valoro mucho la intimidad emocional en mis relaciones. 2. Escucho mi corazón a la hora de tomar decisiones importantes. 3. Con frecuencia me sorprendo soñando despierto. 4. Puedo cambiar de opinión fácilmente. 5. Después de ver una película emotiva, quedo conmovido varias horas después. 6. Me interesa conocer diferentes puntos de vista. 7. Soy muy sensible a los sentimientos y necesidades de las personas. 8. Soy muy empático. ¡Chun! Suma tus puntos y del que tengas más es tu tipo primario y del segundo es tu tipo secundario. Para ver más información, métete a laanatomiadelamor.com para que sepas más información de quién eres tú y qué es lo que te atrae de otra persona.
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2: El envejecimiento no solo transforma la piel, también reconfigura por completo la forma en que tu cuerpo almacena energía. Con los cambios hormonales de la madurez, el metabolismo femenino altera su brújula. La grasa corporal deja de acumularse en las caderas o los muslos y migra directamente hacia el abdomen y el pecho. Una de cada 5 mujeres aumenta una talla de busto debido a esta redistribución natural de tejido graso subcutáneo. No te alarmes por estos cambios drásticos de volumen en la báscula. Son respuestas genéticas normales del organismo. Mantén una dieta equilibrada, cuida tu salud ósea y abraza la evolución de tu anatomía.
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1: ¿Has escuchado acerca de encontrar tu media naranja? Te explico de volada por qué esta creencia a veces no funciona tanto. La creencia de encontrar tu media naranja es partir de la premisa de que estamos incompletos y no necesariamente lo estamos. Las relaciones más saludables son cuando dos personas completas y autónomas deciden estar juntas. La psicóloga y autora argentina Susana Balán propone una forma amorosa y muy interesante en su libro El Abrazo Preciso. Y este es no buscar el abrazo completo, que es el abrazo que cubre todas tus partes, sino más bien, el abrazo preciso es ser abrazado en ese lugar en específico donde tú necesitas ser abrazado. Es el abrazo que te calma tus angustias existenciales. Es el abrazo de más calidad y menos cantidad. Es el abrazo profundo. Si quieres saber más sobre esta temática, puedes buscar el libro El Abrazo Preciso de Susana Balán. Yo soy Marion Cortina y estás en Vox FM. Sígueme en redes sociales como @MarionCortina.
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2: Llega a Apple TV Mayday, cinta protagonizada por Ryan Reynolds y Kenneth Branagh. ¿Cuántas veces la vida te ha sorprendido mostrándote que lo que tú pensabas de una persona no tiene nada que ver con la realidad? Ahora imagínate que esto sucediera en plena Guerra Fría y pues tu mayor aliado es justo alguien del bando contrario. Mayday es la nueva película de Apple TV, protagonizada por Ryan Reynolds y Kenneth Branagh, quienes dan vida a Troy y Nick, dos soldados de bandos enemigos que se volverán aliados para sobrevivir. En Mayday, el personaje ruso está inspirado en Top Gun, y de hecho, el mismo Tom Cruise les dio permiso de usar referencias de la película para la producción.
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0: Muchas gracias, gracias. Bien, bien, gracias. Hasta pronto, nos vemos. Gracias.
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2: El verdadero relato de una sociedad no se esculpe con mármol, sino con las miserias y pasiones de sus calles. El Tío Goriot, la cumbre literaria de Honoré de Balzac, publicada por Editorial Cátedra, es una disección de la ambición en el París del siglo XIX. Con una prosa desmesurada e innovadora, el autor francés utilizó la escritura como una palanca para reflejar el ascenso social y la decadencia moral. Leer este clásico en pleno siglo XXI es indispensable para entender que el dinero y el poder siguen gobernando nuestras ciudades. Además, la rigurosa edición de Editorial Cátedra nos ofrece el aparato crítico ideal para descifrar cada rincón de esta bellísima pero trágica trama nocturna.
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0: cuidarte. En voz de arroba Ana Maite M.
1: ¿Sabías que el cuerpo femenino experimenta una de sus mutaciones anatómicas más drásticas después de la menopausia? Muchas mujeres notan un aumento considerable en el tamaño de su busto con la edad, pero esto no se debe a ninguna enfermedad. Científicamente se llama involución mamaria. Cuando los niveles de estrógeno caen, el tejido glandular firme se atrofia y es reemplazado por grasa subcutánea. La grasa ocupa más espacio y volumen visual, cambiando por completo la silueta. Es un proceso biológico estándar y saludable. Entender los cambios de tu cuerpo en cada etapa de la vida es el primer paso para envejecer con total dignidad.
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1: ¿Sabías que desde la neurociencia existe un test para determinar qué tipo de pareja seleccionar? Te cuento en un minuto el test. Este test, desarrollado por la antropóloga y bióloga Helen Fisher, propone 4 tipos. Los constructores que se atraen entre ellos, los exploradores que se atraen entre ellos, los directores y los negociadores que se atraen entre sí. Venga, vamos al test. Puedes tener una personalidad de primaria y una secundaria según el puntaje que tengas. ¿Estás listo? ¿Estás lista? Vámonos. Constructor 1. La rutina es constante en mantener la vida ordenada y relajada. 2. Considero cada opción detenidamente antes de hacer un plan. 3. Disfruto planeando con mucha anticipación. 4. Es importante seguir las reglas. 5. Mis amigos dirían que tengo valores tradicionales. 6. Es importante respetar la autoridad. 7. Prefiero tener amigos leales que amigos interesantes. 8. Es necesario respetar y preservar costumbres. Siguiente bloque. Exploradores. 1. Me parecen estimulantes las situaciones impredecibles. 2. Me aburro cuando tengo que hacer las mismas cosas que ya conozco. 3. Tengo una gama amplia de intereses. 4. Siempre estoy buscando nuevas experiencias. 5. Me pongo inquieto si tengo que quedarme en casa por un tiempo. 6. Tengo mucha curiosidad. 7. Tengo mucha energía. 8. Me gusta tener libertad para hacer lo que parezca divertido. Tercer bloque. Director. 1. Entiendo fácilmente las máquinas complejas. 2. Disfruto de las conversiones competitivas. 3. Me intrigan los patrones que gobiernan los sistemas. 4. Soy analítico y lógico. 5. Me dedico a temas intelectuales. 6. Resuelvo problemas sin dejar que las emociones se interpongan en mi camino. 7. Me gusta descubrir cómo funcionan las cosas. 8. No tengo problemas para tomar decisiones. Y último bloque, negociador. 1. Valoro mucho la intimidad emocional en mis relaciones. 2. Escucho mi corazón a la hora de tomar decisiones importantes. 3. Con frecuencia me sorprendo soñando despierto. 4. Puedo cambiar de opinión fácilmente. 5. Después de ver una película emotiva, quedo conmovido varias horas después. 6. Me interesa conocer diferentes puntos de vista. 7. Soy muy sensible a los sentimientos y necesidades de las personas. 8. Soy muy empático. ¡Chun! Suma tus puntos y del que tengas más es tu tipo primario y del segundo es tu tipo secundario. Para ver más información, métete a laanatomiadelamor.com para que sepas más información de quién eres tú y qué es lo que te atrae de otra persona.
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0: Vamos a un corte y al regresar más nostalgia en Box Radio Hits. ¿Cómo cuidarte? 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
1: El envejecimiento no solo transforma la piel, también reconfigura por completo la forma en que tu cuerpo almacena energía. Con los cambios hormonales de la madurez, el metabolismo femenino altera su brújula. La grasa corporal deja de acumularse en las caderas o los muslos y migra directamente hacia el abdomen y el pecho. Una de cada 5 mujeres aumenta una talla de busto debido a esta redistribución natural de tejido graso subcutáneo. No te alarmes por estos cambios drásticos de volumen en la báscula. Son respuestas genéticas normales del organismo. Mantén una dieta equilibrada, cuida tu salud ósea y abraza la evolución de tu anatomía.
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0: Temperatura en Boss.
1: 15 grados.
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2: ¿Has escuchado acerca de encontrar tu media naranja? Te explico de volada por qué esta creencia a veces no funciona tanto. La creencia de encontrar tu media naranja es partir de la premisa de que estamos incompletos y no necesariamente lo estamos. Las relaciones más saludables son cuando dos personas completas y autónomas deciden estar juntas. La psicóloga y autora argentina Susana Balán propone una forma amorosa y muy interesante en su libro El Abrazo Preciso. Y este es no buscar el abrazo completo, que es el abrazo que cubre todas tus partes, sino más bien, el abrazo preciso es ser abrazado en ese lugar en específico donde tú necesitas ser abrazado. Es el abrazo que te calma tus angustias existenciales. Es el abrazo de más calidad y menos cantidad. Es el abrazo profundo. Si quieres saber más sobre esta temática, puedes buscar el libro El Abrazo Preciso de Susana Balán. Yo soy Marion Cortina y estás en Vox FM. Sígueme en redes sociales como @MarionCortina.
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1: Son las 7.
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0: Hola, ¿qué tal? Muy buenos días, gusto en saludarles, son las 7 de la mañana. 7 de la mañana en punto, ese es el tiempo en el centro del país, y es la hora en que iniciamos esta primera emisión de informativo en ETR, desde la Ciudad de México, capital de la República Mexicana. Yo soy Guillermo Ortega Ruiz, y como cada mañana les saludo con mucho gusto, agradezco como siempre el favor de su atención, y le invito a permanecer en esta frecuencia. Estaremos al aire desde este momento y hasta las 10 de la mañana, compartiendo con usted lo más relevante del panorama informativo correspondiente a este día. Hoy es miércoles 7 de octubre del año 2026. Tenemos en este momento una temperatura promedio de 13 grados en la capital de la República Mexicana. Esta es la mínima que se espera para hoy. La máxima será de 22 grados. Y tendremos un miércoles mayormente nublado y con alta probabilidad de lluvia. De acuerdo con el pronóstico, hay 75% de probabilidad de lluvia en el Valle de México para este día, miércoles 7 de octubre del 2026. El Servicio Meteorológico Nacional indica que el temporal de lluvias continuará afectando buena parte de México. El mayor riesgo se concentrará en el sur, sureste y parte de la península de Yucatán. Revisando el pronóstico por regiones, se esperan lluvias intensas en el sur sureste que afectarán la costa de Guerrero, Oaxaca, Chiapas, Veracruz y Tabasco. Las tormentas pueden acompañarse de descargas eléctricas y ocasionar inundaciones, crecidas de ríos y deslaves. En la península de Yucatán se espera un temporal importante que afectará a Campeche, Yucatán y Quintana Roo. Persistirá además un ambiente cálido y muy húmedo. En el occidente y Pacífico habrá lluvias muy fuertes que afectarán a Nayarit, Jalisco, Colima y Michoacán, además de Sinaloa. En el centro se esperan lluvias fuertes a muy fuertes en el Estado de México, Morelos y Puebla. Para la Ciudad de México y Tlaxcala se prevén tormentas durante la tarde y noche. En el norte del país habrá lluvias en Chihuahua, Durango y Zacatecas, además de Aguascalientes y Guanajuato. En Coahuila, Nuevo León y San Luis Potosí predominarán los chubascos. En el noreste y la vertiente del Golfo, Tamaulipas tendrá principalmente intervalos de chubascos, mientras que hacia Veracruz la lluvia aumentará considerablemente. Además, habrá viento de componente norte en las costas de Tamaulipas y Veracruz. Y en el noroeste de la República, en Baja California Sur y Sonora, se esperan principalmente chubascos. El fenómeno más destacado será el calor, con máximas de 40 a 45 grados en Baja California y Sonora, y de 35 a 40 grados en Baja California Sur y Sinaloa. Bueno, este es el pronóstico que nos da el Servicio Meteorológico Nacional para este miércoles 7 de octubre de 2026. En lo que hace a la información, persiste el diferendo entre el gobierno federal que encabeza Claudia Sheinbaum y el gobierno de Querétaro que encabeza el panista Mauricio Curi por una reunión sostenida el pasado fin de semana entre el propio gobernador de Querétaro y el embajador de los Estados Unidos en México, Ronald Johnson, en donde fue colocada la primera piedra de una academia de capacitación policial que estaría siendo parcialmente financiada por el gobierno de los Estados Unidos en un acuerdo de cooperación entre Estados Unidos y el gobierno de Querétaro. La presidenta Sheinbaum primero se mostró desinformada sobre el tema, a pesar de que la Cancillería mexicana había recibido un oficio del gobierno de Querétaro informando de la reunión, y después pues la presidenta Sheinbaum aparece molesta informando que la colaboración de Estados Unidos en la academia que se está construyendo está fuera de lugar porque el gobierno de Querétaro no dio información al respecto al gobierno federal. Y reiteró la presidenta Sheinbaum que el gobierno local, es decir, el gobierno de Querétaro, debe informar sobre la participación de Estados Unidos en esa entidad. Vamos a escuchar a la presidenta Claudia Sheinbaum.
1: ¿Qué es lo único que se le pide al gobierno de Querétaro? Que siga los procedimientos, que pregunte a Relaciones Exteriores, que solicite su autorización. Si va a recibir apoyo del gobierno de los Estados Unidos, que solicite su autorización al grupo de alto nivel. ¿Por qué? Porque es la ley. Nosotros tenemos buena relación con el gobierno de Estados Unidos en materia de seguridad y en otros temas. Lo que pedimos a los gobernadores de los estados y al embajador y al gobierno de los Estados Unidos, pues es que se cumplan las leyes mexicanas para todo lo que tenga que ver con la cooperación internacional.
0: Como dije, en esta reunión del gobernador de Querétaro, Mauricio Curi, con el embajador de los Estados Unidos en México, Ronald Johnson, estuvo presente personal de la Secretaría de la Defensa Nacional, también de la Fiscalía General de la República y de la Guardia Nacional, además de que el gobierno de Querétaro envió un oficio informando de esta reunión al secretario de Relaciones Exteriores de México, quien aparentemente no comunicó esta información a la presidenta Claudia Sheinbaum. Presidenta Sheinbaum, que se muestra contrariada por el hecho de sentirse no enterada, desinformada de un asunto que le parece relevante. La presidenta Sheinbaum dijo en la mañanera que la Constitución indica que solamente el gobierno federal puede acordar la cooperación con una potencia extranjera. Ningún estado de la República puede autorizar un acuerdo como el que se anunció en Querétaro, dice la presidenta Sheinbaum, quien volvió a arremeter contra el gobernador panista de Querétaro, Mauricio Curi. Escuchamos nuevamente la voz de la presidenta Claudia Sheinbaum.
1: Si una entidad, Querétaro, Ciudad de México, Chihuahua, Durango, quiere tener alguna participación en sus academias de una institución internacional, academias de policía estamos hablando del tema de seguridad. Hay otros temas donde no se requiere autorización, si es un intercambio cultural, si están hermanadas dos ciudades, artículo 117. Los estados no pueden celebrar alianzas, tratados o coaliciones con potencias extranjeras, claramente lo dice. Ley de Seguridad Nacional, artículo 68 al 70. La cooperación bilateral en seguridad la suscribe el Estado mexicano. Los agentes extranjeros y reuniones con servidores públicos estatales están sujetas a controles y autorización.
0: La presidenta Sheinbaum hizo aclaraciones y precisiones durante su intervención en la mañanera. Dijo que el gobierno mexicano no está en contra de la cooperación con Estados Unidos en materia de seguridad. Sin embargo, consideró que debe de respetarse la ley por parte de las entidades de la República Mexicana, pero también por parte del gobierno de los Estados Unidos. Así, claro y directo, lo dijo la presidenta Claudia Sheinbaum.
1: Entonces, ¿puede tener esta academia internacional? Sí. ¿Bajo qué condiciones puede tener su participación las agencias de los Estados Unidos? Bajo autorización del grupo de alto nivel y de la Secretaría de Relaciones Exteriores, si consideran que esté en el marco de nuestra Constitución. Pero hay que cumplir la ley, porque no puede ser que uno hable del Estado de Derecho y que después, a la hora de la hora, pues no cumpla con los requisitos.
0: Y obviamente, después de los señalamientos de la presidenta Sheinbaum, inmediatamente se sumó a ellos la presidenta nacional de Morena, Ariadna Montiel, quien acude a cualquier declaración que tenga que hacer, aunque nadie le haya pedido su opinión. Es así que Ariadna Montiel, presidenta nacional de Morena, dijo que lo sucedido en Querétaro con el embajador de los Estados Unidos es un intento de fomentar la injerencia por parte de los gobiernos del PAN. Es decir, Ariadna Montiel ya se subió dos o tres escalones arriba, ya no se trata de algo realizado aisladamente por el gobernador de Querétaro, Mauricio Curi. Ya no se trata de si informó o no el gobernador Mauricio Curi acerca de esta reunión. Ya no se trata de que en ella hubo presentes representantes del gabinete de seguridad. Ahora se trata de escalar las cosas hasta suponer que el panismo en México está intentando fomentar la injerencia de gobiernos extranjeros. Vamos a escuchar a la presidenta nacional panista, Ariadna Montiel.
2: El tema y el pretexto de la seguridad me parece que es un argumento para promover la injerencia por parte de los gobiernos panistas, porque es reiteradamente este accionar de que vengan de fuera y del extranjero ayudar en esta materia que no está resuelto. Ya vemos que Chihuahua es de los estados que tiene mayor número de homicidios y que no es un tema resuelto. Y por otro lado, pues también que el gobierno del estado, el gobernador, no quiera engañar, y menos a la presidenta de la República, porque efectivamente filtraron un oficio donde le dan cuenta a la Cancillería, pero no es la Cancillería quien debe establecer esta colaboración con organismos u organizaciones extranjeras, sino ya lo explicaba hoy en la mañana nuestra presidenta, que es el grupo de alto nivel del Gabinete de Seguridad quien debe conocerlo, aprobarlo y ser el garante de esta colaboración.
0: Y bueno, este diferendo con el gobierno panista de Querétaro no es el único ni es el primero que ha tenido el gobierno federal con un gobierno surgido desde el Partido Acción Nacional. Recordemos lo que sucedió con Maru Campos, la gobernadora de Chihuahua, quien a partir de un accidente en el que perdieron la vida agentes mexicanos y norteamericanos, después de un operativo realizado en Chihuahua, tuvo que enfrentar una ola de señalamientos que indicaban que Maru Campos casi estaba entregando la patria por permitir aparentemente la colaboración de agentes extranjeros o la observación, como dijo ella en su momento, de agentes extranjeros en un operativo realizado en Chihuahua. Bueno, la presidenta Sheinbaum recordó que la Fiscalía General de la República mantiene abierta la investigación sobre la participación de la CIA en un operativo en Chihuahua. Es decir, Morena pretende configurar la idea de una injerencia del extranjero en territorio mexicano rumbo a las elecciones de 2027. Es la voz de la presidenta Claudia Sheinbaum.
1: La Fiscalía General de la República tiene todavía abierta esa investigación. La fiscal o a través del mecanismo que ellos decidan, con un boletín, debería informar pues esta investigación, particularmente en el caso de Chihuahua, donde lamentablemente fallecieron dos agentes extranjeros, dos agentes de Estados Unidos. Siempre hay que lamentar la pérdida de vidas. Pero estaban haciendo una operación en tierra. Entonces, la Fiscalía tiene abierta esta carpeta de investigación y ellos pues tienen que informar qué avance tiene.
0: Esto fue lo que dijo la presidenta Sheinbaum. Con esto nos vamos a un corte. Volveremos con más noticias.
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0: Gracias por continuar con nosotros en Informativo NTR. Hemos platicado aquí en el programa acerca de los procesos que está llevando a cabo Morena para definir a los que nombra delegados, defensores de la cuarta transformación en las entidades de la República Mexicana. La verdad es que esto no se trata de otra cosa que de definir a quienes muy posiblemente serán los candidatos de Morena a las gubernaturas en los 17 estados de la República Mexicana, donde se elegirá gobernador el próximo año. Morena abrió una convocatoria, realizó un registro de interesados entre aquellos que pretendían convertirse en delegados estatales de la defensa de la Cuarta Transformación, y a lo largo de las últimas semanas Morena dio a conocer los nombres de 17 mujeres y hombres que han sido ya nombrados coordinadores de la defensa de la transformación en sus respectivos estados, que son esos 17 estados donde habrá elecciones para gobernador el próximo año. Y después seguirá con presidentes municipales y con aspirantes a diputados a nivel federal o local. Hay que decir que apenas se agotó el procedimiento para las coordinaciones estatales, a pesar de lo cual Morena ya se saltó sus propias trancas, ya se saltó sus propias reglas y ya está empezando a nombrar a coordinadores de la transformación en municipios para tratar de salvar la cara ante las quejas constantes y sonantes de parte de aquellos que se sintieron afectados por no ser elegidos coordinadores estatales y quienes han cuestionado las supuestas encuestas realizadas por Morena para llegar a esas determinaciones. Menciono todo esto porque la dirigente nacional de Morena, Ariadna Montiel, informó que se ha dialogado con quienes no lograron las coordinaciones en los estados, y dice ella que hay un buen ambiente. No lo percibo así, pero ella dice que hay un buen ambiente.
1: Ya me reuní con Ismael Burgueño, me voy a reunir con Salma Luébano de Aguascalientes. Ayer platiqué con Milena Quiroga. Hemos estado platicando con los compañeros diversos de Campeche. Hablamos con Andrea Chávez, ¿no? Y he estado platicando con Félix, en fin.
0: Esto fue lo que dijo la dirigente nacional morenista Ariadna Montiel, pues en medio de la ola de críticas que se han levantado respecto a los personajes que resultaron electos coordinadores estatales de defensa de la transformación. Y pues hay molestias en Chihuahua, en Nuevo León, en Guerrero, en Michoacán, hay molestias en diversas entidades de la República porque aquellos que quedaron relegados a segundos o terceros lugares no confían en lo que hizo Morena, no confían en las supuestas encuestas realizadas por Morena, no confían en el procedimiento basado en esas encuestas que supuestamente se realizaron y que los hizo a un lado. Esto llevó, por cierto, a la dirigencia de Morena a nombrar a Andrea Chávez, senadora con licencia de Chihuahua, como coordinadora de la defensa de la transformación en Ciudad Juárez. Recordemos que Andrea Chávez es muy cercana, muy, muy cercana al senador Adán Augusto López, pero además una buena parte de la bancada de Morena en el Senado le había expresado su apoyo, a pesar de lo cual la senadora con licencia Andrea Chávez no fue electa coordinadora estatal para la defensa de la transformación, lo cual generó una de las muy graves heridas que está resintiendo Morena en diversas entidades, heridas que ahora tienen que ser cicatrizadas si es que Morena quiere mantener la unidad rumbo al proceso electoral de 2027. Hay inconformidades externas y hay inconformidades externas, porque las hay dentro de Morena pero también las hay dentro del Partido del Trabajo, un partido que ha sido aliado de la Cuarta Transformación y que ahora fue literalmente marginado. Bueno, Ariadna Montiel, dirigente nacional de Morena, dijo que Andrea Chávez fue elegida como coordinadora de la transformación en Ciudad Juárez por su trayectoria y sus resultados en la encuesta. Esto dijo Ariadna Montiel, a pesar de que todavía no se abre la convocatoria, a pesar de que todavía no se inicia el registro para designar a aquellas personas que serán los coordinadores de la defensa de la transformación en los diversos municipios del país. De tal manera que arranca mal Morena, saltándose sus propias reglas y tratando de poner un curita a heridas grandes que se han abierto en la designación de los futuros aspirantes a las gubernaturas estatales. Es la voz de Ariadna Montiel.
1: La trayectoria de nuestra compañera Andrea Chávez, ella es abogada, ya fue diputada federal, hoy es senadora de la República, ha sido integrante del Comité Nacional, es consejera nacional, pero además y sobre todo, pues tuvo una participación pues muy buena también en la encuesta. Entonces es una decisión que tiene que ver con los números que tenemos a la mano y la estrategia política que define el Comité Nacional a través de la Comisión Nacional de Elecciones. Entonces, esa fue la definición que tomamos, le entregamos su nombramiento y lo hicimos público el día lunes. La unidad es uno de los tres factores que nos harán llegar fortalecidos al próximo año.
0: Y en medio de esta situación que se está enfrentando en Morena, Pío López Obrador, sí, el cuestionado Pío López Obrador, hermano de Andrés Manuel, informó que buscará una diputación federal por Chiapas y dijo que competirá por medio de las encuestas de Morena. El cinismo no alcanza para definir lo que está ocurriendo en Morena en estos tiempos en los que diferentes aspirantes morenistas están buscando candidaturas. Vamos a escuchar a Pío López Obrador.
2: Como todos ustedes saben, junto a nuestro compañero Andrés Manuel López Obrador, se ha llevado a cabo una lucha incansable cuyo objetivo superior ha sido la construcción del movimiento más importante de México y de nuestro querido Chiapas. La cuarta transformación de la vida pública de nuestro país. Por esa razón, es un compromiso moral seguir trabajando con responsabilidad, firmeza y determinación para el pueblo de Chiapas, que ha sido mi hogar desde hace 60 años. Y por ello quiero comunicarles que solicité mi registro a Morena para participar como aspirante a la coordinación. Habré de someterme al resultado de la voluntad mayoritaria de las ciudadanas y los ciudadanos de Tuxtla, ya que el pueblo pone y el pueblo quita, porque en Morena el pueblo es el que manda.
0: Bueno, esto fue lo que dijo Pío López Obrador, y el senador Ricardo Anaya, líder de la bancada del PAN en el Senado de la República, le responde a la secretaria de Gobernación, Rosa Isela Rodríguez, quien pidió a los partidos postular a candidatos limpios. Así lo dijo Rosa Isela Rodríguez, como si Morena no tuviera tremenda cola que le pisen. Rosa Isela Rodríguez, como si viviera en un cuento de hadas, dijo que la oposición debe buscar candidatos limpios, a lo cual Ricardo Anaya, líder de la bancada panista en el Senado, le responde que el buen juez por su casa empieza, ya que son ellos los morenistas, dijo Ricardo Anaya, los que postulan delincuentes. Vamos a escuchar al senador panista Ricardo Anaya.
3: pues que el buen juez por su casa empiece, porque si hay un partido político que se ha dedicado a postular criminales, narcotraficantes, ese partido es Morena. Y les pongo ejemplos concretos. El actual gobernador de Sinaloa, de Morena, está acusado de narcotráfico. Hay una solicitud del Departamento de Estado de los Estados Unidos para su detención provisional con fines de extradición. La inmensa mayoría de los alcaldes que recientemente han sido detenidos por dedicarse de tiempo completo a extorsionar al huachicol son justamente de Morena. Los altos funcionarios responsables del desfalco de 600 mil millones de pesos en nuestro país por huachicol fiscal son de Morena.
0: Esto fue lo que dijo el senador panista Ricardo Anaya. Y la también senadora del PAN, Mayuli Martínez, acusó al gobierno de no investigar a Andy López Beltrán y a Amílcar Olán, quienes han sido múltiplemente señalados por delitos de huachicol fiscal. Mayuli Martínez, senadora panista, dice que es el colmo que Morena, que el gobierno, se niegue a investigar a estos dos personajes de la Cuarta Transformación, señalados gravemente por delitos de huachicol fiscal. Es la voz de la senadora Mayuli Martínez.
4: Desde 2018 a la fecha existen múltiples y documentadas investigaciones periodísticas que señalan a Andy López Beltrán como el líder de una red de tráfico de influencias, corrupción y negocios ilícitos. Y aquí le muestro la red de corrupción, encabezada por Andy López Beltrán, alias el Junior del Bienestar, con negocios de corrupción, con el huachicol fiscal, con el balazo del Tren Maya, tráfico de influencias y delincuencia organizada. Tenemos a Amílcar Olán, alias El Amigo, que también es prestanombres, con los medicamentos en el Insabi, balastro del Tren Maya, huachicol fiscal y Pemex, con contratos que conocemos hasta el momento de hasta 33.500 millones de pesos.
0: Bueno, esto fue lo que dijo la senadora panista Mayuli Martínez. Y cerramos este segmento de voces de los protagonistas de la noticia con la voz de la presidenta Claudia Sheinbaum, quien reitera que existe una campaña en redes sociales para atacar al gobierno y desviar el interés público en los temas nacionales. La presidenta Sheinbaum ve moros con tranchetes, dice que hay una campaña inspirada desde la ultraderecha, que penetra en redes sociales con el propósito de afectar al gobierno y desviar el interés de la opinión pública de los temas nacionales, de aquellos que le interesa impulsar a Morena. Vamos a escuchar lo que dice la presidenta Claudia Sheinbaum.
5: Se molestaron mucho cuando salió la lista de Luisa, que presento, que ni siquiera una lista, sino lo que ella decía es un conductor que saca una nota, sea con su anuencia o no, en contra del gobierno, lo utilizan para generar una red de comunicación en contra. Entonces ya no es solamente la persona que da su opinión, que hay libertad de expresión y pueden decir lo que deseen, sino las redes que se generan a partir de este esquema. Son esquemas demostrados que se han utilizado en otros lugares y que se utilizan en México.
0: Esto fue lo que dijo la presidenta Sheinbaum. Con esto nos vamos a un corte. Volveremos con más información.
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0: Gracias por continuar con nosotros en Informativo NTR. Comparto con ustedes lo que publica el periódico Ovaciones, el diario de casa, en su edición correspondiente a este miércoles 7 de octubre del año 2026. Ovaciones pone su interés informativo en la comparecencia de Edgar Amador, el secretario de Hacienda y Crédito Público, y las duras preguntas planteadas por senadores de la oposición, que cuestionaron al secretario por qué la Unidad de Inteligencia Financiera no investiga a Andy López Beltrán y a su amigo Amílcar Olán por los delitos de huachicol fiscal por los que son señalados. Edgar Amador dijo que la Unidad de Inteligencia Financiera no investiga a Andy ni a Amílcar porque Fiscalía General de la República no lo ha solicitado. Dice la nota, a los cuestionamientos de senadores sobre la actuación de la Unidad de Inteligencia Financiera contra Olán Aparicio y su presunta relación con López Beltrán en una red de negocios vinculada con combustibles, medicamentos y contratos públicos, el secretario de Hacienda explicó que de momento no existen investigaciones de la Fiscalía en ese sentido. Esa es la nota de portada del periódico Ovaciones, y esta noticia viene ampliada en páginas interiores con un encabezado que dice: Amador descarta indagatoria contra Amílcar y Andy. Usted puede leer esta información en la edición impresa de nuestro periódico o a través de www.ovaciones.com, donde puede revisar esta y otras noticias de manera totalmente gratuita. Continuamos contigo, Alberto García Sarubi. Tenemos más información esta mañana.
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3: Guillermo, te saludo con muchísimo gusto, al igual que a todo nuestro auditorio, ya esta mañana de miércoles 7 de octubre del año 2026. Te informo que en estos momentos, aquí en la capital de la República Mexicana, tenemos un cielo completamente nublado. Ha llovido en algunas alcaldías de la Ciudad de México en la madrugada y tenemos en estos momentos 13 grados centígrados. Se pronostica que pueda llover, como ha sido ya costumbre, en la tarde-noche, pero seguirán las lluvias aquí en la Ciudad de México. De hecho, te informo que el Servicio Meteorológico Nacional informó que monitorea dos sistemas de baja presión en las costas mexicanas, al presentar condiciones para evolucionar a ciclones tropicales que se llamarían Isaías y Simón. El primero se localiza en el Golfo de México y el segundo en el Pacífico. Los fenómenos estarán ocasionando lluvias torrenciales en Veracruz, intensas en Tamaulipas, Guerrero, Oaxaca, Chiapas y Tabasco, y muy fuertes en Michoacán, el Estado de México, Puebla, Morelos y Campeche. Aquí en la capital de la República Mexicana y en el centro del país, habrá fuertes lluvias durante este miércoles y ya se ha informado que las lluvias continuarán hasta el próximo sábado, por lo menos. Por lo pronto, Guillermo, te informo que el Servicio Meteorológico Nacional pronosticó que continuarán las lluvias para lo que resta de esta semana. Existe una probabilidad de lluvia de más del 60% hasta el próximo sábado. La temperatura promedio durante el día será de 21 grados, mientras que por las noches bajará hasta los 13 grados. Las autoridades de protección civil exhortan habitantes y visitantes a la capital a tener precauciones y cuidarse ante los cambios de temperatura, sobre todo por la humedad que está pegando mucho de este lado aquí en el centro de la República Mexicana. Así es que habrá lluvias y más lluvias aquí en la Ciudad de México. Por cierto, Guillermo, te informo que la Secretaría de Gestión Integral de Riesgos y Protección Civil del gobierno capitalino alertó que en estos días se registrarán fuertes lluvias en la Ciudad de México. La dependencia informó que el alertamiento se mantendrá por lo menos hasta el próximo sábado 10 de octubre. Entre las recomendaciones oficiales de las autoridades destacan retirar basura de las coladeras, evitar cruzar calles o avenidas con corrientes de agua, evitar refugiarse bajo árboles o estructuras y usar impermeables y paraguas. Esto es muy importante, estas recomendaciones, la verdad, porque hay intensos vientos y también lluvias muy fuertes que podrían pues tirar árboles. Hay que recordar que muchos de los árboles de esta Ciudad de México, pues lamentablemente están enfermos o muertos, y pues hay que cuidarse por la caída de estos. Guillermo, te informo que durante el mes de septiembre la capital del país registró lluvias históricas. El gobierno de la Ciudad de México informó que en septiembre fue el mes con más lluvia de los 34 años, alcanzando un total de 246 milímetros frente al promedio histórico de 135 milímetros. Solo el 27 de septiembre pasado se registraron 31.4 millones de metros cúbicos de agua en la ciudad, la mayor acumulación en un solo día en la historia reciente de la capital del país. Las alcaldías más afectadas por las lluvias en los últimos tiempos han sido Iztapalapa y Tláhuac, donde se reportaron inundaciones graves, daños en viviendas y afectaciones en las vialidades. De ahí que la recomendación de las autoridades de la Ciudad de México, pues, se ofrecía primero a limpiar, recoger la basura de las alcantarillas, reportar para que se pueda desasolvar por parte de la Secretaría de Obras y Servicios del Gobierno de la Ciudad de México, y sobre todo, pues también con nosotros como colonos, pues hay que cuidar que no haya basura, y sobre todo reportando pues aquella anomalía. Pero las lluvias continuarán. Ya el Servicio Meteorológico Nacional y la Comisión Nacional del Agua han informado que las lluvias continuarían por lo menos hasta mitad del mes de noviembre, cuando termina esta temporada de huracanes y ciclones. Vienen dos, por lo pronto, dos temporadas ya de dos temporales que están siendo monitoreados por parte de las autoridades. Como te digo, Guillermo, es uno de ellos, pues se podría llamar Isaías, y otro Simón. Estos dos tormentas tropicales, pues ya, o algunos fenómenos, está uno en el Golfo de México y el otro en el Pacífico, que va a provocar lluvias durante los próximos días. Así es que hay que estar muy pendiente de lo que nos pueda decir la Comisión Nacional del Agua. Y Guillermo, este miércoles se aplica el programa Hoy No Circula de manera normal. No circulan los vehículos con engomado rojo, terminación en sus placas 3 y 4, que no tengan los hologramas 0 y doble 0 del Valle de México. Guillermo, mi información esta mañana.
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0: buenos días desde Jalisco. Compartirte información, decirte que esta mañana tenemos una temperatura de 17 grados. Se prevé que la máxima será de 26 y la estaremos alcanzando hacia las 4 de la tarde. Decirte también que hay probabilidad de lluvia de acuerdo a las previsiones por parte del Servicio Meteorológico Nacional. Indicarte, Guillermo, que ante el recrudecimiento de la crisis del agua aquí en el área metropolitana de Guadalajara, este martes el gobernador Pablo Lemus Navarro hizo un anuncio, dijo que para tratar de resolver esta problemática van a aplicar un esquema de rotación en el suministro de agua potable durante alrededor de 6 meses para hacer frente a esta problemática. También dijo que esta medida va a permitir, Guillermo, reducir de manera temporal el uso del agua proveniente de la presa Las Fincas y del antiguo sistema Chapala, sobre todo cuando el líquido no presente las condiciones adecuadas. Dijo Lemus Navarro que la recomendación de los expertos fue que deben dejar de usar el agua de la presa, Las Fincas y del sistema antiguo de Chapala para abastecer de agua a la ciudad. Pero escuchemos al gobernador Pablo Lemus Navarro.
1: Los expertos nos recomiendan que la mejor decisión es dejar de usar el agua de la presa de Las Fincas y el sistema antiguo de Chapala para abastecer de agua a la ciudad. ¿Cuánto tiempo puede durar este esquema de rotación del servicio? Estimamos que serán 6 meses en una primera etapa, en lo que concluyen las obras del acueducto de desvío de La Calera y la primera etapa de la ampliación de la planta potabilizadora número 1 en Miraval.
0: Lemus Navarro también aseguró, Guillermo, que las acciones no van a implicar ningún aumento en las tarifas, privatización del servicio y tampoco la contratación de más deuda pública. Guillermo, la información desde Jalisco. Muy buenos días.
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3: Hola, ¿qué tal? Te saludo desde Zacatecas con lo más destacado. La Comisión de Salud de la 65ª Legislatura presentó este martes una iniciativa de ley de salud mental y adicciones del Estado de Zacatecas, elaborada tras realizar foros con especialistas, académicos y asociaciones civiles. El proyecto incorpora propuestas derivadas de las necesidades detectadas en estos encuentros. Entre ellas, contempla el derecho a la voluntad anticipada para que las personas puedan decidir previamente sobre las acciones que desean o no recibir en materia de tratamiento. La diputada Carla Estrada García destacó que la iniciativa prohíbe el internamiento forzoso para atender adicciones y busca privilegiar la atención comunitaria al considerar la salud mental como un derecho humano. En más información, las comisiones de vigilancia y de presupuesto y cuenta pública de la 65ª legislatura presentaron los dictámenes correspondientes a 10 cuentas públicas del ayuntamiento y 2 de sistemas municipales de agua, todas relativas al ejercicio fiscal 2024. Los dictámenes derivaron en 42 expedientes de investigación por parte de la Auditoría Superior del Estado, con pliegos de observaciones por cerca de 46 millones de pesos. El mayor monto observado corresponde a Villa Hidalgo, con 28.2 millones de pesos y 8 expedientes. Le sigue Pánfilo Natera con 7.5 millones y 11 expedientes, mientras que Villa de Cos registró 6.5 millones de pesos y 2 investigaciones. En otros temas, el Programa Federal Jóvenes Construyendo el Futuro alcanzó la meta de 14.000 beneficiarios en Zacatecas, por lo que suspendió temporalmente el registro de nuevas incorporaciones, informó Maricruz González Rubalcaba, subsecretaria del Servicio Nacional del Empleo. Aclaró que el programa no concluye, sino que se mantiene activo para quienes ya están vinculados, quienes continúan con su capacitación y reciben su apoyo normalmente. Explicó que todos los municipios cumplieron sus metas y actualmente no hay vacantes disponibles. Comercio y servicio concentran la mayor participación, aunque también se han incorporado profesionistas y empresas de distintos sectores. Destacó que algunos jóvenes han logrado incorporarse laboralmente tras concluir su capacitación. Hasta aquí la información desde el estado de Zacatecas. Le invito a que continúe en Informativo NTR.
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1: Le agradezco muchísimo a David Saucedo, él es especialista en materia de seguridad, analista político, colaborador en muchos medios de comunicación. Y pues David, te hemos buscado porque recientemente encontramos un estudio muy importante sobre la presencia del crimen organizado en México. Mucho se ha quejado la presidencia de la República de las acusaciones de Donald Trump en torno a que en México gobierna el crimen organizado, pues en un estudio reciente se habla de que hasta el 30% del territorio nacional, David, es controlado por el crimen organizado, algo que también ya sabíamos, ¿no? Hay lugares donde no podemos entrar, hay retenes en donde si no tienes nada que ver con el pueblo o con las actividades delictivas, mejor ni te acerques, y no se puede avanzar en caminos, en carreteras, hay desplazamientos de comunidades completas en el sur, en el norte y en el centro del país. Recientemente INEGI midió por primera vez este desplazamiento por crimen y delincuencia en nuestro país. ¿Realmente estamos llegando ya, David, a reconocer que en México, en diversas partes de la República Mexicana, gobierna el crimen organizado? Te saludo con muchísimo gusto, David.
2: ¿Qué tal, Alberto? Un placer. Mira, tenemos distintos esquemas de gobernanza criminal en varias entidades del país. En varias regiones incluso es fluctuante. El territorio pasa de manos de un cártel a otro grupo criminal. Cuando hay una intervención, un despliegue de tropas de la Guardia Nacional, del Ejército, hay una recuperación, en efecto, del espacio público. Ha habido intervenciones fallidas, como es notablemente el caso de Sinaloa, en un despliegue táctico operativo de varias decenas de miles de elementos de seguridad pública federal no han podido restablecer la paz allá en Sinaloa, con un esquema híbrido. Removió al gobernador de Sinaloa, hay un gobernador interino, y todo parece indicar que la próxima gobernadora, que muy probablemente será la candidata de Morena, acabará con el rochismo allá en Sinaloa, rompiendo esta relación orgánica que había entre el gobierno estatal y el cártel de Sinaloa. Pero esto también podemos decir lo mismo en varias entidades del país en donde tenemos esquemas completamente de sinergia. Entonces, esta estimación que hace el periódico Reforma quizá admite todavía una categorización más exhaustiva. Hay zonas en donde en efecto tenemos un control completo de grupos de crimen organizado. Hay otros territorios en donde podemos hablar de un dominio parcial, en donde a lo mejor el grupo criminal tiene el control de la actividad delincuencial, pero no tiene influencia como tal decisiva en las estructuras de gobierno. Y finalmente tenemos zonas en disputa, en donde los grupos de narcotráfico están peleando por el control de ciertas regiones, como el caso de Zacatecas, Guanajuato, Michoacán. Por supuesto, también hay algunos remansos de paz, destacadamente en la península de Yucatán, en donde la actividad criminal pareciera no estar interfiriendo con la actividad económico, turístico, turística, empresarial, política. Es decir, tenemos varios niveles de penetración del crimen organizado y de igual manera tenemos varios niveles de control que el gobierno, los distintos niveles de gobierno tienen sobre el territorio. El gobierno federal, en teoría, tendría que tener la capacidad de despliegue en todo el país.

0: para garantizar la seguridad. Cuenta con armamento, hay una inversión muy importante para que el ejército mexicano, la marina, la Guardia Nacional, pues puedan responder a todas estas actividades delincuenciales, pero el asunto es que no es que sean más poderosos los cárteles del narcotráfico, quizá David, es que hay complicidad y se les permite gobernar de esa manera, y ahí quizá está el verdadero problema. ¿Qué tanta complicidad ves entre autoridades? Vamos a llamarle federales, pero estoy hablando directamente de las Fuerzas Armadas, con el crimen organizado, en donde es increíble que en carreteras federales se permita la actividad delincuencial y ha sido denunciada constantemente. Pues ahí están los transportistas, ahí están los turistas, ahí están los habitantes del país. Por ejemplo, la autopista México-Puebla, pues es una de las más peligrosas de nuestro país desde hace ya muchos meses, si no es que años. Y se permite hacer. ¿Qué tanto impera la complicidad para que este territorio, que se habla por el periódico Reforma de hasta el 30%, pueda ser efectivo?
1: Bueno, lo que tenemos es niveles de penetración. Nuestro sistema de justicia, nuestro sistema de penal, nuestro sistema carcelario, las instituciones de procuración de justicia y de seguridad pública tienen infiltración de los grupos de crimen organizado desde hace tiempo. En el caso de la Guardia Nacional, estas filtraciones que dieron a conocer en su momento los hackers de Guacamayas revelaron que el área de inteligencia del ejército había detectado que comandantes de zonas navales, jefes de zonas militares, comandantes de la Guardia Nacional, de la rotación periódica que se hace de mandos militares, navales y de seguridad pública en distintas regiones. Por supuesto que el principal problema que tenemos es la capacidad corruptora que tiene el narco y este manto protector que el Estado mexicano le brinda a las Fuerzas Armadas. En el México postrevolucionario, un acuerdo para evitar que el ejército, la marina, se involucraran en política era darles esta posibilidad de realizar actos de corrupción sin ser sancionados o, en todo caso, ser investigados y sancionados por la propia justicia militar. Esto es lo que ocurrió en efecto con el general Cienfuegos, cuando fue retenido en Estados Unidos, capturado en Estados Unidos y después repatriado, pero con el compromiso de México de que fuera investigado y, en su caso, sancionado. No fue sancionado, que incluso fue condecorado por las propias autoridades mexicanas. Entonces, lo que tenemos es, por un lado, una capacidad económica del crimen organizado para corromper autoridades, un manto de protección que todavía sigue brindando el Estado mexicano hacia integrantes de la élite militar. Tenemos muchos casos, el más reciente, sin duda, sería la participación del exsecretario de Marina, de Andrés Manuel López Obrador, en el caso del contrabando de combustible. Toda la investigación se está deteniendo en los mandos operativos que habrían realizado esta operación, pero no en los autores intelectuales de este esquema de huachicoleo fiscal, que sería tanto integrantes del gabinete económico como del propio secretario de Marina del sexenio Andrés Manuel López Obrador. Y finalmente, una resistencia por parte de las propias Fuerzas Armadas. Las propias Fuerzas Armadas, cuando son puestas contra la pared, vienen amenazas nada veladas en contra de las autoridades civiles, de que habría una reacción desproporcionada de su parte en el momento en el que empiecen a haber detenciones de mandos militares. Esto es lo que ha impedido, por ejemplo, avanzar en la investigación del caso de Ayotzinapa. Esta protección que existe hacia altos mandos militares y su colaboración en el secuestro, desaparición, asesinato de los jóvenes. Entonces, en efecto, coincido con tu apreciación, lo que tenemos son instituciones de seguridad pública, ya sea civiles o militares, permeadas por el narcotráfico. Esa es una de las razones, no la única, pero es una de las razones por las que los norteamericanos insisten en que sean sus propias Fuerzas Armadas y su propio sistema de justicia el que intervenga en México para el desmantelamiento de narcolaboratorios, la captura de narcotraficantes y las extradiciones. Desconfían de nuestras autoridades para realizar detenciones, operativos en tierra. Lo que los norteamericanos quieren hacer con este diagnóstico que tienen es ampliar su sistema de justicia.
0: David, recientemente ha habido un enfrentamiento entre el gobierno federal y gobiernos estatales del PAN de oposición. Está el caso, obviamente, de Chihuahua, en donde el gobierno acusa de la participación de agentes de la CIA, que lamentablemente fallecieron en un accidente automovilístico. Y en los días anteriores se hizo un convenio entre el gobierno de Querétaro, panista, y la Embajada de los Estados Unidos para una academia de cooperación de combate, principalmente al crimen organizado, narcotráfico y todo esto. Ya la presidenta saltó, acusó al gobernador de saltarse al gabinete de seguridad.

0: a las autoridades de el, pues también de seguridad de nuestro país, debido a que son delitos federales. Más allá de la grilla política que podría tener David, ¿están viendo los gobiernos estatales de oposición una solución de acercarse al gobierno de los Estados Unidos para combatir al crimen? ¿Estamos viendo quizá por primera vez esta discrepancia que podría llevar a tener dos líneas de combate al crimen organizado? Y eso sería peor, porque cuando hay descoordinación entre las fuerzas del país, pues las cosas salen peor. Pero, ¿qué te parece esta decisión y sobre todo si están pulverizando la estrategia de seguridad pública del gobierno de Claudia Sheinbaum?
1: Bueno, hay otras entidades también. Guanajuato recientemente recibió apoyo de las autoridades norteamericanas para el desmantelamiento de un narcolaboratorio. Sí, lo que vemos es que los norteamericanos están estableciendo nexos con las autoridades en los estados o los gobernadores con los que percibe puede haber sinergia, una comunión de intereses. En este caso se trata de gobiernos de derecha. Muchos de ellos, pero norteamericanos, que ya reciben la asistencia de los Estados Unidos en otros ámbitos, y en virtud de que hay muchos narcogobernadores de Morena que son señalados por las autoridades de Estados Unidos, los gobernadores de oposición, o son muchos, están tratando de establecer un vínculo con la embajada americana por varias razones. En primer término, porque sí hay transferencia de información, recursos humanos, financieros y materiales. Recursos con los que los estados se apoyan para combatir el crimen organizado. En segundo lugar, porque es una manera de curarse en salud, es decir, para inhibir cualquier posibilidad de acusación futura en contra de algún gobernador de oposición, ellos mismos establecen relación con los norteamericanos, un nexo, una colaboración para evitar que haya acusaciones como las que se generaron en contra de Rubén Rochamoya, por ejemplo, en Sinaloa. Es una manera de anticiparse y curarse en salud. Por supuesto que esto también produce una reacción furiosa del gobierno federal, que percibe cómo los gobernadores de oposición establecen una línea de colaboración con los Estados Unidos. Pero dicho sea de paso, hay información en el sentido de que algunos gobernadores, como Américo Villarreal, Alfredo Ramírez Bedoya, ya establecieron también nexo con los norteamericanos, nexos para inhibir estas denuncias en su contra. El caso más conocido, por supuesto, es el de Marina del Pilar Ávila, que fue grabada en conversaciones con autoridades, agentes, despachos, que pretendían exonerarla de estas acusaciones que hay en contra de ella y de su ex esposo por haber participado en esquemas de contrabando tanto de combustible como de drogas ilícitas. Entonces, me parece que es una ruta que van a en la que van a perseverar los norteamericanos. El gobierno de Claudia Sheinbaum combate con cierta razón este nexo que se genera entre los gobernadores y los Estados Unidos, porque sería un camino alterno. Es decir, si el gobierno de México se resiste a avanzar en ciertas estrategias, los norteamericanos ahora pueden tocar la puerta de gobernadores afines, con los cuales puedan avanzar con sus objetivos. Entonces, la presidenta Claudia Sheinbaum siente en perfecto español que se la están saltando. Y al hacerlo, llegan a acuerdos con gobernadores de temas que ella está tratando de impedir, como la captura con fines de extradición de algunos políticos de alto perfil de Morena.
0: Sí, pues sí, esto parece que es una tendencia y también tiene, David, mucho que ver con las elecciones que vienen, ¿no? Para contrastar los proyectos y esto también habría que verlo así. Ojalá que todo fuera para beneficio de la ciudadanía en su seguridad y en su paz, pero también hay que entender que es también una propuesta política que viene para las elecciones de 2027, donde muchos de estos estados pues cambiarán a sus gobernadores. David Saucedo, te agradezco mucho. David Saucedo es especialista en materia de seguridad, analista político y te agradezco mucho, David, como siempre, que hayas platicado con nuestra audiencia.
1: Gracias, Alberto. Te mando un fuerte abrazo.
0: Muchísimas gracias. Vamos a un corte y regresamos con más.
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10: Cada mañana ya se encuentra con nosotros Óscar Orozco con toda la información deportiva de este programa. Adelante, Óscar, te escuchamos. Muy buenos días, bienvenido.
11: Buenos días, Guillermo, ¿cómo estás? Un gusto saludarte a ti y a todo el auditorio de Informativo NTR. Vamos con la información deportiva más importante de este miércoles. Pues por fin terminó la pesadilla para la Selección Nacional Mexicana de Fútbol en esta fecha FIFA, en la que no pudo ganar y hiló dos derrotas en esta fecha FIFA sui generis con cuatro partidos. Mal es el inicio de Rafa Márquez al frente del tricolor. Esta pesadilla terminó ayer con una derrota bastante vergonzosa ante Chile 2-0, en un partido en el que México, una vez más presa de sus propios errores, provocó que el rival se fuera al frente en el marcador, y también no hubo esta capacidad de reacción del equipo de Rafa Márquez, quien realizó algunos movimientos en la portería Alex Padilla, pero esto no eximió de que el jugador portero novato pues sufriera goles del rival. Así pues, esta incipiente selección mexicana de Rafa Márquez luce nada alentadora y, al contrario, da muy mala espina si los resultados no mejoran. Decían que eran partidos amistosos, que no pasaba nada. Ya la presión está sobre Rafa Márquez y se sabía que si no conseguía resultados, sobre todo ante Estados Unidos, la situación iba a estar un tanto turbulenta para la selección. Y así fue. En su último juego de esta fecha FIFA cayó 2-0 ayer ante Chile en el Memorial Coliseum en Los Ángeles, ante una gran entrada en este escenario. La afición mexicana se dio cita de manera copiosa para ver al tricolor. Este resultado adverso de ayer de 2-0 se suma a la goleada de 3-0 ante Estados Unidos y los 1-1 ante Colombia y Perú, por lo que el Kaiser de Michoacán claramente ha debutado muy mal en el banquillo nacional. Y es que no hay tiempo que perder, porque poquito más de un mes a México le vendrá lo serio en los cuartos de final de la Nations League ante Jamaica, rival que se confirmó el día de ayer tras los resultados previos en esta competencia en la Liga de Naciones de la CONCACAF, a la que México ya había clasificado de manera anticipada a esta instancia de cuartos de final por su mejor posición en el ranking de la CONCACAF. Así que ante Jamaica se viene lo bueno, ya no hay experimentos, es un torneo serio, oficial, en el que México está obligado por lo menos de llegar a la final. Ya está en cuartos y se va a enfrentar a Jamaica, que será un rival difícil, aunque duelos de ida y vuelta suelen ser favorables para México. Veremos si es capaz de derrotar a los caribeños. Esta eliminatoria se le puede complicar, insisto, si no se logra que el equipo nacional levante el nivel. Nada más asumió de técnico con Rafa Márquez y todo lo que construyó la selección mexicana en la Copa del Mundo ya no existe, sobre todo con actuaciones, además de pobres en lo futbolístico, muy inmaduras y faltas de actitud, personalidad y carácter. Después del ridículo y desastre que fue la selección mexicana contra Estados Unidos en Phoenix, era obligado que se presentara una mucho mejor cara contra Chile el día de ayer, y de ser posible darle el primer triunfo a Rafa Márquez en su incipiente ciclo. Pero la realidad es que este nuevo comienzo ha sido muy poco alentador. Si bien es cierto que son juegos de preparación y que los serbios vendrán contra Jamaica en noviembre en la National League, por ahora lo presentado por la selección mexicana en este nuevo comienzo ha sido muy paupérrimo. Es cierto, hay ausencias, dos figuras principales que fueron claves en el Mundial y que fueron los hombres gol para el Tri, de Raúl Jiménez y Julián Quiñones, que no estuvieron por lesión y son elementos, ya lo vimos, ya lo comprobamos, clave en el funcionamiento ofensivo del cuadro mexicano. Puede ser también cierto que apenas están acomodando la nueva idea de Rafa Márquez, pero tampoco se puede dejar de remarcar que se supone que el nuevo técnico nacional no es ningún improvisado y que ya estuvo en el ciclo como auxiliar de Javier Aguirre y que algo le tuvo que haber aprendido por ahí, empapado, ¿no? Permeado. Lo de Javier Aguirre, pues no fue así. Y de acuerdo a estos primeros cuatro resultados, el entrenador nacional se está quedando muy por debajo de las expectativas. No lo van a correr, pero sí es importante ya, si bien a veces se pierde ganando, en relación a que el equipo puede tener un buen funcionamiento, por circunstancias, errores, postes, el portero rival, pues interviene y los resultados no se dan. Pero es cierto que este equipo mexicano no ha funcionado. Hay en el ataque es un equipo muy apático, muy ralo, y en la defensa se cometen errores muy infantiles. Ayer, uno de los mejores jugadores defensas de México, Johan Vázquez, se contagió de esta modorra, de esta apatía, y cometió un error muy, muy infantil para el 2-0 a favor de Chile. Así las cosas, si estos partidos amistosos no sirven precisamente para eso, para preparar al equipo, pues la situación no pinta nada bien. Comenzar un nuevo ciclo con resultados tan malos como dos empates y dos derrotas, pues no es un buen augurio. Sin embargo, hay tiempo para mejorar, hay tiempo, eso es indiscutible. No lo van a correr a Rafa por estos resultados, pero sí es de manera obligada que muestre una evolución en los siguientes partidos, sobre todo en la fecha FIFA del mes de septiembre, que ya es, que será de noviembre, perdón, en la última fecha FIFA de este año. Los números hablan por sí solos: cuatro partidos, ya reiterar, dos empates, Colombia y Perú, una goleada contra los gringos y este descalabro. Dejaron en total 7 goles en contra y solo 2 a favor. ¿De qué habla esto? De muchos, de una defensa desarticulada y de un ataque muy pobre para México. Si acaso, lo más destacado fue el duelo ante los colombianos, pero sin Gilberto Mora, este equipo perdió mucha imaginación y ahí están las consecuencias y los resultados magros. Además, quedó demostrado que aunque claramente está probando futbolistas, alineaciones y hasta ideas de juego, es un hecho que los jugadores que él llamó no le dieron el ancho o no están en buen momento. La elección debe ser para Rafa Márquez, que hay jugadores que hoy no están para ser llamados a la selección en este momento y su etapa ya pasó. Así que en 3 semanas que lo va a presentar una convocatoria tendrá que venir, parece, una sacudida, aunque ya se podría prever el regreso de Julián Quiñones y de Raúl Jiménez, que insisto, urge su presencia en el ataque mexicano. Y bueno, pues él ya le había reiterado que no hay materia prima para jugar con el Barcelona, pero sí a un estilo en el que México se pueda acoplar, sí hay material, y sobre todo tener esa identidad, ese coraje, esa garra, ese corazón que mostraron en el Mundial y que en estos 4 partidos amistosos no se vio en ningún compromiso. Esta selección no genera jugadas, no fabrica, no hay un ataque incisivo, un ataque permanente de México, y bueno, pues si no están Johan Vázquez y César Montes en la defensa, el equipo se ve muy débil. Y Chile, rival en turno, que tampoco es que mostrara mucho fútbol o fuera superior, así avasallante a México, con muy poco le hizo daño al tricolor, y de no ser por sus delanteros que fallaron en la primera parte, ya tenían que estar arriba los chilenos. La defensa mexicana nunca supo acomodarse y le costó muy caro, ya que al minuto 56 Maximiliano Gutiérrez abrió el marcador para el conjunto chileno en una jugada en la que se fue al frente y el arquero Alex Padilla, quien entró de titular, pues no alcanzó a rematar, a detener el envío del atacante chileno. Así Márquez pues realizó 5 cambios en un minuto y así pues el equipo se mostró un tanto más ofensivo, pero sin tener esa claridad hacia el frente. Entró Johan Vázquez, Jorge Sánchez, Santi Jiménez, Denzel García, Isaías Violante, y ya cuando el equipo estaba desajustado, le clavó el segundo por medio de Vicente Pizarro. Después entró Santiago Sandoval y Hugo Camberos, pero pues nada o muy poco pudieron hacer. Así pues, México, después de esta efervescencia postmundialista en la que todos estuvimos metidos, todos los fifos ahí, ahora se desmoronó y ya otra vez más vuelve a ser ese México que tendrá que remar contracorriente, que tendrá que sacudirse la presión, porque ya hay presión. Rafa Márquez tiene que mostrar cautela, trabajar bien, y obviamente en la siguiente convocatoria, pues de elegir a los mejores, a los que mejor se encuentren, y no solamente por su experiencia. Hay jugadores faltos de ritmo, que no son titulares en sus equipos, y que es clarísimo que no pueden estar así, llegar a una selección, porque no tienen ese ritmo de competencia. Pues ahí está. Por fin terminó la pesadilla para México en esta fecha FIFA. 4 partidos sin ganar, 2 derrotas consecutivas, y la presión ya está sobre Rafa Márquez, y eso que esto apenas empieza. Hasta aquí la información de Momento Deportivo más importante de este miércoles. Les deseo a la gente que tenga una excelente mañana, cuídese mucho, y lo invito a que sea con nosotros en el noticiero, porque más información no le cambie.
10: Gracias, muchas gracias, Óscar Orozco. Iniciaron las comparecencias de secretarios de Estado en el Congreso para la glosa del segundo informe de gobierno de la presidenta Claudia Sheinbaum. Y uno de los secretarios que comparecieron en estas primeras comparecencias el martes fue el secretario de Hacienda, Edgar Amador. Edgar Amador informó que se han cancelado más de 2,000 sellos de empresas que les permitía facturar combustible, todo esto como parte del combate al huachicol fiscal. Lo que quiere decir el secretario de Hacienda es que la autoridad está haciendo su parte para combatir este gravísimo delito que ha abierto un agujero profundo en las finanzas públicas y que ha sido nombrado como huachicol fiscal. Escuchamos la voz del secretario de Hacienda y Crédito Público, Edgar Amador.
12: El SAT ha cancelado 2,205 sellos para facturar a comercializadoras de combustibles ilegal y controles automáticos en CFDIs para evitar la venta ilegal de combustibles. Al mismo tiempo, desde junio de este año, se establecieron medidas de control para que solo quienes cuenten con un permiso vigente por parte de la Secretaría de Energía, lo cual no ocurría hasta hace poco, solamente ellos puedan emitir facturas por ventas de hidrocarburos. En este paquete económico, de manera lateral, se envió al Congreso una propuesta para mejorar la trazabilidad de la venta de gasolina y de diésel.
10: En su comparecencia en el Congreso, el secretario de Hacienda, Edgar Amador, informó que se identificaron más de 4,000 millones de pesos no declarados por venta de hidrocarburos, lo que fortalece el combate al huachicol fiscal. Fue muy insistente el secretario de Hacienda en su comparecencia en referir este tema, el que tiene que ver con la actuación de las autoridades para contener este gravísimo delito del huachicol fiscal. Escuchamos nuevamente al secretario de Hacienda, Edgar Amador.
12: El combate al contrabando de combustibles ha permitido fortalecer de esa forma la recaudación y regularizar operaciones en aduanas. Entre septiembre del 25 y junio del 26 se detectaron 109.4 millones de litros de hidrocarburos no declarados, asociados con una recaudación de 4.600 millones de pesos por IVA y por IEPS.
10: Bueno, esta fue solo alguna de las múltiples cuestionamientos que tuvo que responder el secretario de Hacienda durante su comparecencia en el Congreso. Otros secretarios también comparecieron para hablar de sus respectivas áreas de influencia. El secretario de Hacienda habló de las finanzas públicas, del plan económico para el próximo año, del presupuesto de egresos, de la ley de ingresos, habló de todo lo que compete a las autoridades hacendarias, pero hizo mucho hincapié en este tema del huachicol fiscal, que, como dije, ha abierto un tremendo y profundo agujero en las finanzas públicas. Con esto nos vamos a un corte. Volveremos con más información.
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1: Agradezco muchísimo al doctor Arturo Santa Cruz, él es director del Centro de Estudios sobre América del Norte de la Universidad de Guadalajara. Y doctor, lo hemos buscado porque se aprobó una ley que obliga a los futuros gobernantes en México, ya sea presidente o gobernadores, no tener dos nacionalidades, algo que pues se repite mucho en la sociedad mexicana, principalmente la nacionalidad estadounidense por la relación cultural que hay entre las dos naciones. Esta ley en México se ha hablado de que es violatoria de los derechos, de las garantías individuales, también ilegales, de los ciudadanos. ¿Pero qué tanto podría representar un conflicto entre México y Estados Unidos, pensando que la nacionalidad de Estados Unidos no se busca para jurar la bandera de Estados Unidos, sino realmente para poder convivir en un país que hoy tiene una ley migratoria muy estricta, casi de persecución? ¿Cómo se podría analizar en este entorno esta nueva ley?
2: Sí, gracias Alberto, un gusto estar contigo y con tu audiencia. Pues mira, sí, de entrada yo considero que es discriminatoria, por lo menos esta ley, que va a hacer que existan en nuestro país mexicanos de primera y mexicanos de segunda. Digo, y lo señalo que esto se sucederá en el futuro, porque a pesar de que ya fue aprobada por las dos cámaras del Poder Legislativo de nuestro país, falta que sea aprobada también por al menos 17 legislaturas locales, lo que sin duda sucederá dado el predominio que tiene Morena en estas instancias, ¿sí? Pues una reforma constitucional, por supuesto, es que se necesita todo este procedimiento. Pero cuando entre en vigor, que seguramente lo hará, te digo, en mi opinión, es una reforma que efectivamente, como lo sugerías, viola los derechos humanos de unas personas, es discriminatoria. Eso en todo caso serán las cortes quien lo diriman, ¿sí? Pero bueno, más allá de eso y sobre los efectos, pues son efectos fundamentalmente de índole doméstica, es decir, de índole nacional aquí en nuestro país, como te señalaba, contra nuestros propios ciudadanos, ¿sí? No es necesariamente, y como dice el caso tú, que es el caso de que la doble nacionalidad que más predomina, por razones obvias, algunas ya las señalaste, es la doble ciudadanía con Estados Unidos, ¿sí? Es decir, personas que tienen la ciudadanía mexicana y también la estadounidense, ¿sí? Ahora, no es ni siquiera el caso, a pesar de esto, como lo señalabas, que se busque la nacionalidad estadounidense por tal o cual razón. Muchas veces simplemente es la dinámica de muchas personas que viven en la frontera, o de muchas personas que por la interacción cultural nacieron en México pero tienen padre o madre estadounidense que se adquiere esta nacionalidad. Es una cosa, digamos, cotidiana, sí, que no necesariamente siquiera buscada, ¿sí? Entonces, a muchas de esas personas que ni siquiera buscaron tener esa otra nacionalidad, digamos, particularmente la estadounidense, pero también podríamos referir a la española o la francesa, que también hay muchos casos en nuestro país, pues es algo que no es algo que ellos buscaron o un delito que hayan cometido, ¿sí? Y ahora, sin embargo, se les van a limitar sus derechos. Pero, bueno, volviendo al punto, las consecuencias serán sobre todo de índole doméstica, ¿sí? Aquí en México. Poco va a afectar, en mi opinión, la relación bilateral, particularmente como preguntabas tú, con Estados Unidos, por ejemplo.
1: Ahora, doctor, ¿qué tan difícil es rechazar, negar, cancelar la nacionalidad estadounidense siendo, entre comillas, extranjero, ¿no? En el caso de México, como bien dice, es una ley doméstica, pero los mexicanos solicitan la nacionalidad estadounidense pues para poder estar allá con su familia, porque tienen, pues conviven en su vida un rato en México, otro en Estados Unidos. ¿Qué tan difícil es esto? Y si es algo común que los mexicanos rechacen la nacionalidad estadounidense.
2: No, hasta donde yo tengo conocimiento no es para nada común, ¿sí? Porque es algo, al final de cuentas, muy muy práctico para quienes la tienen y, bueno, además pueden derivar otro tipo de beneficios, ¿sí? Y como te digo, es una condición que muchos de ellos no es siquiera que la hayan buscado. Es simplemente que sí se dio en el acontecer de su entorno familiar, sí, que terminaron con doble nacionalidad. Entonces, es poco común, es algo que ellos no buscaron, y sin embargo, sí es algo que puedan hacer, el renunciar a la estadounidense. Es un trámite, digamos, ciertamente engorroso, para quien lo inicia, para los pocos que lo inician. Esta renuncia a la nacionalidad estadounidense es un trámite engorroso y relativamente caro. Son más de $2,000, según tengo entendido, por ahí de $2,350 que deben de pagar para iniciar el trámite, así como uno paga para tener la visa. Ellos tendrían que pagar para renunciar a la nacionalidad estadounidense, por ejemplo, si en este caso, pero si es algo factible, si es posible, pues no es una nacionalidad irrenunciable, por ejemplo, la estadounidense. Sí, se puede hacer.
1: Doctor, ¿cómo analiza usted la relación bilateral entre México y Estados Unidos? Hablando de gobiernos, ¿no? Los pueblos creo que no se distinguen ni siquiera entre gobiernos por las necesidades que tienen, pero entre gobiernos, el presidente Trump en su administración ha presionado mucho a la presidenta Claudia Sheinbaum sobre investigaciones hoy de llamados narcopolíticos. La presidenta de México dice que es una violación y una injerencia a la soberanía nacional. ¿Cómo analizan esta situación tan conflictiva, sobre todo cuando hay algo tan importante como es la revisión del Tratado Comercial de Norteamérica?
2: Sí, pues yo creo que precisamente en buena medida el origen de esta nueva ley en ciernes, que nadie la buscaba, no era para nada una prioridad, tiene que ver con estos desencuentros y con esta dinámica que ha adquirido la relación bilateral con Estados Unidos, en la que ante las presiones del gobierno de Donald Trump hacia nuestro país, por lo que ha optado en buena medida, no exclusivamente, pero en buena medida la mandataria Claudia Sheinbaum, es por envolverse en la bandera. Y envolverse en la bandera fundamentalmente enmarcando el concepto de soberanía nacional y usándolo como escudo en buena medida para proteger criminales, ¿sí? O personas que cometieron algún tipo de delito, como estamos viendo que ha sido el caso, el caso emblemático, digamos, es el exgobernador de Sinaloa, sí, pero fue precisamente, es en este contexto, pues, en el que se está enfatizando un día sí y otro también, el tercero también, que México defiende su soberanía, que es en ese contexto que surge la necesidad gubernamental, porque no es una necesidad popular ni una demanda, digamos, que se tenga en términos de derechos humanos el prohibir la doble nacionalidad, ¿sí? Entonces, pues es problemático también por esa parte, porque es simplemente un reflejo a una presión externa, ¿sí?
1: Doctor, mucho se habla de una posible intervención, pues militar, pero quizá policíaca, de Estados Unidos en México. Se sospecha de la detención de Ismael El Mayo Zambada, que pudieron haber participado gente de Estados Unidos, en Chihuahua con el desmantelamiento del narcolaboratorio. Y esto nos lleva a que cuando hay este tipo de actividades, pues son exitosos, ¿no? Pues los dos han sido realmente exitosos, con la detención del Mayo, con el narcolaboratorio. ¿No se podría pensar en materia de Norteamérica que, como ha sido exitoso el Tratado Comercial de Libre Comercio, pudiera haber algún tipo de orden de los tres países, con acuerdo de los tres países? Estoy pensando en algo como se llame una policía norteamericana, que obligue a cada estado a tener cánones o límites para combatir la corrupción, la complicidad, y que pueda apoyarse. ¿Habría alguna idea, ha habido en algún momento alguna propuesta para que esto pueda beneficiar a los tres países?
2: Sí, claro, es algo que se viene discutiendo desde hace tiempo, claro, fundamentando y regulando bien desde las atribuciones que se tenían, pero sí habría que trascender el estado actual de cooperación para llegar a un estadio superior en el que efectivamente, digamos, en ciertos casos, de hecho lo estamos viendo ya con la caza de drones, por ejemplo, en la frontera de nuestro país con Estados Unidos, sí, entre que las instancias de los dos países de manera coordinada están operando para abatir drones en ambos lados del territorio, sí. Es una cooperación más radical, particularmente el experto en seguridad Eduardo Guerrero, sí, tiene buen rato haciendo propuestas en ese sentido, sí, y yo creo que hacia allá es que nos debemos de mover. Ahora, ciertamente lo difícil es negociar tratados con un gobierno cuyo presidente no respeta lo que promete, no respeta los tratados, pero aún así está intentando hacer mancuerna con Canadá. Yo creo que se podría avanzar en un acuerdo trilateral del que después habría que ser vigilantes para que se cumplieran sus términos, sí. Pero sí, definitivamente el nivel de cooperación se debe de incrementar entre los gobiernos de América del Norte.
1: Doctor, ¿qué tanto daño se puede hacer a la relación bilateral lo que estamos viviendo actualmente? Sí, un presidente Donald Trump que, pues, como se despierta con la idea, la aplica sin medir las consecuencias, pero por el otro lado, con un discurso muy nacionalista de la Cuarta Transformación, en la que nuevamente se alimenta este sentimiento anti-yanqui, ¿no?, que teníamos en los 70s, 80s, 90, y que el comercio quizá había acabado con él o disminuido mucho. ¿Hacia dónde podría ver? Y si nos costarán muchas décadas volver a tener un escenario en el que nos veamos a la par de los estadounidenses y no los veamos como un conflicto.
2: Sí, pues ciertamente, digamos que en términos de reputación de Estados Unidos, reputación externa, con respecto, ya no digamos solamente con México, sino a nivel internacional, a nivel global, ha sufrido mucho, muchísimo sobre todo con ese segundo gobierno de Donald Trump, ¿sí? Y es algo a lo que a Estados Unidos le va a costar mucho, mucho trabajo, de lo que vale, le va a costar mucho trabajo recuperarse, ¿sí? Aquí, de particular interés, pues es la percepción que de ellos tengan sus dos vecinos, que además son dos de sus socios principales, Canadá y México, así que junto con ese país conformamos la región de América del Norte, ¿sí? Ahora bien, esta animadversión actual que se tiene particularmente en nuestro país contra Estados Unidos, pues tiene que ver mucho, yo diría, no tanto con un antiamericanismo visceral, es decir, contra el pueblo estadounidense, sino contra las políticas públicas que ha estado implementando este presidente, Donald Trump, ¿sí? Así pues, esperemos que pronto pase este huracán y que las cosas empiecen a recobrar cierta normalidad en la política interior y exterior, sobre todo en la diplomacia estadounidense, que permita volver a construir en donde estábamos. Sí, ahora, esta animadversión también está influida en buena medida, como ya lo sugerías tú, por este resabio, digamos, esta corriente antiamericanista, particularmente dentro de Morena, en la que todo lo que venga de Estados Unidos es malo, ¿sí? Pues paradójico aquí es que este gobierno de la Cuarta Transformación es el que está luchando, y correctamente en mi opinión está luchando por defender un tratado de libre comercio con Estados Unidos, ¿sí? Sí, entonces pues la necesidad es obvia, pues la necesidad de la cooperación, sí, entonces más bien habría que enfatizar ese lado.
1: Muy bien, doctor. Por último, con estas negociaciones del Tratado Comercial de Norteamérica, ¿cómo ven este tratado? ¿Cómo va a quedar ya después de tantos dimes y diretes, de aranceles? ¿Vamos a ir hacia un tratado comercial que solamente tendrá el nombre, pero tendremos quizá una relación con aranceles? No creo que eso será inevitable.
2: Sí, es lo más probable. Lo más probable es que el término libre comercio como tal ya forma parte, por lo pronto, del ropero de la historia, ¿sí? Y todo parece indicar que el acuerdo al que se podría llegar, incluso un acuerdo que quizás sea bilateral, ya no trilateral, un acuerdo que ya excluya a Canadá por la particular relación entre estos dos países en la actualidad, pero sí sería un acuerdo que muy probablemente incluyera aranceles en intercambio de productos, y pues esa sería, digamos, la nueva normalidad, ya no solamente en la relación México-Estados Unidos, sino también en la relación de Estados Unidos con muchos otros países.
1: Muy bien, doctor Arturo Santa Cruz, director del Centro de Estudios sobre América del Norte de la Universidad de Guadalajara, pues muchísimas gracias por haber platicado con nosotros.
2: Un gusto.
1: Muchísimas gracias. Vamos a un corte y regresamos con más información.
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1: Guillermo, continúa muy nublada la Ciudad de México, el cielo del centro de la República Mexicana. Ya se ha informado por parte de la Secretaría de Gestión Integral de Riesgos y Protección Civil del gobierno capitalino que podrían continuar las lluvias de manera intensa hasta el próximo sábado. Así es que, pues habrá bastante lluvia durante estos últimos días, así es que hay que estar preparado. Tenemos en estos momentos 14 grados centígrados aquí en la capital del país y tendremos una temperatura promedio de 22 grados durante todo el día. Podría haber lluvia más intensa por la tarde-noche, al igual que ha sido en las últimas, ya le iba a decir semanas, pero realmente han sido en los últimos meses. Guillermo, te informo que la Comisión de Derechos Humanos de la Ciudad de México informó que investiga 8 quejas por presuntas violaciones a los derechos humanos relacionados con hechos registrados en Tlatelolco y en las inmediaciones del Zócalo Capitalino durante la marcha del pasado 2 de octubre. Hay que recordar que hubo un grupo de golpeadores que aparecen siempre en las manifestaciones de la oposición que comete actos vandálicos. De hecho, hubo un accidente muy grave porque uno de estos muchachos, están vestidos de negro, que están tapados de la cara, pues lamentablemente le explotó un cuetón en la mano y lo lesionó seriamente. También hubo, se informó por parte de la policía, alrededor de 15 personas más heridas. Hoy la Comisión Nacional de los Derechos Humanos pues informó que se investigan 8 quejas por presuntas violaciones a los derechos humanos durante la manifestación. 2 de las quejas corresponden a personas periodistas que fueron agredidas. A través de un comunicado, la Comisión de Derechos Humanos de la Ciudad de México precisó que todas las quejas fueron interpuestas por peticionarios. Durante la jornada para conmemorar el 2 de octubre de 1968, dijo la Comisión, la mayoría de las expresiones se desarrollaron de manera pacífica, sin embargo, se registraron algunos casos de posibles violaciones a los derechos humanos. Hay que recordar que hubo imágenes pues dadas a conocer en redes sociales donde los policías pues golpean a los manifestantes o también pues echan gases lacrimógenos en contra de ellos. De hecho, varios de ellos utilizaron pues estos tanques de para sofocar el fuego, este polvo blanco que se envía y que pues pudo haber dañado considerablemente a los manifestantes. Pues ahí está la información por parte de la Comisión Nacional de los Derechos Humanos. Guillermo, te informo que durante septiembre la Secretaría de Marina aseguró en la Ciudad de México 18 armas de fuego, aproximadamente 1.911 dosis y 3.9 kilogramos de presuntos estupefacientes. Como parte de la operación Refuerzo Ciudad de México, la Marina llevó a cabo en conjunto con las diferentes autoridades la inspección de 578 personas, 66 vehículos y 194 motocicletas. Asimismo, como resultado de estas acciones, 37 individuos fueron detenidos, 13 motocicletas remitidas al corralón y 10 inmuebles incautados. La jefa de gobierno de la Ciudad de México, Clara Brugada, informó que ya suman 100 millones de pesos destinados a apoyar los emprendimientos de las capitalinas. Durante la entrega de capital semilla para la autonomía económica de las mujeres, la jefa de gobierno recordó que la segunda etapa del apoyo a emprendedoras es la facilitación de créditos a las mujeres que ya cuentan con negocios establecidos. A ellas, dijo, se les puede brindar un financiamiento de 10 mil a 100 mil pesos. Escuchemos a la jefa de gobierno.
2: El día de hoy, más de 1.100 mujeres concluyen su formación y se integran ya a programa de autonomía económica que creamos en este gobierno. Con ustedes cerramos la tercera generación de este año del programa. Queremos que sea una generación de ingresos que prospere. Queremos que ustedes, con este sea un motivo para transformar su vida, la manera de ver el mundo y apostarle a salir adelante. Entonces, queremos más, que miles de mujeres puedan ser parte de este proceso de transformación. hoy con este programa de autonomía económica tenemos ya 4,000 historias, 4,000 proyectos caminando y 4,000 mujeres diciéndole a esta ciudad: yo puedo producir, yo puedo emprender, yo puedo generar mis propios ingresos y yo puedo decidir mi futuro.
1: La Cámara de Diputados declaró la constitucionalidad de la reforma que prohíbe a candidatos a la presidencia de la República y a las gubernaturas tener una doble nacionalidad. Por lo tanto, para competir por dichos cargos, los aspirantes solo podrán tener la nacionalidad mexicana por nacimiento. Los aspirantes a la presidencia o una gubernatura tendrán que renunciar a la doble nacionalidad en caso de tenerla, antes de su registro como candidatos. Los votos aprobatorios los emitieron los congresos de Baja California, Campeche, Chiapas, Colima, Guerrero, Estado de México, Michoacán, Morelos, Nayarit, Oaxaca, Puebla y Quintana Roo. También San Luis Potosí, Sinaloa, Sonora, Tabasco, Tamaulipas, Tlaxcala, Yucatán, Zacatecas y la Ciudad de México aprobaron tal y como se los ordenaron, pues esta reforma constitucional para que quienes quieran ser gobernantes de primer nivel en México, pues solo tengan la nacionalidad mexicana. Y el Instituto Mexicano del Seguro Social designó a Saúl Nevarez Jiménez como nuevo titular de su órgano de operación administrativa desconcentrada en Durango, con efectos a partir de este 6 de octubre, en sustitución de Roxana Blanca Rivera, tras el escándalo por la muerte de 5 bebés. Una de las prioridades del funcionario, indicó el instituto, será la atención de las familias de los recién nacidos afectados en la unidad de cuidados intensivos neonatales. Nevarez también deberá dar cumplimiento a Durango a las medidas del Comando Interinstitucional para la atención de infecciones y resistencia a los antimicrobianos que están ubicados en la unidad de atención a neonatos, además de mantener colaboración plena con las auditorías e investigaciones en curso. Guillermo, mi información esta mañana.
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2: Desde Jalisco, compartirte información, decirte que acá en Guadalajara ya reportaron otra muerte más por Klebsiella en el Centro Médico Nacional de Occidente. El deceso de esta bebé prematura se registró en julio de este año y se suma a los casos denunciados por al menos 8 familias que tuvieron a sus hijos internados en el mismo hospital. La menor, que fue identificada por su madre como Aitana, nació junto con su hermana gemela a las 33 semanas de gestación. Y decirte en este mismo tema, Guillermo, que el director general del Instituto Mexicano del Seguro Social, Zoé Robledo, aseveró que la investigación clínica que se realiza por el fallecimiento de bebés en hospitales públicos, tanto de Durango como de Jalisco, pues en esta no se están buscando culpables, Guillermo, y destacó que el objetivo es conocer si esas muertes estuvieron asociadas a procesos que pudieron ser prevenidos. Pues se dijo que la investigación se va a extender a casos registrados durante mayo y que los trabajos de una auditoría clínica colegiada son independientes y que harán una autopsia a los expedientes, y en esta van a estar participando diferentes especialistas como neonatólogos, infectólogos, epidemiólogos, entre otros, que estarán revisando de manera muy detallada caso por caso. El director del IMSS sostuvo que ya seleccionaron al comité que estará conformando este equipo de revisión. También adelantó Guillermo que la presencia de la bacteria no significa que haya sido la causa de muerte. Escuchamos a Zoé Robledo, director general del IMSS.
3: Y ese es el trabajo de este grupo que hace la auditoría, cuando la presencia de la bacteria tiene que ver con la causalidad del fallecimiento. Y en esos casos, pues, identificar si tuvo que ver. No se desestima ningún caso, pero se tiene que verificar. La presencia en el certificado de egreso o en el certificado de defunción de la presencia de la bacteria no significa que haya sido la causa del fallecimiento. ¿Quién va a determinar eso? La auditoría independiente que ya se echó a andar.
4: Guillermo, la información desde Jalisco. Muy buenos días.
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5: Hola, ¿qué tal? Te saludo desde Zacatecas con lo más destacado. El comercio en la entidad mantiene estabilidad en sus ventas, aunque el comportamiento varía de acuerdo con las temporadas y las actividades económicas de cada región, afirmó Gloria Alicia Hernández Terrones, presidenta de la Cámara de Comercio de Zacatecas. La dirigente señaló que, a diferencia de Fresnillo, donde la Canaco Servitur reportó el cierre de alrededor del 20% de los comercios establecidos durante este año en la zona Zacatecas-Guadalupe, no se tienen reportes de cierres entre los negocios afiliados. Hernández Terrones indicó que tampoco se han registrado quejas por el incremento de las rentas y destacó que las condiciones comerciales son diferentes entre ambas regiones. En más información, avanza en Zacatecas la integración del clúster automotriz y manufactura con la participación prevista de alrededor de 30 empresas, de las cuales entre 13 y 15 han mostrado mayor interés en incorporarse. Así lo informó Jorge Miranda Castro, titular de la Secretaría de Economía del Estado. El funcionario señaló que el proyecto registra un avance del 50% y ya cuenta con cartas de intención de empresas interesadas, aunque no se han revelado nombres debido a que las negociaciones continúan. Miranda Castro destacó que Zacatecas cuenta con una industria automotriz robusta. Además, la Secretaría de Economía mantiene reuniones con clústeres de otras entidades para conocer experiencias y fortalecer el modelo que se implementará en el estado. En otra información, a poco más de un mes del ataque con explosivo registrado en la zona centro de Ojo Caliente, el gobierno de Zacatecas anunció que los próximos días iniciarán los trabajos de reparación integral de 10 inmuebles que presentan daños estructurales graves. El secretario general de gobierno, Rodrigo Reyes Muguerza, informó que 7 de estas viviendas tendrían prioridad debido a que están habitadas, mientras que las 3 restantes también serán rehabilitadas. Recordó que las evaluaciones posteriores al incidente identificaron inicialmente 60 inmuebles afectados. Posteriormente, la cifra aumentó a 198. Sin embargo, aclaró que la mayoría presenta daños menores y no requiere una construcción integral. Hasta aquí la información desde el estado de Zacatecas. La invito a que continúe en Informativo NTR.
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Pues ya es un hecho. Quien quiera ser gobernador o presidente de la República a partir de 2028, pues tendrá que tener solamente una nacionalidad, la mexicana. Si usted tiene la nacionalidad estadounidense, francesa, española, no hay mucha gente en México que tiene doble nacionalidad, la española, debido a que sus familiares pues son españoles. Acuérdese usted que hubo una colonia española muy importante que vino a nuestro país huyendo de ese régimen dictatorial en esos años 70-80. Así es que hoy ha estado ya pues muchas personas con doble nacionalidad en nuestro país. Pero si quieren ser gobernadores o presidentes, tendrán que renunciar a la nacionalidad, a su segunda nacionalidad. ¿Qué pensarán gobiernos de otros países como Estados Unidos, en donde hoy se están pues debatiendo en una ley migratoria donde hay cientos de miles de deportados, de personas que son abusadas por el ICE y de generaciones y generaciones que fueron deportadas hasta que lograron la nacionalidad estadounidense? Y no es que quieran ser de Estados Unidos, necesitan la nacionalidad para vivir ahí, pero siguen siendo mexicanos. Si alguien de la Cuarta Transformación fuera a los Estados Unidos, pues observaría que los mexicanos en toda la Unión Americana pues hablan español, comen tortillas, se comportan como si estuvieran en México y sobre todo mandan miles de millones de pesos, convertidos en dólares obviamente, de remesas. Sin embargo, la Cuarta Transformación ha tenido ya pues la prioridad de reformar la Constitución. Y finalmente ya se informó que los congresos locales han aprobado esta reforma constitucional. Y el día de ayer ya la Cámara de Diputados declaró la constitucionalidad de la reforma que prohíbe a candidatos a la presidencia de la República y a las gubernaturas tener una doble nacionalidad. Por tanto, para competir por esos cargos, los aspirantes solo podrán tener la nacionalidad mexicana por nacimiento. Seguramente hay muchos que quieren ser gobernadores y que tienen la nacionalidad estadounidense principalmente, otros la española y otros la francesa. Pero a mí me parece que más que para gobernador, creo que esta iniciativa y esta reforma tiene una dedicatoria personal, ¿no? Por ejemplo, algunos señalan que el director el dueño de Televisión Azteca, Ricardo Salinas Pliego, tendría nacionalidad estadounidense, y ya sabe que Salinas Pliego juega con la idea de que quiere ser candidato a la presidencia. Pero hay otro de la Cuarta Transformación que podría, hasta el momento no ha dicho nada, pero que podría ser afectado por esta reforma constitucional. Y estoy hablando de Marcelo Ebrard, que se presume pudiera tener la nacionalidad francesa. Hasta el momento él no ha dicho nada, ni se ha confirmado esta doble nacionalidad. Ya lo veremos. Bueno, por lo pronto ya en México los aspirantes a la presidencia, a una gubernatura, tendrán que renunciar a su doble nacionalidad en caso de tenerla antes de su registro como candidatos. Los congresos estatales que ya aprobaron esta reforma y por ende ya dieron el poder para que sea ya una reforma constitucional son los de Baja California, Campeche, Chiapas, Colima, Guerrero, Estado de México, Michoacán, Morelos, Nayarit, Oaxaca, Puebla y Quintana Roo. También la aprobaron ya los de San Luis Potosí, Sinaloa, Sonora, Tabasco, Tamaulipas, Tlaxcala, Veracruz, Yucatán, Zacatecas y la capital de la República Mexicana. O sea, los congresos donde hay mayoría de Morena y de la Cuarta Transformación. Así es que ya es un hecho y se va a aplicar a partir de 2028.

0: exclusivamente, ya sea de oposición o de la Cuarta Transformación. El día de ayer en la Cámara de Diputados, que fue la Cámara de origen de esta reforma, pues ya se declaró que se cumplieron los requisitos constitucionales, se aprobaron por los congresos locales necesarios y, según el diputado Sergio Gutiérrez Luna, solamente falta que la presidenta Claudia Sheinbaum pues decrete, ya publique este decreto y sea ya una reforma constitucional. Escuchamos el momento en el que se validó ya la reforma constitucional, ya aprobada por la Cámara de Diputados, la Cámara de Senadores y la mayoría más uno de los congresos estatales. Escuchemos el momento.
1: Una vez realizado el cómputo de los votos aprobatorios de la mayoría de las legislaturas de los estados y de la Ciudad de México, se emite la siguiente declaratoria. El Congreso de la Unión, en uso de la facultad que le confiere el artículo 135 de la Constitución Política de los Estados Unidos Mexicanos y previa aprobación de la mayoría de las honorables legislaturas de los estados y de la Ciudad de México, declara reformados y adicionados los artículos 82, 116 y 122 de la Constitución Política de los Estados Unidos Mexicanos en materia de nacionalidad única para el ejercicio de la titularidad de los poderes ejecutivo federal y locales. Pasa al Ejecutivo Federal para sus efectos constitucionales.
0: El coordinador de los diputados de Morena, Ricardo Monreal, que por cierto en algún momento durante el debate de esta ley, reconoció que tiene familiares, hermanas en los Estados Unidos y tienen la nacionalidad estadounidense. Bueno, Ricardo Monreal ya no le quedó de otra más que impulsar esta iniciativa y aprobarla. Calificó la reforma constitucional como histórica. Así lo dijo Ricardo Monreal y se modifica pues la Carta Magna para que solamente aquellos políticos que quieran ser gobernadores o presidente de la República, pues tengan exclusivamente la nacionalidad mexicana. Esto fue lo que dijo Ricardo Monreal.
2: Es histórico, porque se ha declarado por la Cámara de Diputados la declaratoria de constitucionalidad de la reforma que prohíbe a presidentes de la República y a gobernadores tener doble nacionalidad. Me parece sumamente importante el paso que hemos dado. 22 congresos locales lo han aprobado y ha concluido el proceso de declaratoria constitucional. Ahora solo falta la publicación y la promulgación de esta importante reforma constitucional.
0: Sin embargo, pues hay personas que creen que la doble nacionalidad pues no afecta para nada su actividad política. Y esto está pasando dentro de la Cuarta Transformación. Mire, escuche usted a la senadora de Morena, Cecilia Guadiana. Ella es representante de Coahuila y tiene la nacionalidad estadounidense. Nació en los Estados Unidos, en McAllen, pero al tener padres mexicanos, automáticamente ella es mexicana por nacimiento. Eso es lo que dice la Constitución. Bueno, la legisladora Cecilia Guadiana, de Morena, dijo que ella no va a renunciar a la doble nacionalidad. ¿Por qué? Porque primero, no aspira a gobernar Coahuila por lo pronto. Y segundo, porque dice que ella está orgullosa de la decisión de sus padres, de haber nacido allá en los Estados Unidos. Nació en McAllen. Escuchemos a la legisladora de Morena, Cecilia Guadiana.
3: Aparte, el tema de mi doble nacionalidad es un tema que no estaba en mi control. Hace 31 años mis papás decidieron que yo naciera allá y pues independientemente yo soy mexicana de nacimiento porque soy hija de padres mexicanos y llevo viviendo aquí toda mi vida. Entonces,
4: ¿y en caso de que usted aspire a una gubernatura, renunciaría a la doble nacionalidad?
3: Pues no, yo no considero renunciar a mi nacionalidad. Entonces realmente mis aspiraciones ahorita están aquí en el Senado de la República y así van a seguir hasta el próximo año. no sé ni qué voy a hacer la próxima semana, menos en el 2029.
4: Falta, o sea, no es un tema que le preocupe.
3: No, no, la verdad no, no me quita el sueño y por ahorita yo no voy a renunciar a mi nacionalidad. Lo insisto, hay casos muy particulares, el mío en lo personal no estaba en mis manos cómo la pidió tomar una decisión donde iba a nacer. Entiendo que hay muchos que la buscan, la residencia, no nada

0: más en Estados Unidos, sino en otros países, pero creo que pues, estamos siendo funcionarios públicos y aspiramos o aspiran a gobernar un estado o el país, pues creo que la soberanía del país está por encima de cualquier cosa. Eso siempre lo he respaldado y respaldo, claro, por supuesto, las decisiones y el proyecto que encabeza nuestra presidenta de la República.
1: ¿Pero considera que perjudica a...
0: No, es muy claro, esta reforma es para quienes aspiran a gubernaturas, la jefatura de la ciudad no es para la presidencia.
1: ¿Pero no restringe derechos?
0: No, es para quienes aspiran a esos cargos únicamente. Entonces, en mi parte yo respaldo el proyecto de la presidencia.
2: ¿Usted la nacionalidad la tiene por naturalización o como por la estadounidense?
0: Yo nací en Macalén, hace 30 años.
3: Por lo pronto, como le digo, esta iniciativa de reforma pues será aplicable a partir de 2028. La Constitución indica que no se pueden modificar las leyes electorales 90 días antes de comenzar el proceso electoral, y ya comenzó en el mes de septiembre, así es que no aplicaría para 2028. Luisa María Alcalde es la consejera jurídica de la presidencia, pues aclaró esto, que solamente estará vigente esta ley a partir de 2028. Escuchemos a Luisa María Alcalde.
4: Después, como ustedes saben, pues recientemente fue aprobada una reforma también de doble nacionalidad, donde hay una restricción expresa para poder ser presidenta o presidente o gobernador o gobernadora, ¿verdad? Esa iniciativa presidencial que fue aprobada en ambas cámaras, por cierto, ya aprobada en 20 entidades federativas. Bueno, con respecto a esa reforma, adelante, se establece pues que si se tiene doble nacionalidad hay que renunciar previo a inscribirte al Instituto Nacional Electoral. Solamente hacer una acotación importante. Hay un transitorio que dice lo dispuesto en este decreto será aplicable a partir del proceso electoral correspondiente al 2028. ¿Por qué? Porque ya no estamos en fechas para poder hacer modificaciones legales que apliquen para este proceso electoral. La ley establece pues que no se pueden modificar leyes electorales que apliquen de manera inmediata para no cambiar las reglas del juego en una elección que ya viene. Entonces es claro este artículo para establecer que es aplicable para 2028.
3: Y así se modificó ya un artículo de la Constitución. Yo no sé, usted tiene la mejor opinión. A mí me parece completamente, pues, inútil, ¿no? Para las prioridades que tenemos los mexicanos, por ejemplo, la inseguridad, la protección a nuestras familias, mejores presupuestos, mejores recursos, pero bueno, pues la prioridad de la Cuarta Transformación fue esta, y ya en cualquier momento la presidenta estará firmando el decreto para que entre en vigor esta reforma constitucional, que como lo escuchamos con Luisa María Alcalde, pues comenzará hasta 2028. Guillermo, mi información esta mañana.
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0: Ya se encuentra nuevamente con nosotros Óscar Orozco, con más información deportiva para ustedes. Adelante, Óscar, te escuchamos de nueva cuenta. Muy buenos días.
1: Buenos días una vez más, Guillermo. ¿Cómo estás? Un gusto saludarte a ti y a todo el auditorio de Informativo NTR. Continuamos con la información deportiva más importante de este miércoles. Dentro de unas horas se va a dar a conocer el nuevo proyecto del estadio para el Atlas y los Leones Negros de la Universidad de Guadalajara. Este proyecto que está aún en ciernes es precisamente eso, un proyecto, y que ayer a través del Consejo General Universitario de la Universidad de Guadalajara se anunció que están analizando la posibilidad de que se construya este escenario, que ya ha sido anunciado de manera pomposa por afición del Atlas, por aunque no de manera oficial, por los directivos. Ayer se aprobó en unos terrenos aledaños ahí a un centro de espectáculos, ahí en instalaciones o terrenos de la Universidad de Guadalajara, esta posibilidad que se denominaría Ciudad UDG, ahí enfrente del Centro Cultural Universitario, ahí donde está el Museo de Ciencias. Ahí estaría este predio en donde se edificaría el estadio. Hay ya detalles. Ayer Alberto Castellanos, el presidente de los Leones Negros, señaló, y para que en Atlas no se calmen los ímpetus, se decía que el Atlas su estadio iba a comprar los terrenos. No, son terrenos de la Universidad de Guadalajara que serán prestados para el Atlas, para que se construya este escenario, y van a compartir estadio, tal como lo hacen en el Jalisco. La UDG también podrá jugar en este escenario, así que no es del Atlas, es para el Atlas, pero no es del Atlas. Que quede claro este escenario, este nuevo recinto deportivo que se pretende, aún no hay claridad también, porque hay vecinos que están en contra de este proyecto, porque la vialidad, sus viviendas, en fin, sería un caos cuando se realice un partido de fútbol en conjunto con un concierto ahí en el centro de espectáculos cercano, en el Estadio de los Charros de Jalisco de Béisbol, también ahí está contiguo, y esto pues ha causado todavía controversia, polémica, pero ya hay un esbozo, datos claros que será este escenario para de 30,000 a 40,000 espectadores. Ahí en este predio será un estadio moderno, una inversión de 450 millones de pesos se prevé que sea este escenario. También habrá una especie de renta para la UDG por parte del Grupo Prodi, que es el grupo inversor, que va a aportar toda la cantidad de dinero para este proyecto. La UDG no va a proporcionar nada, pero en cambio el terreno que será cedido recibirá una renta por ahí de 18, 19 millones de pesos al mes durante 99 años. Imagínense, 99 años ya ese terreno prestado. Y se habla de que habrá situaciones de movilidad que serán modificadas por parte de la universidad para que este recinto se lleve a cabo. A esto ayer se anunció en la sesión extraordinaria del Consejo General Universitario, pero hoy a las 11 de la mañana habrá una rueda de prensa, una presencia, vaya, de todos los medios, y ahí se anunciará gente de la UDG, autoridades seguramente municipales y estatales que ahorita tienen otras preocupaciones en Guadalajara, en particular con el agua sucia, pero se darán el lujo de anunciar seguramente de manera pomposa un estadio de fútbol. Veremos cómo se desarrolla esta rueda de prensa. Ahí estaremos presentes para dar a conocer los pormenores de este, para conocer más bien los pormenores de este recinto, que ayer ya se anunciaron algunos datos importantes. Hay que esperar el estadio, que será inaugurado presuntamente en 2030, pero insisto, todo es un proyecto, se está analizando. La Universidad de Guadalajara aún no lo ha hecho oficial, porque tendrán que socializar con los vecinos ante este proyecto, ¿no? Ahí está la situación. Bien, y en torno también a Cristiano Ronaldo, después de abandonar a su selección de Portugal en días anteriores, la semana pasada, por desavenencias con el técnico Jorge Jesús, ayer habló y contó su verdad. Señaló que el técnico le incumplió lo que habían pactado, que él había establecido junto con el técnico que dos partidos, el primer partido iba a jugar y dos no, y hasta el cuarto partido estaría listo para continuar, para participar, porque pues cuestiones físicas, ya tiene 41 años, y que él también señaló que después del Mundial 2026 ya pretendía retirarse de la selección lusitana, pero que la Federación Portuguesa le dijo: no te vayas, quédate, te vamos a dar la oportunidad, te necesitamos. Y él dijo: perfecto, yo con mi país, lo que sea. Sin embargo, estas desavenencias con el técnico provocaron que al exhibirlo, porque no estaba pactado de que el Cristiano estuviera en ese partido ante Noruega, ante Dinamarca, lo exhibiera calentando y luego no lo metiera. Esto molestó muchísimo a Cristiano. Bien, quien sí se retiró ayer de la selección de Argentina fue Lionel Messi. En una fiesta multitudinaria en el más monumental allá en Buenos Aires, en el estadio del River Plate, ahí en este escenario donde Messi le dio glorias al equipo argentino, se retira el dios, el 10 argentino. Así es, en una fiesta auténtica, 3-0 ante Benin, selección africana, que mostró su nivel bajo. Messi se despidió con 2 asistencias y 1 gol de penalti, para no variar, le marcaron penalti a Argentina, y así Messi se despide de la albiceleste. Lágrimas, emociones, el pueblo argentino le rinde tributo a su máxima figura futbolística en la historia, sin demeritar lo que hizo Diego Armando Maradona, pero lo de Messi ha sido realmente espectacular, muchos por encima del gran dios argentino Maradona. Y así Messi se va de la selección, todavía continuará dando lata, por así decirlo, en el Inter Miami, en su equipo, en su club, pero ya con la selección colgó los botines. Y bueno, pues paso a nuevas generaciones, muy emotiva la despedida de Lionel Messi, se va. Y todo Argentina ahora sí llora por la despedida de su astro, de su máxima figura en el fútbol, Lionel Messi, quien bueno, se va por la puerta grande. No le alcanzó para conseguir el título en esta última ocasión ante España, pero sí le alcanzó para llevar para conseguir 3 títulos importantes, 2 Copas América y 1 Copa del Mundo, nada más y nada menos. Ahí está lo que hizo Lionel Messi, que se despide del fútbol, del fútbol de la selección de Argentina el día de ayer. Ahí está esta situación de Lionel Messi con Argentina. Bien, en las grandes ligas se llevó a cabo ya los partidos de playoff, las series divisionales. Y bien, pues los Dodgers de Los Ángeles, con una gran actuación de Yamamoto, su pitcher estelar japonés, derrotaron 3-1 de visitante a los Bravos de Atlanta y se colocan 2-1 en la serie a un solo juego, que será esta tarde para avanzar a la liga, a la serie de campeonato de la Liga Nacional. Los Dodgers están a un juego. Por su parte, los Padres de San Diego dieron muestras de vida y en su casa derrotaron 4-3 a los Cerveceros de Milwaukee, ponen la serie 2-1. El cuarto juego se va a llevar a cabo este miércoles también allá en San Diego, así que los Padres siguen con vida en esta serie divisional de la Liga Nacional. 2-1 a favor los Cerveceros y 2-1 a favor los Dodgers. El día de hoy habrá cartelera, 4 partidos. Hoy se reanuda la actividad en la Liga Americana. Los Medias Blancas de Chicago enfrentan a los Guardianes de Cleveland. La serie va favorable a los de Chicago, así que hoy podría coronarse, bueno, avanzar a la serie de campeonato el equipo de Chicago si gana en casa a los Guardianes. También en otro duelo de la Liga Americana, los Yankees de Nueva York van por la supervivencia esta tarde ante las Rayas de Tampa Bay. Yankees está contra la pared, 12-0 en la serie. Si pierden esta noche, esta tarde, estarían de regreso. Bueno, se quedarán en casa y las Rayas avanzarían a la final del campeonato de la Liga Americana. Y también el día de hoy los Padres reciben a los Cerveceros buscando empatar la serie en el cuarto juego, hoy a las 8 de la noche, y los Dodgers también 4 de la tarde buscarán ante los Bravos avanzar ya a la serie de campeonato de la Liga Nacional, que se presume arrancará el próximo domingo. Ahí la importancia de ganar hoy para los Dodgers de Los Ángeles, los bicampeones del béisbol en las grandes ligas. Bien, ya para finalizar, en el China Open, este abierto de tenis, ganó el trofeo en masculino Novak Djokovic. Así es, el veterano jugador Rompió un año de sequía y ganó el China Open al derrotar a Alex de Minaur, el australiano 7-6. Y bueno, se lesiona Alex de Minaur y ya no puede continuar. Así que por lesión, Djokovic levanta su título 102 en el China Open. En el China Open, tras el retiro de Alex de Minaur, conquista su séptimo trofeo allí en Beijing, tras la retirada de su rival. Así que bueno, pues no, lastimosamente no pudo avanzar. En la rama femenil siguen la actividad. Por ahí Coco Gauff, Zheng y Iva Jovic contra Swiatek continúan en este China Open. Hasta aquí la información deportiva más importante de este miércoles. Les deseo a la gente que tenga un excelente día. Cuídense mucho. Le invito a que siga con nosotros en el noticiero porque más información no le cambie.
0: Gracias, muchas gracias, Óscar Orozco. El director del Instituto Mexicano del Seguro Social, Zoé Robledo, estuvo presente en la mañanera para responder a los señalamientos por la muerte de bebés recién nacidos en hospitales de Jalisco y de Durango. El director del Seguro Social, Zoé Robledo, se refirió concretamente a Jalisco e informó que ya inició la auditoría en el hospital de Jalisco, donde murieron bebés recién nacidos, para determinar el origen de aquello que provocó sus muertes. Esto es lo que dijo Zoé Robledo durante la mañanera en Palacio Nacional, y aquí lo escuchamos en su propia voz.
2: Iniciaron los trabajos de la auditoría clínica colegiada independiente. Es una auditoría de expediente, es una autopsia de expediente, y quiero aclarar la palabra autopsia, no es una autopsia que se realiza sobre un cuerpo, son auditorías sobre expedientes, y busca responder cuatro preguntas. Primero, si hubo una infección asociada a la atención. Segundo, si causó o contribuyó al fallecimiento de los recién nacidos en la unidad de cuidados intensivos. Y tercero, si hubo fallas que se pudieron evitar.
0: Zoé Robledo, director del Seguro Social, informó que se reforzará la vigilancia en las zonas neonatales de los hospitales en todo el país para supervisar el desarrollo de los bebés y protegerlos de enfermedades. Eso fue lo que dijo el director del Seguro Social, y esto me trae a la mente ese dicho que dice que después del niño ahogado, a tapar el pozo. ¿Por qué todo esto que ahora anuncia el director del Seguro Social no se hizo antes? ¿Por qué esta inspección y supervisión no se hizo con tiempo para evitar que estas muertes ocurrieran? ¿Por qué el descuido tuvo que llevar a la muerte de bebés recién nacidos? ¿Y por qué la falta de prevención y la improvisación conducen a familias a tener que privarse de la vida de niñas y niños recién nacidos? Esto es lo que explicó Zoé Robledo, director del Seguro Social.
2: Las unidades de cuidados intensivos neonatales deben de tener una vigilancia específica, así como cualquier espacio hospitalario. Y esto tiene que ver, pues, con que los bebés que nacen y que tienen que ingresar a una unidad de cuidados intensivos neonatales, pues, son más vulnerables ante una infección.
0: Y bueno, esto fue lo que dijo el director del IMSS. Una vez que está ahogado el niño, van a tapar el pozo en el gobierno federal. Con esto nos vamos a un corte. Volveremos con más información.
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1: Saludo con gusto a Tatiana Cloutier, quien ha creado un nuevo movimiento en Nuevo León denominado Todos con Conciencia. Gracias por estar aquí, bienvenida.
2: Hola, ¿qué tal?
1: Para ir por partes, Tatiana Cloutier, aspirabas a obtener la coordinación estatal de Morena para la defensa de la transformación en Nuevo León, lo cual no ocurrió. ¿Cómo te explicas lo que sucedió?
2: Primero, la verdad es que, ¿cómo explicarlo? Yo no sé en qué contexto lo quieres poner. Te puedo decir al revés lo que está pasando. ¿A qué me refiero con esto? Cuando estamos hablando de lo que pasó, pues lo que pasó es un resultado que vimos. Pero lo que está pasando, nosotros, dentro del propio movimiento, los compañeros y compañeras que estamos en este proceso ahorita, que lo estamos viendo y quienes estuvimos trabajando del lado de lograr la coordinación junto con Tatiana, algo de lo que estuvimos viendo y estuvimos analizando es que el perfil que queda al frente es un perfil que no cumple con lo que nosotros sabíamos, con lo que el movimiento pregona, que es no mentir, no robar y no traicionar. Y que dado que nos habían comentado que los negativos contarían y que los negativos de esta persona son muy altos, que esto haría que pudiésemos de alguna manera entrar en un proceso en donde, por ahora, o lo que estamos buscando en este momento, pues es que esta persona no se convierta, no pase de ser coordinadora a convertirse en quien encabece la responsabilidad máxima de llevar la competencia en el Estado, porque no queremos repetir la boleta que vivimos hace 6 años.
1: Es real todo lo que relatas, Tatiana Cloutier. Eligieron en Morena a Clara Luz Flores. Ella ya compitió en la elección pasada y perdió en medio de señalamientos por sus relaciones con personas cuestionables, y ahora Morena volvió a designarla. Anunciaste la creación de un movimiento denominado Todos con Conciencia. ¿Qué busca este movimiento?
2: Lo comentamos y lo pongo un poco en retrospectiva, ¿no? Primero que nada, lo que queremos es que el partido recapacite, que el partido vea muy claramente el hecho de que esta persona no nos representa, y que si el partido, por error o por conciencia, había pensado entregar el Estado y que esto podría representar de alguna manera, o representa, porque si lo han compartido nuestros compañeras y compañeros, una traición como tal a los militantes y al movimiento, pues que recapacite y no se convierta ella en quien represente en la boleta al electorado por parte de la coalición o del movimiento. Esta es una de las cosas. Y por otro lado, que el Estado de Nuevo León pueda dar un paso más allá, y cuando digo pueda dar un paso más allá, para poder entrar en lo que queremos, que a Nuevo León le vaya mejor. Y repito, que no repitamos esta boleta de hace seis años. Nuevo León merece que nos vaya mejor, y cuando estamos hablando con conciencia es para que la gente pueda evaluar la importancia que tiene las decisiones que tomará para definir su destino el próximo año.
1: Lo que refieres me lleva a preguntarte, ¿es viable lo que estás planteando, que a pesar de ser designada coordinadora de la defensa de la Cuarta Transformación, en el momento de la decisión de la candidatura, Clara Luz Flores sea retirada y se elija a alguien más, tú probablemente?
2: Sí, es viable. Entiendo que en los propios lineamientos que tiene el movimiento, el hecho de que te conviertas en coordinador o coordinadora no necesariamente te hace terminar siendo la persona que dará la cara en las boletas. Y pongo un dato más. El solo hecho de tener este efecto en este momento, así como en el 21 se desploma, lleva al movimiento también momentáneamente a poder incurrir en un desplome, o lo estamos viendo de alguna manera, y lo que requerimos es que Nuevo León tenga opciones de otra naturaleza para que nos vaya mejor.
1: Todos con conciencia, ¿es una corriente de Morena o es un movimiento aparte? ¿Cómo lo definirías?
2: Ahorita lo que hicimos, y lo pongo de esta manera, quienes trabajamos dentro del movimiento para lograr la coordinación, y que no sucedió, son militantes en su mayoría, y son militantes del partido, y el resto son, pues, miembros de lo que viene siendo el movimiento. Y lo que decidimos es decir, ¿cómo hacemos para salir a expresar que se tiene que crear esta conciencia dentro del partido, pero también dentro del movimiento como tal, para lograr el cambio en este sentido? Y por otro lado, lograr que empecemos a entender que si el pueblo manda, que si el pueblo quita, podemos realizar estas cosas y podemos lograr eso que nos estamos proponiendo.
1: Todos compitieron bajo ciertas reglas, por ello permíteme insistir, ¿por qué decidiste crear este movimiento?
2: Pues yo creo que lo dije ya hace algunos minutos, el haber tenido frente a nosotros la coordinadora con un perfil como el que venimos hablando, un perfil que no cumple en lo básico con los principios de los que estamos hablando. Creo que fue el tema con el que iniciamos.
1: Buscaste la coordinación y ahora buscarás la candidatura. ¿Por qué quieres ser candidata en Nuevo León?
2: A ver, otra vez la pregunta, porque creo que nos salimos y no entendí. Otra vez.
1: Esa es la pregunta. Buscaste ser coordinadora y ahora buscas ser candidata. ¿Por qué insistes en ser candidata de Morena en Nuevo León?
2: A ver, vamos a ver varias cosas y esto, ¿no? Ahorita, y este es el punto donde estamos, ¿por qué busqué la coordinación? El Estado de Nuevo León ha tenido frente a sí, en los últimos tres, cuatro sexenios, personajes que nos han llevado a la debacle en el Estado, desde robo de dinero, desvío de recursos públicos, escándalos, desatención al Estado, y el Estado tiene necesidades muy importantes que tienen que ser atendidas. Y por otro lado, en estos momentos tenemos una frivolidad en el Estado impresionante, en donde el recurso público, en lugar de irse a lo que requiere, que son las atenciones a los problemas que tenemos de movilidad, de problemas de agua, problemas de seguridad y problemas de contaminación, se está yendo a otra cosa. Entonces decimos, bueno, ¿cómo le hacemos para entrar a cambiar lo que está en el Estado y poder mejorar? Porque Nuevo León tiene, si fuera una mesa de tres patas, una ciudadanía que hace su chamba, trabajadores que hacen su chamba, tiene un empresariado o la gente que emplea que hace su chamba y tiene una autoridad desde la pata de esa tercera pata que no está haciendo su trabajo, y requerimos que esto se cambie, y por eso decidí participar. Si con eso respondo la pregunta.
1: Sí, la siguiente pregunta es, ¿qué sucederá si Morena no rectifica y persiste en nominar como candidata a quien ya nombró, a Clara Luz Flores?
2: Hay un grupo, no es Tatiana la que está tomando las decisiones como tal. El grupo ha hablado y ha dicho cuál es el rumbo que quieren que tomemos, y estamos dando paso por paso. Estamos casi seguros que el partido tomará la decisión de reponer este proceso, de que la persona que es coordinadora no termine en las boletas.
1: Tatiana Cloutier, ¿cuáles son las opciones posibles que prevén en el movimiento en caso de que las cosas no salgan como ustedes desean? ¿Qué sigue?
2: Las hemos planteado, y dado que todavía no ocurre, no nos queremos adelantar a los hechos.
1: Con esto nos quedamos. Tatiana Cloutier, gracias por estar en el programa.
2: Al contrario, súper agradecida y muy buenas noches a ustedes.
1: Muchas gracias. Hasta pronto.
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0: Ciudad de México, con Alberto García Sarubi.
1: Te informo que sigue muy nublado aquí en la capital de la República Mexicana y en el centro del país. Ya te he comentado que el Servicio Meteorológico Nacional monitorea dos sistemas de baja presión que tienen ya una presión seria en las costas mexicanas, al presentar condiciones para evolucionar a los ciclones tropicales. Uno está en el Golfo de México y el otro en el Pacífico. De convertirse en ciclones tropicales, se llamarían Isaías y Simón. Ya sabe usted que le ponen los nombres a los ciclones tropicales y a los huracanes. Según el Servicio Meteorológico Nacional, Guillermo, se estaría pues alargando esta temporada de huracanes y ciclones hasta la mitad del mes de noviembre. Por lo pronto se esperan lluvias durante los próximos días en Tamaulipas, Guerrero, Chiapas y Tabasco, al igual que en Michoacán, Estado de México, Puebla, Morelos, Campeche, Baja California Sur, Sinaloa, Nayarit, Jalisco, Colima, San Luis Potosí, Querétaro, Hidalgo, Tlaxcala, Ciudad de México, Yucatán y Quintana Roo. Así es que mucha lluvia la que se está registrando ya en pues esta temporada de huracanes y de ciclones tropicales que estamos padeciendo en estos momentos en la República Mexicana. De hecho, aquí en la Ciudad de México, Guillermo, te informo que la Secretaría de Gestión Integral de Riesgos y Protección Civil alertó que en los días que restan de la semana se registrarán fuertes lluvias en la capital del país. La dependencia informó que el alertamiento se mantendrá por lo menos hasta el próximo sábado 10 de octubre. Entre las recomendaciones oficiales de las autoridades, destacan retirar basura de coladeras, evitar cruzar calles o avenidas con corrientes de agua, evitar refugiarse bajo árboles o estructuras y usar impermeables y paraguas. De hecho, te informo que durante el pasado mes de septiembre, si hoy nos estamos quejando de que hay mucha lluvia, pues en el pasado mes de septiembre se rompieron los récords, se registraron lluvias históricas. El gobierno de la Ciudad de México informó que septiembre fue el mes con más lluvia en los últimos 34 años. Tan solo el pasado 27 de septiembre se registraron 31.4 millones de metros cúbicos de agua en la ciudad, la mayor acumulación en solo un día en la historia reciente de la capital. Guillermo, te informo que la Comisión de Derechos Humanos de la Ciudad de México informó que investiga 8 quejas por presuntas violaciones a derechos humanos relacionados con hechos registrados en Tlatelolco y en las inmediaciones del Zócalo Capitalino durante la marcha del 2 de octubre de 2026. 2 de las quejas corresponden a personas periodistas que fueron agredidas. A través de un comunicado, la Comisión de Derechos Humanos de la Ciudad de México precisó que todas las quejas fueron interpuestas por peticionarios. Durante la jornada para conmemorar el 2 de octubre de 1968, la Comisión de Derechos Humanos Capitalina señaló que la mayoría de las expresiones se desarrollaron de manera pacífica. Sin embargo, se registraron algunos casos de posibles violaciones a los derechos humanos. Así es que, pues no fue todo limpio en esa manifestación, pues del pasado 2 de octubre, tal y como lamentablemente acontece cada vez que hay una marcha conmemorativa del 2 de octubre. Guillermo, también te informo que la Cámara de Diputados declaró la constitucionalidad de la reforma que prohíbe a candidatos a la presidencia de la República y a las gubernaturas tener una doble nacionalidad. Por tanto, para competir por dichos cargos, los aspirantes solo podrán tener la nacionalidad mexicana por nacimiento. Los aspirantes a la presidencia o una gubernatura tendrán que renunciar a la doble nacionalidad en caso de tenerla antes de su registro como candidatos. Los votos aprobatorios los emitieron los congresos de Baja California, Campeche, Chiapas, Colima, Guerrero, Estado de México, Michoacán, Morelos, Nayarit, Oaxaca, Puebla y Quintana Roo. También San Luis Potosí, Sinaloa, Sonora, Tabasco, Tamaulipas, Tlaxcala, Veracruz, Yucatán, Zacatecas y Ciudad de México aprobaron ya esta nueva reforma constitucional. La mitad más uno se superó el número de congresos locales, así es que ya es una reforma constitucional. Solamente se está esperando a que la presidenta de la República, como titular del Poder Ejecutivo, pues pueda ya de una vez decretarla y ahora sí entrará en funciones. Hay que recordar que esta ley de única nacionalidad mexicana para gobernantes, tanto presidente como gobernadores, podrá ser utilizada hasta 2028, ya que la Constitución indica que las modificaciones a las leyes electorales, esta es una ley electoral, pues bueno, no se pueden modificar 90 días antes del proceso, del inicio del proceso electoral federal. Y en este caso, el proceso electoral federal comenzó por ahí de mediados del mes de septiembre. La Cámara Nacional de la Industria de la Transformación reveló que la delincuencia ha impactado alrededor de 1.3 millones de unidades económicas en México, generando pérdidas por 124 mil millones de pesos en 2025. El organismo empresarial alertó sobre el impacto de la inseguridad, el contrabando y la piratería en la competitividad, inversión y empleo. Señaló que los recursos destinados a seguridad podrían haberse invertido en maquinaria, innovación, capacitación, crecimiento y empleo. Apuntó que el comercio ilícito agrava la situación, obligando a las empresas formales a competir en desventaja frente a quienes evaden impuestos, regulaciones y derechos de propiedad intelectual. El Banco Mundial elevó su pronóstico para el crecimiento de la economía mexicana en este año y el próximo. La estimación para el crecimiento del PIB pasó de 1.3 a 1.4%, mientras que para 2027 se elevó de 1.7 a 1.8%. Las nuevas estimaciones fueron divulgadas por el organismo internacional en un documento que incluye las perspectivas para el desempeño de la actividad en la región de América Latina y el Caribe. Y en información internacional, en esta primera emisión de Informativo NTR, Christina Pike, una reclusa de Tennessee que sobrevivió al intento de ejecución en ese estado, está despierta y puede hablar mientras recibe tratamiento en un hospital, así lo informaron sus abogados. Contra todo pronóstico, Christina Pike está consciente, habla y continúa recibiendo atención médica vital. A pesar de las graves lesiones que sufrió en brazos, sigue esposada y atada a la cama. Su recuperación no tiene precedentes médicos. Su pronóstico aún es incierto, pero como mínimo prevemos una larga recuperación, declararon los abogados de Pike en un comunicado. El presidente de los Estados Unidos, Donald Trump, dijo que tenía previsto hablar muy pronto con su homólogo ruso, Vladimir Putin, después de los reportes sobre la muerte de una empleada de un instituto especializado en la peste neumónica en Siberia. Las autoridades rusas niegan haber impuesto restricciones sanitarias en la región siberiana de Irkutsk, después de la muerte de una empleada en un instituto que lucha contra la peste. La noticia de que Daria Shipilova, de 28 años, había muerto, supuestamente por neumonía, despertó alarma. La peste neumónica es una infección pulmonar muy contagiosa que puede ser mortal, según la Organización Mundial de la Salud. Y varias organizaciones no gubernamentales denunciaron la situación de inseguridad hídrica, alimentaria y sanitaria en la Franja de Gaza cuando se cumple el tercer aniversario de la guerra, que comenzó el pasado 7 de octubre de 2023 y en la que han muerto más de 74 mil personas en un enclave palestino. Médicos Sin Fronteras, Amnistía Internacional y Acción contra el Hambre denuncian la destrucción por parte de Israel del sistema alimentario, de las estructuras sanitarias y el acceso a agua desde el ataque del grupo islamista palestino Hamas, en el que murieron alrededor de 1.200 personas. Desde entonces ha habido un genocidio contra Gaza y a pesar del alto al fuego, en octubre de 2025, Israel ha continuado la destrucción deliberada de edificios, el desplazamiento forzado de la población y los asesinatos indiscriminados, declaró el director de Amnistía Internacional allá en España. Vaya situación la que se vive en un lugar donde el mundo prefiere ya no voltear a ver y mejor quedarse callado. Guillermo, mi información esta mañana.
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2: Guillermo, desde Jalisco, muy buenos días. Compartiendo información, decirte que mientras las autoridades no identifiquen ni sancionen a las descargas ilegales de contaminantes en los ríos y las presas, los ciudadanos del área metropolitana de Guadalajara van a seguir recibiendo agua sucia en sus casas, sin importar que se construyan acueductos o megaobras. Esto fue parte de lo que dijo Raquel Gutiérrez Nájera.
3: mí me parece que debe de haber en esa planeación un plan de intervención inmediata, porque la gente no puede estar recibiendo esa agua con olor, sabor y color. O sea, vamos a tener una epidemia similar a como la tienen, y perdón por la alerta, pero a las poblaciones de Juanacatán, El Salto, la parte de la ribera del lago de Chapala, que tanto estamos tratando de alguna manera de dar respuestas y soluciones.
2: Y advirtió que mientras no se aplique la ley con firmeza, se pongan sanciones ejemplares y exista voluntad política clara, las empresas van a seguir tirando desechos sin control en las fuentes de abastecimiento. También al respecto habló Juan Guillermo Márquez, quien es el coordinador del Observatorio Ciudadano para la Gestión Integral del Agua. Él dijo que el constante deterioro en la calidad del agua que llega a los hogares del área metropolitana de Guadalajara pues genera la sospecha de que se trate, Guillermo, de una crisis consentida para justificar la privatización en la construcción y operación del nuevo acueducto Chapala-Guadalajara. Escuchamos a Juan Guillermo Márquez.
4: Aquí el temor que existe, pues, ante los tiempos que han transcurrido, que la calidad, lejos de mejorar, está empeorando cada vez más, pues genera el temor de que esto pudiera ser una crisis, consentida para impulsar la privatización de la construcción y operación del nuevo acueducto Chapala-Guadalajara. Entonces, si eso fuera, pues es muy delicado, porque jugar con la salud de las personas, afectar los derechos humanos como están siendo afectados, pues sí habría que poner ahí un foco rojo en esto.
2: Guillermo, la información desde Jalisco. Muy buenos días.
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5: Hola, ¿qué tal? Te saludo desde Zacatecas con lo más destacado. La falta de medicamentos e insumos en hospitales y unidades del IMSS Bienestar en Zacatecas se debe, según Norma Castorina Berrellesa, secretaria general de la sección 39 del Sindicato Nacional de Trabajadores de la Salud, a problemas de coordinación entre autoridades federales y estatales. La dirigente sindical coincidió en que existen carencias de medicamentos, pero aclaró que no puede confirmar que haya medicinas caducadas en los almacenes, como señaló el secretario de Salud Osvaldo Pinedo Barrios. Explicó que el proceso para solicitar y distribuir los insumos presenta fallas administrativas entre el IMSS Bienestar y la Secretaría de Salud Estatal. Castorena pidió agilizar la distribución para atender a pacientes y trabajadores. En otra información, usuarios de la carretera que comunica Río Grande con Colonia González Ortega en Sombrerete solicitaron al gobierno de Zacatecas atender el mal estado en el que se encuentra esta vía, al señalar que representa un riesgo para quienes la utilizan diariamente. Los vecinos afirmaron que en el tramo ya se han registrado varios accidentes y señalaron que la situación afecta tanto a los vehículos como a los conductores. También denunciaron falta de iluminación y señalización durante la noche. Uno de los usuarios aseguró haber sufrido 3 accidentes en esta carretera. Los habitantes hicieron un llamado al gobernador David Monreal Ávila para que se realicen trabajos de rehabilitación de manera urgente. Y en más información de municipios, Jerez de García Salinas atendió las 33 recomendaciones emitidas por autoridades federales luego de recibir la segunda de 3 advertencias ante la posibilidad de perder su nombramiento como pueblo mágico. El plazo para solventar las observaciones venció el pasado 30 de septiembre. Entre los señalamientos se encontraba la falta de normativas para garantizar la operación legal del Comité Ciudadano de Pueblos Mágicos dentro del apartado de Gobernanza, Comercio y Espacio Público. El regidor Víctor Marín Gamboa explicó que Jerez no contaba con un reglamento del Consejo Consultivo de Turismo, pero aseguró que este año fue aprobado por unanimidad en Cabildo con el objetivo de fortalecer la operación del Comité Ciudadano. Hasta aquí la información desde el estado de Zacatecas. Le invito a que continúe en Informativo NTR.
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0: ya se prepara todo para recibir la nueva Feria Internacional del Libro del Zócalo 2026. Esta iniciativa de la Secretaría de Cultura del Gobierno de la Ciudad de México se va a realizar en la Plaza de la Constitución en colaboración con la Brigada para Leer en Libertad AC. Va a durar 10 días, del 9 al 18 de octubre. El corazón de la capital, o sea, el Zócalo capitalino, alojará un total de 353 editoriales, 266 actividades, 118 presentaciones de libros, 71 charlas, conversatorios y conferencias, 21 actividades musicales y conciertos, 17 programas de medios, transmisiones y series especiales, 15 mesas de discusión, 13 actividades infantiles, talleres, representaciones escénicas y teatro, así como 11 recitales de poesía, salas de lectura y libros clubs, además de 317 ponentes, de los cuales 48 son internacionales. Y aquí llama la atención, a ver si, pues el nuevo escritor, ¿no? Este que presentó la semana pasada a través de un video en sus redes sociales, su nuevo libro, el expresidente Andrés Manuel López Obrador, pues a ver si es invitado, él fue jefe de gobierno de la Ciudad de México, así es que podría ser invitado para presentar su libro. Ya lo veremos, él mismo dijo en ese video al final que pronto lo veríamos, pues veremos a ver si hace una gira de trabajo en torno a la presentación de su libro Pueblo, que fue presentado la semana pasada allá desde su finca en Palenque, Chiapas. Guillermo, mi información esta mañana.
1: Guillermo, cuando son las 9 de la mañana con 51 minutos, decirte que la presidenta de México, Claudia Sheinbaum Pardo, firmó el decreto que establece la nacionalidad única para las personas que aspiren a la presidencia, a una gubernatura o a la jefatura de gobierno de la Ciudad de México. Esta medida, Guillermo, entrará en vigor a partir del 2028. Escuchemos el momento en que hace el anuncio y le pasa la palabra a Luisa María Alcalde.
2: A partir del 2028, quien quiera postularse al cargo de gobernador o gobernadora, jefa de gobierno, jefe de gobierno, presidenta o presidente de la República, solo puede ser, de eso se trata este decreto. Entonces le paso la palabra a Luisa María, firmamos el decreto, que saldrá hoy publicado en el Diario Oficial, y después pasamos a electricidad y luego sus preguntas, si les parece. Adelante, Luisa.
3: Con su permiso, presidenta, saludamos a los medios de comunicación. Bueno, pues en efecto, hoy firmaremos ya la publicidad de esta reforma constitucional, dado que ha pasado por todos los requisitos que se necesitan para esta reforma. Quiere decir que fue aprobado.

0: Forma que, como establecen los transitorios, aplica a partir del 2028 y establece como requisito necesario para toda persona que quiera registrarse como candidato o candidata para ser presidente o presidenta de la República, gobernador o gobernadora, jefe o jefa de gobierno, tendrá necesariamente, previo al registro del INE, de contar con doble nacionalidad, renunciar a ella, de manera tal que únicamente se tenga la nacionalidad mexicana. Repito, es para presidente o presidenta de la República, gobernador o gobernadora de cualquiera de las entidades federativas, jefe o jefa de gobierno, tratándose de la Ciudad de México. Si alguna de las personas tuviera doble nacionalidad, puede renunciar a ella previo a registrarse ante el Instituto Nacional Electoral. Más adelante tendremos que emitir las disposiciones reglamentarias para que quede muy claro cuál es el trámite que debe realizarse y ante qué autoridades, no limitadas a la Secretaría de Relaciones Exteriores, sino también a los propios países de los cuales se tiene la nacionalidad. Entonces, pues es un día importantísimo. Pasamos a esta firma que finalmente le dará vigencia a esta reforma constitucional.
1: Guillermo, también la presidenta de México calificó como una inversión histórica la que está haciendo su gobierno para electricidad. Escuchamos a la mandataria federal mexicana.
2: En el sexenio, solo para electricidad, sin y gas natural, sin considerar producción de petróleo, condensados, fertilizantes, petroquímica, solo en el caso de la electricidad y los gasoductos, es una inversión de 1.168.710 billones de pesos. 1.2 casi billones de pesos de inversión en el sexenio. 1 billón es de generación eléctrica, transmisión y distribución.
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1: Hola, ¿qué tal? Muy buenos días, saludándolos con mucho gusto y vamos con las noticias más relevantes. Los premios Emmy van a dejar de transmitirse en la televisión tradicional y se transmitirán en exclusiva para la plataforma de streaming Prime Video a partir de septiembre de 2027, así lo informó la Academia de Televisión en un comunicado. El acuerdo de 6 años de duración y calificado de histórico convierte a Prime Video en la sede mundial exclusiva de los premios. La medida pone fin al sistema de rotación que durante décadas repartió a la ceremonia entre las cadenas ABC, CBS, Fox y NBC. La institución escribió en este comunicado que al pasar de un modelo rotativo a un acuerdo permanente y exclusivo, pues la Academia de Televisión asegura un hogar permanente para el máximo reconocimiento a la excelencia, accesible a audiencias de todo el mundo. Pese a que la ceremonia se transmitirá en la plataforma de streaming, la Academia de la Televisión destacó que no será de pago y que la ceremonia se podrá ver gratis para el público de todo el mundo. Con esta decisión, los Emmy se suman a otras galas que han decidido abandonar la televisión convencional. El año pasado, los Oscar anunciaron que dejarán de emitirse en ABC para pasar a YouTube a partir de 2029. Y los Actor Awards, antes conocidos como los premios del Sindicato de Actores, los SAG, se transmiten en Netflix desde 2024. Ellos también mencionaron, bueno, Chris Abrego, presidente de la Academia de Televisión, dijo que la televisión nunca ha sido tan global y los Emmy deberían ser una celebración que todo el mundo pudiera compartir. Y bueno, eso sería todo por mi parte. Estamos al pendiente de la información y que pasen excelente día.
0: Muchas gracias, gracias Fernanda Rangel. Y muchas gracias a ustedes que a todo lo largo y ancho de la República Mexicana nos han acompañado desde Mexicali en la frontera norte hasta

0: Tapachula en la frontera sur, a través de NTR Medios de Comunicación. Muchas gracias y nos escuchamos mañana en punto de las 7. No se duerma.
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3: La temperatura en Vox:
4: 17 grados.
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4: Las 10.
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10: De febrero de 2010. Comunidades entre Hidalgo y Puebla. La gente escucha una explosión. Algunos ven una bola de luz cayendo del cielo. Llega Protección Civil. Llegan investigadores. Buscan durante días. No encuentran nada. Nadie pudo explicar qué había pasado, porque México no tenía forma de rastrear lo que cae del espacio. Eso cambió. Cada año entran a nuestro planeta más de 40.000 toneladas de material que lleva miles de millones de años viajando por el espacio. Son pedazos de asteroides y de núcleos de cometas. Entran a la atmósfera a velocidades de entre 11 y 70 kilómetros por segundo. A esa velocidad, el aire los calienta hasta que se funden y emiten luz. Esa luz es lo que llamamos estrella fugaz. Su nombre científico, meteoro. Aquel evento sin explicación en Hidalgo motivó a científicos a crear la Red Mexicana de Meteoros. Su nombre en náhuatl es Citlalín Tlamina. Citlalín Tlamina, estrella que hace saeta. La idea nació en 2012. La construcción empezó con un modelo de madera hasta llegar a la estación actual, hecha en acero con 4 cámaras sensibles al infrarrojo que filman la bóveda celeste las 24 horas del día. Ese detalle importa. La mayoría de las redes de meteoros en el mundo observan solo de noche. La de México también vigila de día, gracias a un dispositivo que llaman coronógrafo, aunque el nombre no es del todo exacto. Lo que hace es taparle el sol a las cámaras. Un motor mueve una varilla que sigue la trayectoria solar y va generando un eclipse artificial en cada lente, protegiéndola sin bloquear el resto del cielo. El equipo también desarrolló una red neuronal con inteligencia artificial que distingue automáticamente si lo que grabó la cámara es un meteoro o un avión. Si un objeto no se deshace por completo al cruzar la atmósfera y un trozo llega al suelo, eso ya es un meteorito. La red también busca localizarlos y recuperarlos. Los meteoritos son cápsulas de tiempo del sistema solar. Nos dicen de qué materiales se formaron los planetas. Incluso traen materia orgánica que pudo haber contribuido a la aparición de la vida en la Tierra. La primera estación se encuentra en el techo del Instituto de Geofísica de la UNAM. La segunda, en la cima del volcán Sierra Negra, en Puebla. Para que funcionen como red, deben estar separadas entre 70 y 150 kilómetros. Así pueden cruzar datos y calcular con precisión la trayectoria real del objeto. Redes parecidas operan en España, Brasil, Chile y Estados Unidos. La mexicana tiene algo que las otras no. Estudiantes de la UNAM y del Politécnico construyeron buena parte del hardware y escribieron todo el software que es de código abierto. Ahora, la próxima vez que veas una estrella fugaz sobre México, puede que Citlalín Tlamina la esté grabando y sepa exactamente de dónde vino. Información de la doctora Guadalupe Cordero III del Instituto de Geofísica de la UNAM. Un guión de Leonardo Santiago con información del portal Ciencia UNAM. Les saluda Mónica Genis.
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1: 17 grados.
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4: Gungo y los Juegos Cavernícolas es animación mexicana de exportación, pero con esa sazón y esa chispa que solo tenemos nosotros. El elenco de Gungo y los Juegos Cavernícolas trae a Daniel Sosa, Joaquín Cosío, Silvia Navarro y Ricky Limón. Es un combo brutal de comedia y me da mucho gusto este trabajo. Una animación mexicana donde el ritmo es tan vertiginoso y los directores Riva Palacio le meten toda la energía. Pero el mensaje final es precioso. Cuando tocas fondo, solo queda picar piedra. Esto te enseña que el trabajo en equipo y la inteligencia le ganan a la fuerza bruta. Por eso la invitación está hecha para la familia. 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
1: 19 grados.
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2: El verdadero relato de una sociedad no se esculpe con mármol, sino con las miserias y pasiones de sus calles. El Tío Goriot, la cumbre literaria de Honoré de Balzac, publicada por Editorial Cátedra, es una disección de la ambición en el París del siglo XIX. Con una prosa desmesurada e innovadora, el autor francés utilizó la escritura como una palanca para reflejar el ascenso social y la decadencia moral. Leer este clásico en pleno siglo XXI es indispensable para entender que el dinero y el poder siguen gobernando nuestras ciudades. Además, la rigurosa edición de Editorial Cátedra nos ofrece el aparato crítico ideal para descifrar cada rincón de esta bellísima pero trágica trama nocturna.
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1: Las 11 en punto.
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1: 11-11.
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0: La temperatura en Vox.
1: 19 grados.
0: 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En voz de arroba Anamaite M.
2: ¿Sabías que el cuerpo femenino experimenta una de sus mutaciones anatómicas más drásticas después de la menopausia? Muchas mujeres notan un aumento considerable en el tamaño de su busto con la edad, pero esto no se debe a ninguna enfermedad. Científicamente se llama involución mamaria. Cuando los niveles de estrógeno caen, el tejido glandular firme se atrofia y es reemplazado por grasa subcutánea. La grasa ocupa más espacio y volumen visual, cambiando por completo la silueta. Es un proceso biológico estándar y saludable. Entender los cambios de tu cuerpo en cada etapa de la vida es el primer paso para envejecer con total dignidad.
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0: 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La temperatura en Vox.
1: 19 grados.
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2: ¿Sabías que desde la neurociencia existe un test para determinar qué tipo de pareja seleccionar? Te cuento en un minuto el test. Este test, desarrollado por la antróloga y bióloga Helen Fisher, propone 4 tipos. Los constructores que se atraen entre ellos, los exploradores que se atraen entre ellos, los directores y los negociadores que se atraen entre sí. Venga, vamos al test. Puedes tener una personalidad de primaria y una secundaria según el puntaje que tengas. ¿Estás listo? ¿Estás lista? Vámonos. Constructor. 1. La rutina es constante en mantener la vida ordenada y relajada. 2. Considero cada opción detenidamente antes de hacer un plan. 3. Disfruto planeando con mucha anticipación. 4. Es importante seguir las reglas. 5. Mis amigos dirían que tengo valores tradicionales. 6. Es importante respetar la autoridad. 7. Prefiero tener amigos leales que amigos interesantes. 8. Es necesario respetar.

0: patrones que gobiernan los sistemas. 4. Soy analítico y lógico. 5. Me dedico a temas intelectuales. 6. Resuelvo problemas sin dejar que las emociones se interpongan en mi camino. 7. Me gusta descubrir cómo funcionan las cosas. 8. No tengo problemas para tomar decisiones. Y último bloque, negociador. 1. Valoro mucho la intimidad emocional en mis relaciones. 2. Escucho mi corazón a la hora de tomar decisiones importantes. 3. Con frecuencia me sorprendo soñando despierto. 4. Puedo cambiar de opinión fácilmente. 5. Después de ver una película emotiva, quedo conmovido varias horas después. 6. Me interesa conocer diferentes puntos de vista. 7. Soy muy sensible a los sentimientos y necesidades de las personas. 8. Soy muy empático. Suma tus puntos y del que tengas más es tu tipo primario y del segundo es tu tipo secundario. Para ver más información, métete a laanatomiadelamor.com para que sepas más información de quién eres tú y qué es lo que te atrae de otra persona.
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20: Las 12.

0: temperatura en Vox.
1: 20 grados.
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1: Llega a Apple TV Mayday, cinta protagonizada por Ryan Reynolds y Kenneth Branagh. ¿Cuántas veces la vida te ha sorprendido mostrándote que lo que tú pensabas de una persona no tiene nada que ver con la realidad? Ahora imagínate que esto sucediera en plena Guerra Fría y pues tu mayor aliado es justo alguien del bando contrario. Mayday es la nueva película de Apple TV, protagonizada por Ryan Reynolds y Kenneth Branagh, quienes dan vida a Troy y Nick, dos soldados de bandos enemigos que se volverán aliados para sobrevivir. En Mayday, el personaje ruso está inspirado en Top Gun, y de hecho, el mismo Tom Cruise les dio permiso de usar referencias de la película para la producción.
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0: Temperatura en Vox.
1: 20 grados.
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1: El envejecimiento no solo transforma la piel, también reconfigura por completo la forma en que tu cuerpo almacena energía. Con los cambios hormonales de la madurez, el metabolismo femenino altera su brújula. La grasa corporal deja de acumularse en las caderas o los muslos y migra directamente hacia el abdomen y el pecho. Una de cada 5 mujeres aumenta una talla de busto debido a esta redistribución natural de tejido graso subcutáneo. No te alarmes por estos cambios drásticos de volumen en la báscula. Son respuestas genéticas normales del organismo. Mantén una dieta equilibrada, cuida tu salud ósea y abraza la evolución de tu anatomía.
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3: Es la una.
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0: Temperatura en box.
1: 20 grados.
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2: ¿Has escuchado acerca de encontrar tu media naranja? Te explico de volada por qué esta creencia a veces no funciona tanto. La creencia de encontrar tu media naranja es partir de la premisa de que estamos incompletos y no necesariamente lo estamos. Las relaciones más saludables son cuando dos personas completas y autónomas deciden estar juntas. La psicóloga y autora argentina Susana Balán propone una forma amorosa y muy interesante en su libro El Abrazo Preciso. Y este es no buscar el abrazo completo, que es el abrazo que cubre todas tus partes, sino más bien, el abrazo preciso es ser abrazado en ese lugar en específico donde tú necesitas ser abrazado. Es el abrazo que te calma tus angustias existenciales. Es el abrazo de más calidad y menos cantidad. Es el abrazo profundo. Si quieres saber más sobre esta temática, puedes buscar el libro El Abrazo Preciso de Susana Balán. 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Sígueme en redes sociales como @MarionCortina.
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0: Temperatura en voz.
1: 21 grados.
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2: El verdadero relato de una sociedad no se esculpe con mármol, sino con las miserias y pasiones de sus calles. El Tío Goriot, la cumbre literaria de Honoré de Balzac, publicada por Editorial Cátedra, es una disección de la ambición en el París del siglo XIX. Con una prosa desmesurada e innovadora, el autor francés utilizó la escritura como una palanca para reflejar el ascenso social y la decadencia moral. Leer este clásico en pleno siglo XXI es indispensable para entender que el dinero y el poder siguen

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9: Son las 2 en punto.

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0: La temperatura en Voz.
1: 22 grados.
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2: ¿Sabías que el cuerpo femenino experimenta una de sus mutaciones anatómicas más drásticas después de la menopausia? Muchas mujeres notan un aumento considerable en el tamaño de su busto con la edad, pero esto no se debe a ninguna enfermedad. Científicamente se llama involución mamaria. Cuando los niveles de estrógeno caen, el tejido glandular firme se atrofia y es reemplazado por grasa subcutánea. La grasa ocupa más espacio y volumen visual, cambiando por completo la silueta. Es un proceso biológico estándar y saludable. Entender los cambios de tu cuerpo en cada etapa de la vida es el primer paso para envejecer con total dignidad.
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0: para que te quedaras.
1: La temperatura en Vox.
2: 22 grados.
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3: ¿Sabías que desde la neurociencia existe un test para determinar qué tipo de pareja seleccionar? Te cuento en un minuto el test. Este test, desarrollado por la antróloga y bióloga Helen Fisher, propone 4 tipos. Los constructores que se atraen entre ellos, los exploradores que se atraen entre ellos, los directores y los negociadores que se atraen entre sí. Venga, vamos al test. Puedes tener una persona de primaria y una secundaria según el puntaje que tengas. ¿Estás listo? ¿Estás lista? Vámonos. Constructor. 1. La rutina es constante en mantener la vida ordenada y relajada. 2. Considero cada opción detenidamente antes de hacer un plan. 3. Disfruto planeando con mucha anticipación. 4. Es importante seguir las reglas. 5. Mis amigos dirían que tengo valores tradicionales. 6. Es importante respetar la autoridad. 7. Prefiero tener amigos leales que amigos interesantes. 8. Es necesario respetar y preservar costumbres. Siguiente bloque. Exploradores. 1. Me parecen estimulantes las situaciones impredecibles. 2. Me aburro cuando tengo que hacer las mismas cosas que ya conozco. 3. Tengo una gama amplia de intereses. 4. Siempre estoy buscando nuevas experiencias. 5. Me pongo inquieto si tengo que quedarme en casa por un tiempo. 6. Tengo mucha curiosidad. 7. Tengo mucha energía. 8. Me gusta tener libertad para hacer lo que parezca divertido. Tercer bloque. Director. 1. Entiendo fácilmente las máquinas complejas. 2. Disfruto de las conversiones competitivas. 3. Me intrigan los patrones que gobiernan los sistemas. 4. Soy analítico y lógico. 5. Me dedico a temas intelectuales. 6. Resuelvo problemas sin dejar que las emociones se interpongan en mi camino. 7. Me gusta descubrir cómo funcionan las cosas. 8. No tengo problemas para tomar decisiones. Y último bloque, negociador. 1. Valoro mucho la intimidad emocional en mis relaciones. 2. Escucho mi corazón a la hora de tomar decisiones importantes. 3. Con frecuencia me sorprendo soñando despierto. 4. Puedo cambiar de opinión fácilmente. 5. Después de ver una película emotiva, quedo conmovido varias horas después. 6. Me interesa conocer diferentes puntos de vista. 7. Soy muy sensible a los sentimientos y necesidades de las personas. 8. Soy muy empático. ¡Chun! Suma tus puntos y del que tengas más es tu tipo primario y del segundo es tu tipo secundario. Para ver más información, métete a laanatomiadelamor.com para que sepas más información de quién eres tú y qué es lo que te atrae de otra persona.
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1: Ya son las 3 en punto.
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3: ¿Te da miedo que tu plancha queme tu blusa favorita? En nuestro estudio de calidad pusimos a prueba distintas planchas de vapor y te demostraremos que no necesitas gastar una fortuna para tener la mejor.
4: Quédate y descubre cómo cuidar tu dinero.
2: Revista del Consumidor.
4: ¿Cuánto tiempo inviertes a la semana tratando de quitarle las arrugas a tu ropa favorita? El ritmo de vida actual exige que el cuidado de nuestras prendas sea rápido, seguro y eficiente.
3: Y aunque existen textiles que no necesitan alisarse, la plancha de vapor ha evolucionado para seguir siendo una pieza clave en nuestro hogar.
4: A diferencia de las tradicionales planchas secas, las de vapor requieren menos esfuerzo y reducen el riesgo de dañar tejidos como el algodón, lino, mezclilla o poliéster.
3: En su interior cuentan con un depósito de agua que al calentarse libera vapor a través de los orificios ubicados en la suela. La combinación de calor y humedad suaviza las fibras de tela, lo que permite que se estiren y recuperen su forma original.
4: Además, en la actualidad existen algunas que cuentan con tecnología anti-sarro, golpe de vapor para arrugas difíciles y funciones verticales para alisar sin una tabla de planchado.
3: Para que tu compra sea inteligente y elijas una aliada que mantenga tu ropa en óptimas condiciones, realizamos un estudio de calidad en el que se pusieron a prueba algunas planchas de vapor.
5: En este estudio de calidad de planchas analizamos 23 modelos de planchas de 11 marcas distintas.
4: Para garantizar tu seguridad y el cuidado de tu economía, el laboratorio verificó la resistencia del cable a las altas temperaturas, el consumo eléctrico y que ninguna plancha presentara escurrimientos o calentamiento en las zonas que tocas con las manos.
3: También pusimos a prueba su desempeño, qué tan rápido calientan, qué tan bien distribuyen el calor en la suela y, por supuesto, su capacidad real para desarrugar distintos tipos de tela.
4: La buena noticia es que todos los modelos analizados son seguros para usarse en casa. Además, 6 modelos obtuvieron la máxima calificación en su desempeño general. Hablamos de equipos de Black & Decker, Advio Home, Hamilton Beach, Koblenz, Taurus y Tefal.
3: Si planchas con el tiempo contado antes de salir al trabajo, con

0: Considera esto. Tres modelos de la marca Rowenta y uno de Tefal fueron los que más tardaron en alcanzar su temperatura máxima.
1: Y hablando de temperatura, el control del calor es clave para no arruinar tus prendas. En nuestras pruebas, un modelo de Oster y uno de Rowenta no lograron distribuir la temperatura de manera uniforme en toda la suela.
0: También deberás tener cuidado al planchar telas delicadas con un modelo de Black & Decker, Chi, Mainstays, Oster y dos modelos de Hamilton Beach, ya que presentaron variaciones térmicas importantes al cambiar sus ajustes de calor.
1: Además, toma en cuenta que un modelo de Hamilton Beach y las versiones Etna y Sakura Steam de Taurus requieren más pasadas para quitar las arrugas.
0: Y mucha atención al etiquetado, ya que 20 de 23 modelos analizados incumplen la norma oficial mexicana. Esto porque no presentan la información comercial completa en sus empaques, instructivos o garantías. Revisa muy bien lo que compras.
1: Un detalle que llamó mucho nuestra atención es cómo se relaciona el precio con la calidad. A veces creemos que invertir más garantiza el mejor equipo, pero comparar opciones nos puede dar grandes sorpresas.
0: Por ejemplo, en el mercado puedes encontrar un modelo de Rowenta y uno de Chi que rebasan los $2,000, obteniendo en el laboratorio calificaciones de bueno y muy bueno.
1: Mientras que, por el lado de las opciones más económicas, un modelo de Taurus y otro de Black & Decker, que rondan los $300, alcanzaron la excelencia en su desempeño.
0: Al final, la mejor plancha no es necesariamente la más costosa o la de diseño más llamativo, sino aquella que se adapta a tu ritmo de vida, cuida tus prendas favoritas y se ajusta a tu presupuesto.
2: La información completa de este estudio de calidad la puedes revisar en la Revista del Consumidor en su versión digital y su versión impresa.
0: Para acceder a todos los contenidos que la Revista del Consumidor tiene para ti, suscríbete a través de nuestra página revistadelconsumidor.profeco.gob.mx. Procuraduría Federal del Consumidor. Medio siglo cuidando a las personas consumidoras. Hoy. 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
4: Regresamos al punto de partida de los éxitos. Last night a DJ saved my life. Donde sus voces,
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4: Su música y energía definieron generaciones.

0: Temperatura en Vox.
1: 22 grados.
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3: Gungo y los Juegos Cavernícolas es animación mexicana de exportación, pero con esa sazón y esa chispa que solo tenemos nosotros. El elenco de Gungo y los Juegos Cavernícolas trae a Daniel Sosa, Joaquín Cosío, Silvia Navarro y Ricky Limón. Es un combo brutal de comedia y me da mucho gusto este trabajo. Una animación mexicana donde el ritmo es tan vertiginoso y los directores Riva Palacio le meten toda la energía. Pero el mensaje final es precioso. Cuando tocas fondo, solo queda picar piedra. Esto te enseña que el trabajo en equipo y la inteligencia le ganan a la fuerza bruta. Por eso la invitación está hecha para la familia. Gungo y los Juegos Cavernícolas llega a cines.
4: Ese soy yo, Gungo. Soy el hijo del jefe y el futuro líder de todos.
5: ¿Cuándo empezarás a cumplir tus obligaciones?
4: La verdad es que los juegos no me interesan.
6: Debes pasarle la lanza a Gungo.
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0: 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La temperatura en Vox.
1: 22 grados.
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1: El envejecimiento no solo transforma la piel, también reconfigura por completo la forma en que tu cuerpo almacena energía. Con los cambios hormonales de la madurez, el metabolismo femenino altera su brújula. La grasa corporal deja de acumularse en las caderas o los muslos y migra directamente hacia el abdomen y el pecho. Una de cada 5 mujeres aumenta una talla de busto debido a esta redistribución natural de tejido graso subcutáneo. No te alarmes por estos cambios drásticos de volumen en la báscula. Son respuestas genéticas normales del organismo. Mantén una dieta equilibrada, cuida tu salud ósea y abraza la evolución de tu anatomía.
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4: 4:01.

0: La temperatura en box.
1: 22 grados.
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2: El verdadero relato de una sociedad no se esculpe con mármol, sino con las miserias y pasiones de sus calles. El Tío Goriot, la cumbre literaria de Honoré de Balzac, publicada por Editorial Cátedra, es una disección de la ambición en el París del siglo XIX. Con una prosa desmesurada e innovadora, el autor francés utilizó la escritura como una palanca para reflejar el ascenso social y la decadencia moral. Leer este clásico en pleno siglo XXI es indispensable para entender que el dinero y el poder siguen gobernando nuestras ciudades. Además, la rigurosa edición de Editorial Cátedra nos ofrece el aparato crítico ideal para descifrar cada rincón de esta bellísima pero trágica trama nocturna.
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0: temperatura en Box.
1: 20 grados.
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2: ¿Has escuchado acerca de encontrar tu media naranja? Te explico de volada por qué esta creencia a veces no funciona tanto. La creencia de encontrar tu media naranja es partir de la premisa de que estamos incompletos y no necesariamente lo estamos. Las relaciones más saludables son cuando dos personas completas y autónomas deciden estar juntas. La psicóloga y autora argentina Susana Balán propone una forma amorosa y muy interesante en su libro El Abrazo Preciso. Y este es no buscar el abrazo completo, que es el abrazo que cubre todas tus partes, sino más bien, el abrazo preciso es ser abrazado en ese lugar en específico donde tú necesitas ser abrazado. Es el abrazo que te calma tus angustias existenciales. Es el abrazo de más calidad y menos cantidad. Es el abrazo profundo. Si quieres saber más sobre esta temática, puedes buscar el libro El Abrazo Preciso de Susana Balán. 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Sígueme en redes sociales como @MarionCortina.
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0: Temperatura en Vox.
1: 20 grados.
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1: Llega a Apple TV Mayday, cinta protagonizada por Ryan Reynolds y Kenneth Branagh. ¿Cuántas veces la vida te ha sorprendido mostrándote que lo que tú pensabas de una persona no tiene nada que ver con la realidad? Ahora imagínate que esto sucediera en plena Guerra Fría y pues tu mayor aliado es justo alguien del bando contrario. Mayday es la nueva película de Apple TV, protagonizada por Ryan Reynolds y Kenneth Branagh, quienes dan vida a Troy y Nick, dos soldados de bandos enemigos que se volverán aliados para sobrevivir. En Mayday, el personaje ruso está inspirado en Top Gun, y de hecho, el mismo Tom Cruise les dio permiso de usar referencias de la película para la producción.
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4: 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I admire your country very much.
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0: Temperatura en Vox.
1: 20 grados.
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2: ¿Sabías que desde la neurociencia existe un test para determinar qué tipo de pareja seleccionar? Te cuento en un minuto el test. Este test, desarrollado por la antróloga y bióloga Helen Fisher, propone 4 tipos. Los constructores que se atraen entre ellos, los exploradores que se atraen entre ellos, los directores y los negociadores que se atraen entre sí. Venga, vamos al test. Puedes tener una persona de primaria y una secundaria según el puntaje que tengas. ¿Estás listo? ¿Estás lista? Vámonos. Constructor. 1. La rutina es constante en mantener la vida ordenada y relajada. 2. Considero cada opción detenidamente antes de hacer un plan. 3. Disfruto planeando con mucha anticipación. 4. Es importante seguir las reglas. 5. Mis amigos dirían que tengo valores tradicionales. 6. Es importante respetar la autoridad. 7. Prefiero tener amigos leales que amigos interesantes. 8. Es necesario respetar y preservar costumbres. Siguiente bloque. Exploradores. 1. Me parecen estimulantes las situaciones impredecibles. 2. Me aburro cuando tengo que hacer las mismas cosas que ya conozco. 3. Tengo una gama amplia de intereses. 4. Siempre estoy buscando nuevas experiencias. 5. Me pongo inquieto si tengo que quedarme en casa por un tiempo. 6. Tengo mucha curiosidad. 7. Tengo mucha energía. 8. Me gusta tener libertad para hacer lo que parezca divertido. Tercer bloque. Director. 1. Entiendo fácilmente las máquinas complejas. 2. Disfruto de las conversiones competitivas. 3. Me intrigan los patrones que gobiernan los sistemas. 4. Soy analítico y lógico. 5. Me dedico a temas intelectuales. 6. Resuelvo problemas sin dejar que las emociones se interpongan en mi camino. 7. Me gusta descubrir cómo funcionan las cosas. 8. No tengo problemas para tomar decisiones. Y último bloque, negociador. 1. Valoro mucho la intimidad emocional en mis relaciones. 2. Escucho mi corazón a la hora de tomar decisiones importantes. 3. Con frecuencia me sorprendo soñando despierto. 4. Puedo cambiar de opinión fácilmente. 5. Después de ver una película emotiva, quedo conmovido varias horas después. 6. Me interesa conocer diferentes puntos de vista. 7. Soy muy sensible a los sentimientos y necesidades de las personas. 8. Soy muy empático. Suma tus puntos y del que tengas más es tu tipo primario y del segundo es tu tipo secundario. Para ver más información, métete a laanatomiadelamor.com para que sepas más información de quién eres tú y qué es lo que te atrae de otra persona.
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